0: según él mismo afirma, es el ballet, razón por la cual lo convocaron para desarrollar su arte en el Teatro de Bohemia del Sur, en la ciudad de České Budějovice, donde vive desde el año 2022. Les damos la bienvenida a una nueva edición de Radio Praga Internacional y vamos a arrancar este programa precisamente conociendo la historia de este bailarín colombiano de la mano de Zara Irichna. Luego conoceremos también a Iván Mitrus, un joven viajero checo que suele realizar grandes trayectos a pie y en su última aventura recorrió nada menos que 7.000 kilómetros a través de Chile. Durante esa larga travesía enfrentó la dureza del desierto de Atacama, pero también aprendió a confiar en la intuición y descubrió la bondad de las personas. Pero antes de ingresar en estos interesantísimos temas, escuchamos las noticias más importantes del día, hoy en la voz de Daniel Ordóñez.
1: Noticias. La policía investiga desde la mañana del lunes una amenaza de bomba masiva dirigida a aproximadamente 400 oficinas gubernamentales, centros comerciales y otros edificios de todo el país. Las autoridades se han puesto en contacto con los responsables de los inmuebles y están realizando inspecciones sin interrumpir las actividades habituales, según informó la policía a través de la red social X. Según el presidente de la República Checa, Petr Pavel, actos como el ataque del sábado contra un evento en apoyo de los derechos LGBT+ en Berlín constituyen un ataque no solo contra personas inocentes, sino también contra los valores de la libertad, la dignidad humana y el respeto mutuo. Así lo expresó en un telegrama de condolencia enviado al presidente alemán Frank-Walter Steinmeier. El primer ministro checo, Andrej Babiš, calificó el ataque en el que falleció una persona y quedaron 29 heridos como un acto de terrorismo cobarde y atroz. Todos estos ataques son lamentablemente consecuencia de la migración descontrolada y de la política de Podemos lograrlo. Una frase utilizada por la entonces canciller alemana Angela Merkel en agosto de 2015, aplicada por la Unión Europea durante años, añadió el primer ministro. Praga se prepara para su propio Festival del Orgullo de la comunidad LGBTI, el Prague Pride, que empieza la semana que viene. Este sábado falleció a los 93 años de edad la artista checa Milada Voldán, que había llegado a Argentina en 1936 cuando su padre, un combatiente checo de la Primera Guerra Mundial, decidió emigrar con toda la familia, convencido de que en Europa se encaminaba hacia un nuevo conflicto bélico. En nuestra página web encontrarán mucha más información al respecto. Petr Pavel, el presidente de la República Checa, se dejó ver este fin de semana como fotógrafo del Gran Premio de Hungría en el circuito de Hungaroring de Fórmula 1, cerca de Budapest. El presidente, cuya pasión por las motos y las competiciones de motor es famosa, llevó su propio equipo fotográfico y acompañó al fotógrafo checo Jiří Ksenek, que desde hace años trabaja en el Gran Circo de la Fórmula 1. Allí se encontró con el primer ministro húngaro, Peter Magyar, que incluso subió una foto a Instagram donde escribió que le parecía muy guay. Estas han sido las noticias en Radio Praga Internacional. Más noticias y mucha más información encontrarán en nuestra página web espanol.radio.cz.
0: En České Budějovice le gustaría vivir a todo el mundo, afirma el personaje favorito de los checos, Jara Zimmermann. Jonathan, un bailarín colombiano de ballet que vive en esta ciudad desde hace ya 4 años, nos cuenta qué tiene de verdad esa afirmación. Los dejamos con Zara Irichna.
2: Jonathan Rivero Suárez es un bailarín colombiano que se desenvuelve en distintos tipos de danza, que van desde la clásica a la moderna, aunque su especialidad, afirma, es ballet. Lo respaldan su experiencia de 18 años en el ámbito y el hecho de que lo hayan convocado para desarrollar su arte en el Teatro de Bohemia del Sur, en la ciudad de České Budějovice. Jonathan llegó a la capital y ciudad más poblada de la región de Bohemia Meridional en 2022 cuando el director del teatro, cuenta a Radio Praga Internacional, le hizo una oferta que no pudo rechazar. Según sus palabras, en Colombia, la situación del ballet tampoco deja mucho espacio para las dudas.
3: Yo estaba en Alemania en ese momento y hice una audición, nosotros les llamamos hacia las entrevistas de trabajo, y el director del teatro de aquí, de Bohemia del Sur, me ofreció un contrato y pues lo acepté, era de las mejores opciones que tenía. Y también pues el hecho es que en Colombia la situación con el ballet es un poco complicada, entonces siempre he tenido que salir del país.
2: Según su parecer y experiencia, la diferencia más grande entre los espectadores checos y colombianos radica en sus preferencias. Mientras que en Colombia se suele apreciar más el arte folclórico o más urbano, como salsa, el público checo se siente más atraído por el arte clásico y el teatro. Si hacemos caso a estas definiciones, podríamos decir que Jonathan es más checo que colombiano, al menos en el plano de los gustos artísticos.
3: Nos dijeron cuando era niño que el ballet es la madre de todas las danzas, lo cual es cierto. Entonces nos empezaron a dar clases de ballet. Y la diferencia entre el ballet y otras danzas es que el ballet se hace mucho en escenario. O sea, de hecho, solo se hace en escenario. Entonces esa parte me pareció muy llamativa del ballet, subirme a escena, que el aplauso y el agradecimiento del público después de terminar un performance y todo eso me pareció muy chévere y que como tal uno es el bailarín, uno es el artista, el principal. Si hay otras danzas como por ejemplo la danza urbana, que pasa mucho, que el artista es el cantante y la gente le baila atrás o sí, como que el bailarín a veces está, digámoslo así, de relleno. En cambio, en el ballet, el bailarín es el principal, es el al que van a ver.
2: En julio de 2026, el Teatro de Bohemia del Sur estrenó una nueva obra de teatro, El incinerador de cadáveres, inspirada en el libro de Ladislav Fuchs y la película de Juraj Hertz. La historia trata de los inicios de la Segunda Guerra Mundial y Jonathan se pone en la piel de un soldado y boxeador alemán de la época, un papel nada fácil de representar en la danza.
3: Antes de empezar, digamos, las coreografías, el coreógrafo siempre nos habla de la historia o en qué se basa, ya sea esta obra en específico o cualquier otra. Nos dice de qué se va a tratar, cuál es el personaje de cada uno. Y ya, por ejemplo, en este caso, que es algo muy puntual, nos piden o nos recomiendan, ¿no?, dependiendo de nuestro rol, miramos la película o se lee el libro para poder transmitir más. Porque en el baile, más este escénico, además de bailar, tenemos que actuar, tenemos que transmitir, tenemos que mostrar un personaje específico.
2: Esta obra de teatro para algunos de nosotros puede parecer algo especial, ya que los espectadores se encuentran posicionados dentro de la escena y entre los bailarines. Sin embargo, Jonathan comenta que en el Teatro de Bohemia del Sur este recurso es algo habitual.
3: En este teatro hacen mucho, y de hecho me parece interesante, las obras inmersivas, donde se conecta a la audiencia con la obra. No solo esta, también hay una ópera que hacemos igual. Ya es como la tercera obra que hacemos de manera inmersiva, donde la gente es la que se va moviendo o hace parte de la obra como tal. Es complicado porque obviamente cuando tú estás en un escenario bailas un poco más libremente. Cuando ya hay gente alrededor tuyo, te toca, además de bailar, de actuar, tienes que estar pendiente a los alrededores para no golpear a nadie, para no interferir con nada. Pero no, ya uno, pues digámoslo así, es parte de volverse profesional, aprender a manejar todos estos aspectos.
2: Aunque la experiencia ha sido positiva para este artista colombiano, luego de 4 años, asegura, ha llegado el momento de regresar a su país, donde le esperan nuevos retos. Allí su objetivo es promocionar el ballet, su pasión y darle el valor que se merece.
3: Ahora voy a terminar con el teatro de acá, me devuelvo a Colombia. Y en Colombia tengo mi propia compañía que se llama Ballet Clásico de Colombia, que precisamente lo que busco es potenciar y visibilizar el ballet y la danza clásica en Colombia, porque pues como contaba al inicio, en Colombia no hay mucho ballet o no se visibiliza lo suficiente. Entonces a raíz de esto abrí la compañía que es de manera profesional. Busco coger toda esta experiencia que cogí aquí en Europa, en Estados Unidos, en otros países, para ponerla junta y poder crear obras también que sean atractivas para el público colombiano, sin dejar a un lado las raíces del ballet y la danza clásica. También tengo a raíz de la compañía hago festivales para precisamente visibilizar la danza clásica.
2: Uno de los desafíos más grandes, cuenta Jonathan, está en la inaccesibilidad de este arte para los colombianos. Sin embargo, el bailarín no se desanima y explica cómo podría lograr su sueño de darle mayor visibilidad al baile clásico sin que la gente tenga que pagar grandes sumas de dinero.
3: Lo que pasa mucho en Colombia es que, claro, el ballet por sus vestuarios y por sus cosas es muy costoso. Entonces el público real, digámoslo así, porque en Colombia lastimosamente el 80, casi 90% es clase media, media baja. Entonces no va al teatro porque son boletas demasiado costosas. Entonces yo tengo dos formas de hacerlo, que es hacer obras con el gobierno y poder vender tickets económicos, así la gente, digámoslo así, más del común, puede acceder e ir al teatro. Y la otra es a través de los festivales que yo hago, son al aire libre, entonces, y abierto al público, entonces la gente va y ve diferentes segmentos de diferentes obras. Y además de eso, a nosotros nos invitan a diferentes festivales por Colombia, entonces también podemos seguir.
2: Uno de los puntos más destacables de Chequia, según el artista, es la infraestructura y también el tamaño del país, una combinación que permite desplazarse con facilidad entre ciudades. Además, Jonathan hace especial hincapié en la seguridad que ha experimentado en Česká Budějovice.
3: Yo llegué acá, yo siempre que he viajado he estado en ciudades muy grandes. Entonces llegué acá y todo cierra muy temprano, no hay casi vida nocturna. Pero me gusta porque uno puede caminar muy seguro, es muy tranquilo, nadie se mete contigo. Sí, tú puedes estar haciendo lo que necesites y nadie te va a juzgar. O si te juzgan, no te dicen nada. Sí, a mí me gusta mucho la ciudad. Es como encontrar un balance entre lo que vivo en Colombia y acá, entonces poder manejarlo.
2: Otro factor sobresaliente de su vida en Chequia han sido, precisamente, los checos. Aunque incluso ellos mismos puedan considerarse fríos y los sorprenda escuchar las palabras de Jonathan, según su experiencia, aquí ha encontrado gente que lo ha tratado mucho mejor que, por ejemplo, España o Alemania.
3: La verdad me sorprendió porque, como te digo, estuve en España y en Alemania y la gente es muy fría, muy ruda en esos países, me parece. Entonces cuando llegué acá me sorprendió que la gente es muy amable. Una vez uno empieza a hablar con las personas y todo, al inicio son muy serios, uno parece como que no quieren hablar contigo, pero una vez uno rompe esa barrera y comienza a hablar, a interactuar con la gente es muy amable y muy amigable.
2: Por supuesto, el bailarín no solo habla de Česká Budějovice, ya que ha visitado muchas otras ciudades checas, entre ellas las infaltables Praga, Brno y Český Krumlov. Luego de 4 años viviendo aquí y ya pensando en su vuelta a Colombia, ¿se imagina algún día regresar a las tierras checas?
3: Pues sí quiero venir como turista, ya volver a trabajar o a vivir, no sé, dependiendo, la vida da muchas vueltas en este momento. Voy enfocado a trabajar en Colombia, entonces no sé si vuelva de pronto como a trabajar o a quedarme por un largo periodo. Pero sí me gustaría venir, saludar de turista, viajar un poco más alrededor, conocer un poco más.
0: Durante su larga travesía por Chile, Iván Mitrus enfrentó la dureza del desierto de Atacama, aprendió a confiar en la intuición del camino y descubrió la bondad de los desconocidos, como aquel hombre que le entregó las llaves de su casa sin pedir nada a cambio. Hoy vuelve a Chequia para compartir y motivar a otros con su experiencia, convencido de que solo quienes no viajan mucho creen que el mundo es un lugar peligroso y de que el regreso también forma parte del viaje.
4: Donde hoy los bosques se visten de espinos, se oyó la voz de un poeta gritar.
0: Un viaje de 1000 millas comienza con un solo paso. A pesar de que esa frase se le atribuye a Lao Tse y aparece en el Tao Te Ching, la podría adoptar perfectamente Iván Mitrus, un joven viajero checo que entre 2024 y 2025 recorrió 7000 kilómetros de Chile a pie y antes había hecho lo mismo en varios países de Europa como Italia y Noruega, con todas las consecuencias, reflexiones y enseñanzas que implica ese particular método de viaje.
5: Cuando camino suelo pensar en lo simple que es la vida en esos momentos, cómo se simplifica muchísimo porque realmente uno no necesita tantas cosas. Eso lo aprendí gracias a esto y que en esos momentos no somos tan distintos de los animales. En realidad solo tenemos necesidades básicas y no tengo que ocuparme de reuniones ni del calendario. Todo eso queda de lado. Allí solo me ocupo de tener qué comer, de mantenerme seco y caliente, de beber y de dormir bien.
0: Agrega Iván que en esos largos trayectos, que se hacen lentamente, paso a paso, hay algo casi mágico que se pone en juego, percibir a nivel físico cada instancia del trayecto hasta que en algún momento, al mirar atrás, se percibe el recorrido detrás de las espaldas.
5: Esa es una de las cosas que más me gustan de los senderos largos. Uno se da cuenta de que son sus propias piernas las que pueden llevarlo tan lejos y que no necesita nada más. Por supuesto que requiere muchísimo tiempo y energía, pero cuando vuelo en avión a algún lugar, veo el planisferio y no puedo saber qué tan lejos está un lugar en el mapa. No sé cuál es realmente la distancia. En cambio, cuando camino durante meses, de repente comprendo cuán lejos está realmente eso que veo en el mapa.
0: Aunque las expediciones a pie se volvieron una parte central de su vida, reconoce que no le resulta tan sencillo explicar qué lo motivó a desarrollar semejante afición.
5: En mi caso, esto fue cambiando mucho con el tiempo, pero al principio empecé a hacerlo para descubrir hasta dónde se puede llegar caminando. Mi primer gran viaje lo hice porque estaba curando un corazón roto. Necesitaba caminarlo y después de varios miles de kilómetros me convencí totalmente porque uno se despierta cada día en un lugar distinto, cada día ve algo nuevo y todo depende de uno. Si tiene hambre, come. Si está cansado, duerme. Y simplemente esa libertad enorme está ahí. Pero quizá lo más bonito de todo lo que viví en los viajes, cuando lo miro en retrospectiva, está relacionado con los encuentros con la gente. Me encanta recordarlo y hablar de eso, sobre todo con personas que no viajan tanto y tienen ideas sobre el mundo como si fuera un lugar malo o peligroso. Claro que a veces hay que estar un poco atento, pero el 99,9% de la gente que hemos encontrado son buenas personas. Y en realidad no tiene sentido estresarse pensando que podría tener una mala experiencia con alguien o tener miedo por adelantado, porque con esos temores uno se priva de vivir algo bonito.
6: Protože těma obavama se člověk připraví o ten hezký zážitek.
0: Él, por el contrario, asegura que siempre intenta confiar al máximo en los demás.
6: Já vlastně tu naději v dobrý lidi mám.
5: Es que quizás tengo un poco arraigada en mí la esperanza en la bondad de la gente, porque siempre lo he creído y con mis viajes no he hecho más que confirmar que las personas son muy amables y dispuestas a ayudar. A veces salgo perdiendo por eso, pero en muy pocos casos y la mayoría de las veces la gente nos invitaba a sus casas. Eran muy abiertos, nos ofrecían comida, ducha y un lugar para dormir.
0: En cuanto a las diferencias culturales, explica que la más notable era la apertura de la gente, sobre todo en el ámbito del campo chileno, donde la gente saluda y se pone a conversar enseguida sin necesidad de ninguna presentación, algo que en Chequia no es frecuente y a lo que por lo tanto tuvieron que aprender a acostumbrarse. Sin embargo, esa misma apertura hizo que ocurrieran algunos milagros, como uno que aún hoy lo sorprende solo de recordarlo.
6: Když nás pozval,
5: Un señor al que no conocíamos nos invitó a quedarnos en su propia casa, nos dio las llaves y se fue a hacer un asado por Navidad. Nos dijo dónde vivía y nos pidió que lo esperáramos allí. Así que llegamos a su casa, lo esperamos un par de horas y luego llegó y durante ese tiempo nos permitió tomar todo lo que quisiéramos del refrigerador, ducharnos y salir a comprar cualquier cosa a la tienda.
0: Además del acto en sí, revela que también lo impactó mucho la respuesta del hombre cuando le preguntaron por qué hacía algo así.
5: ¿Cuántos dedos tienen ustedes en la mano? Y nosotros decimos, 5. Y él dice, yo también. ¿Ves? Somos iguales. Podemos confiar el uno en el otro. Así que mostró cómo todas las personas somos iguales y por qué no confiar. Si el otro no tiene malas intenciones, entonces ¿por qué no ayudarlo?
0: Cuenta que la idea de ir a Chile se les ocurrió con sus amigos mientras cruzaban los Bajos Tatras en Eslovaquia. Un año después, mientras cruzaban la Sierra Nevada en España, duplicaron la apuesta. ¿Por qué no recorrer todo el país, que representaba para él grandes desafíos y atravesar incluso algunos miedos?
5: Sí, tuve miedo al llegar a la triple frontera con Perú y Bolivia, donde está el punto más septentrional de Chile. Llegué en avión a la ciudad peruana de Tacna e hice dedo hasta el inicio del camino. Y cuando desde el mar miras hacia arriba, ¿cómo suben hasta el infinito esas montañas de hasta 4.000 metros? Allí tuve miedo. Me decía, ¿dónde te estás metiendo, loco? Y en ese momento dudé un poco de mí mismo y luego, por ejemplo, en el momento en que estaba colgado de una roca y no podía ir ni adelante ni atrás porque me quedé atascado y la roca se desmoronaba bajo mis pies y yo no sabía si iba a caer al río embravecido de abajo o si de alguna manera lograría salir, allí también tuve miedo. La mayoría de las veces intento racionalizar ese miedo para entender cuánto es real y cuánto es producto de mi imaginación.
0: Tal como él mismo dice, el gran desafío de ese gran viaje, sin embargo, fue resolver la escasez de agua en el Atacama, ya que cuando ahí aparece algún riacho o pequeño lago, suele ser de agua salada. Y un primer plan era enterrar botellas o bidones de agua mediante un recorrido previo en auto.
6: Nakonec jsem vyrážel sám.
5: Pero como al final viajé solo, tracé el camino más cerca de la costa, donde hay más ciudades y pueblos donde se puede comprar agua. Así que siempre tenía que comprar agua. Al principio lo más difícil fue justamente encontrar agua y luego, sin duda, la gran lejanía. Las distancias entre ciudades, la naturaleza salvaje donde no ves a nadie durante varios días. Eso me recordó un poco un viaje que había hecho antes a Europa durante el COVID, cuando todos estaban encerrados en casa y yo estaba solo en las montañas de Italia. Eso se sentía bastante parecido.
0: Agrega Iván que en el desierto de Atacama llueve solo 2 veces al año y justo esos 2 días le tocaron a él, por lo que se sintió muy afortunado. Por lo demás, explica que cada tramo del viaje tuvo sus dificultades. El desierto por las grandes distancias sin agua, pero luego al sur de Santiago de Chile, en el contexto de las montañas altas, se sufría calor y sequedad, por lo que otra vez había que resolver la falta de agua. Mientras que, por ejemplo, en los bosques lluviosos de Valdivia, se enfrentaron a la vegetación en un terreno impenetrable. Por supuesto, además de la vegetación, algo que los mantenía también en vilo durante el viaje era el encuentro con algunas especies animales.
6: Co nás hodně překvapilo, tak byly tarantule.
5: Lo que nos sorprendió mucho fueron las tarántulas. Nos las encontrábamos regularmente o varias veces y no eran peligrosas si uno tenía cuidado. Y una vez casi pisamos, no sabemos qué tipo de serpiente era, pero sé que en Chile también viven pumas y con ellos no nos encontramos, por suerte.
0: Desde septiembre del año pasado, cuando regresaron de aquel viaje, ya ofrecieron alrededor de 40 charlas compartiendo su experiencia, algo que también forma parte de la tradición checa. Viajar mucho, sí, pero luego volver para contarlo.
5: Yo diría que nos volvimos una nación de viajeros, sobre todo por un tema de contraste. porque antes del año 1989 no se podía viajar. Entonces ahora, por el contrario, valoramos muchísimo esa posibilidad y aprovechamos el hecho de tener un pasaporte muy fuerte. Creo que es el cuarto pasaporte más fuerte del mundo y nos permite llegar casi a cualquier parte. Y eso también es algo que me enseñó viajar, aprovechar las oportunidades que uno tiene, sea lo que sea.
0: Iván, de todas formas, nació en un pequeño pueblo entre bosques y estanques que queda solo 10 minutos en coche de

0: que siempre se alegran de verme, y yo me alegro de verlos a ellos. Así que cuanto más tiempo está uno fuera, más valora ese tiempo con la gente.
1: Así como cada pequeño paso puede ir ganando distancias extraordinarias, su afición por el viaje encontró también una consecuencia natural. Desde hace un tiempo, Iván comenzó a desempeñarse como guía de viajes estilo trekking para una agencia. Hasta el momento lo estuvo haciendo en Córcega y también en la cordillera del Karakoram, en Pakistán, a más de 8.000 metros de altura.
2: Je to tak a jsem za to moc rád, že se to přetavilo v práci a předávat nějaké.
0: Así es, y estoy muy contento de que se haya transformado en trabajo y transmitir alguna experiencia que uno recoge durante los viajes lo considero muy importante. ¿Por qué guardárselo para uno mismo? Si viví algo, si reuní experiencias, me gusta transmitirlas y compartirlas.
2: Rád to předám dál a rád se o to podělím.
1: Con sus dos compañeros de aventuras, se encuentran trabajando en un libro sobre su viaje a Chile y las experiencias que vivieron allí como grupo. El título es Huellas de lo Salvaje y aunque todavía están en pleno proceso de corrección y edición, ya tienen programada una presentación para el 26 de octubre, nada menos que en el cine Biooco de Praga, una ciudad de la que se siente muy orgulloso a pesar de haber nacido entre las montañas y de no sentirse cómodo en las grandes urbes, por su hermoso centro histórico y por el hecho de que lleguen turistas desde tan lejos para visitarla, del mismo modo que él recorre grandes distancias para encontrarse con la naturaleza.

0: beso.
1: Y así llegamos, amigos, al final de esta emisión de Radio Praga Internacional. En el sonido nos ha acompañado en el día de hoy Aleš Krupka, Diki Moc Aleši. También les agradecemos a ustedes por estar del otro lado y los invitamos a ingresar a nuestro portal de noticias espanol.radio.cz, donde además van a poder encontrar todas nuestras entrevistas. También nos pueden seguir en Facebook, Instagram y X. Nos reencontramos la próxima. Naslyšenou.

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1: Jonathan Riveros Suárez es un bailarín colombiano que se desenvuelve en distintos tipos de danza, aunque su especialidad, según él mismo afirma, es el ballet, razón por la cual lo convocaron para desarrollar su arte en el Teatro de Bohemia del Sur, en la ciudad de České Budějovice, donde vive desde el año 2022. Les damos la bienvenida a una nueva edición de Radio Praga Internacional y vamos a arrancar este programa precisamente conociendo la historia de este bailarín colombiano de la mano de Zara Irichna. Luego conoceremos también a Iván Mitrus, un joven viajero checo que suele realizar grandes trayectos a pie y en su última aventura recorrió nada menos que 7.000 kilómetros a través de Chile. Durante esa larga travesía enfrentó la dureza del desierto de Atacama, pero también aprendió a confiar en la intuición y descubrió la bondad de las personas. Pero antes de ingresar en estos interesantísimos temas, escuchamos las noticias más importantes del día, hoy en la voz de Daniel Ordóñez.
2: Noticias. La policía investiga desde la mañana del lunes una amenaza de bomba masiva dirigida a aproximadamente 400 oficinas gubernamentales, centros comerciales y otros edificios de todo el país. Las autoridades se han puesto en contacto con los responsables de los inmuebles y están realizando inspecciones sin interrumpir las actividades habituales, según informó la policía a través de la red social X. Según el presidente de la República Checa, Peter Pavel, actos como el ataque del sábado contra un evento en apoyo de los derechos LGBT+ en Berlín constituyen un ataque no solo contra personas inocentes, sino también contra los valores de la libertad, la dignidad humana y el respeto mutuo. Así lo expresó en un telegrama de condolencia enviado al presidente alemán Frank-Walter Steinmeier. El primer ministro checo Andrej Babiš calificó el ataque en el que falleció una persona y quedaron 29 heridos como un acto de terrorismo cobarde y atroz. Todos estos ataques son lamentablemente consecuencia de la migración descontrolada y de la política de Podemos lograrlo. Una frase utilizada por la entonces canciller alemana Angela Merkel en agosto de 2015, aplicada por la Unión Europea durante años, añadió el primer ministro. Praga se prepara para su propio Festival del Orgullo de la comunidad LGBTI, el Prague Pride, que empieza la semana que viene. Este sábado falleció a los 93 años de edad la artista checa Milada Voldán, que había llegado a Argentina en 1936 cuando su padre, un combatiente checo de la Primera Guerra Mundial, decidió emigrar con toda la familia, convencido de que en Europa se encaminaba hacia un nuevo conflicto bélico. En nuestra página web encontrarán mucha más información al respecto. Peter Pavel, presidente de la República Checa, se dejó ver este fin de semana como fotógrafo del Gran Premio de Hungría en el circuito de Hungaroring de Fórmula 1, cerca de Budapest. El presidente, cuya pasión por las motos y las competiciones de motor es famosa, llevó su propio equipo fotográfico y acompañó al fotógrafo checo Jiří Ksenek, que desde hace años trabaja en el Gran Circo de la Fórmula 1. Allí se encontró con el primer ministro húngaro, Peter Magyar, que incluso subió una foto a Instagram donde escribió que le parecía muy guay. Estas han sido las noticias en Radio Praga Internacional. Más noticias y mucha más información encontrarán en nuestra página web espanol.radio.cz.
1: En České Budějovice le gustaría vivir a todo el mundo, afirma el personaje favorito de los checos, Jara Zimmermann. Jonathan, un bailarín colombiano de ballet que vive en esta ciudad desde hace ya 4 años, nos cuenta qué tiene de verdad esa afirmación. Los dejamos con Zara Irichna.
3: Jonathan Rivero Suárez es un bailarín colombiano que se desenvuelve en distintos tipos de danza, que van desde la clásica a la moderna, aunque su especialidad, afirma, es ballet. Lo respaldan su experiencia de 18 años en el ámbito y el hecho de que lo hayan convocado para desarrollar su arte en el Teatro de Bohemia del Sur, en la ciudad de České Budějovice. Jonathan llegó a la capital y ciudad más poblada de la región de Bohemia Meridional en 2022 cuando el director del teatro, cuenta a Radio Praga Internacional, le hizo una oferta que no pudo rechazar. Según sus palabras, en Colombia, la situación del ballet tampoco deja mucho espacio para las dudas.
4: Yo estaba en Alemania en ese momento y hice una audición, nosotros les llamamos así a las entrevistas de trabajo. Y el director del teatro de aquí, de Bohemia del Sur, me ofreció un contrato y pues lo acepté, era de las mejores opciones que tenía. Y también pues el hecho es que en Colombia la situación con el ballet es un poco complicada, entonces siempre he tenido que salir del país.
3: Según su parecer y experiencia, la diferencia más grande entre los espectadores checos y colombianos radica en sus preferencias. Mientras que en Colombia se suele apreciar más el arte folclórico o más urbano, como salsa, el público checo se siente más atraído por el arte clásico y el teatro. Si hacemos caso a estas definiciones, podríamos decir que Jonathan es más checo que colombiano, al menos en el plano de los gustos artísticos.
4: Nos dijeron cuando era niño que el ballet es la madre de todas las danzas, lo cual es cierto. Entonces nos empezaron a dar clases de ballet. Y la diferencia entre el ballet y otras danzas es que el ballet se hace mucho en escenario. O sea, de hecho, solo se hace en escenario. Entonces, esa parte me pareció muy llamativa del ballet. Subirme a escena, que el aplauso y el agradecimiento del público después de terminar un performance y todo eso me pareció muy chévere. Y que, como tal, uno es el bailarín, uno es el artista, el principal. O sea, hay otras danzas como, por ejemplo, la danza urbana, que pasa mucho, que el artista es el cantante y la gente le baila atrás o ahí. O sí, como que el bailarín a veces está, digámoslo así, de relleno. En cambio, en el ballet, el bailarín es el principal, es el al que van a ver.
3: En julio de 2026, el Teatro de Bohemia del Sur estrenó una nueva obra de teatro, El incinerador de cadáveres, inspirada en el libro de Ladislav Fuchs y la película de Juraj Hertz. La historia trata de los inicios de la Segunda Guerra Mundial y Jonathan se pone en la piel de un soldado y boxeador alemán de la época, un papel nada fácil de representar en la danza.
4: Antes de empezar, digamos, las coreografías, el coreógrafo siempre nos habla de la historia o en qué se basa, ya sea esta obra en específico o cualquier otra. Nos dice de qué se va a tratar, cuál es el personaje de cada uno. Y ya, por ejemplo, en este caso, que es algo muy puntual, nos piden o nos recomiendan, ¿no?, dependiendo de nuestro rol, miramos la película o se lee el libro para poder transmitir más. Porque en el baile más este escénico, además de bailar, tenemos que actuar, tenemos que transmitir, tenemos que mostrar un personaje específico.
3: Esta obra de teatro para algunos de nosotros puede parecer algo especial, ya que los espectadores se encuentran posicionados dentro de la escena y entre los bailarines. Sin embargo, Jonathan comenta que en el Teatro de Bohemia del Sur este recurso es algo habitual.
4: En este teatro hacen mucho, y de hecho me parece interesante, las obras inmersivas, donde se conecta a la audiencia con la obra. No solo esta, también hay una ópera que hacemos igual. Ya es como la tercera obra que hacemos de manera inmersiva, donde la gente es la que se va moviendo o hace parte de la obra como tal. Es complicado porque obviamente cuando tú estás en un escenario bailas un poco más libremente. Cuando ya hay gente alrededor tuyo, te toca, además de bailar, de actuar, tienes que estar pendiente a los alrededores para no golpear a nadie, para no interferir con nada. Pero no, ya uno, pues digámoslo así, es parte de volverse profesional, aprender a manejar todos estos aspectos.
3: Aunque la experiencia ha sido positiva para este artista colombiano, luego de 4 años, asegura, ha llegado el momento de regresar a su país, donde le esperan nuevos retos. Allí su objetivo es promocionar el ballet, su pasión y darle el valor que se merece.
4: Ahora voy a terminar con el teatro de acá, me vuelvo a Colombia. Y en Colombia tengo mi propia compañía que se llama Ballet Clásico de Colombia, que precisamente lo que busco es potenciar y visibilizar el ballet y la danza clásica en Colombia, porque pues como contaba al inicio, en Colombia no hay mucho ballet o no se visibiliza lo suficiente. Entonces, a raíz de esto abrí la compañía que es de manera profesional. Busco coger toda esta experiencia que cogí aquí en Europa, en Estados Unidos, en otros países, para ponerla junta y poder crear obras también que sean atractivas para el público colombiano, sin dejar a un lado las raíces del ballet y la danza clásica. También tengo, a raíz de la compañía, hago festivales para precisamente visibilizar la danza clásica.
3: Uno de los desafíos más grandes, cuenta Jonathan, está en la inaccesibilidad de este arte para los colombianos. Sin embargo, el bailarín no se desanima y explica cómo podría lograr su sueño de darle mayor visibilidad al baile clásico sin que la gente tenga que pagar grandes sumas de dinero.
4: Lo que pasa mucho en Colombia es que, claro, el ballet por sus vestuarios y por sus cosas es muy costoso. Entonces el público real, digámoslo así, porque en Colombia lastimosamente el 80, casi 90% es clase media, media baja. Entonces no va al teatro porque son boletas demasiado costosas. Entonces yo tengo dos formas de hacerlo, que es hacer obras con el gobierno y poder vender tickets económicos, así la gente, digámoslo así, más del común, puede acceder e ir al teatro. Y la otra es a través de los festivales que yo hago, son al aire libre, entonces, y abierto al público, entonces la gente va y ve diferentes segmentos de diferentes obras. Y además de eso, a nosotros nos invitan a diferentes festivales por Colombia, entonces también podemos seguir.
3: Uno de los puntos más destacables de Chequia, según el artista, es la infraestructura y también el tamaño del país, una combinación que permite desplazarse con facilidad entre ciudades. Además, Jonathan hace especial hincapié en la seguridad que ha experimentado en Cheske Bujovice.
4: Yo llegué acá, yo siempre que he viajado he estado en ciudades muy grandes. Entonces llegué acá y todo cierra muy temprano, no hay casi vida nocturna. Pero me gusta porque uno puede caminar muy seguro, es muy seguro, es muy tranquilo, nadie se mete contigo. Sí, tú puedes estar haciendo lo que necesites y nadie te va a juzgar. O si te juzgan, no te dicen nada. Sí, a mí me gusta mucho la ciudad. Es como encontrar un balance entre lo que vivo en Colombia y acá, entonces poder manejarlo.
3: Otro factor sobresaliente de su vida en Chequia han sido, precisamente, los checos. Aunque incluso ellos mismos puedan considerarse fríos y los sorprenda escuchar las palabras de Jonathan, según su experiencia, aquí ha encontrado gente que lo ha tratado mucho mejor que, por ejemplo, España o Alemania.
4: La verdad me sorprendió porque, como te digo, estuve en España y en Alemania y la gente es muy fría, muy ruda en esos países, me parece. Entonces cuando llegué acá me sorprendió que la gente es muy amable. Una vez uno empieza a hablar con las personas y todo, al inicio son muy serios, uno parece como que no quieren hablar contigo, pero una vez uno rompe esa barrera y comienza a hablar, a interactuar con la gente es muy amable, muy amigable.
3: Por supuesto, el bailarín no solo habla de Cheske Budějovice, ya que ha visitado muchas otras ciudades checas, entre ellas las infaltables Praga, Brno y Český Krumlov. Luego de 4 años viviendo aquí y ya pensando en su vuelta a Colombia, ¿se imagina algún día regresar a las tierras checas?
4: Pues sí quiero venir como turista, ya volver a trabajar o a vivir, no sé, dependiendo, la vida da muchas vueltas en este momento. Voy enfocado a trabajar en Colombia, entonces no sé si vuelva de pronto como a trabajar o a quedarme por un largo periodo. Pero sí me gustaría venir, saludar de turista, viajar un poco más alrededor, conocer un poco más.
1: Durante su larga travesía por Chile, Iván Mitrus enfrentó la dureza del desierto de Atacama, aprendió a confiar en la intuición del camino y descubrió la bondad de los desconocidos, como aquel hombre que le entregó las llaves de su casa sin pedir nada a cambio. Hoy vuelve a Chequia para compartir y motivar a otros con su experiencia, convencido de que solo quienes no viajan mucho creen que el mundo es un lugar peligroso y de que el regreso también forma parte del viaje.
5: Donde hoy los bosques se visten de espinos, se oyó la voz de un poeta gritar.
1: Un viaje de 1000 millas comienza con un solo paso. A pesar de que esa frase se le atribuye a Lao Tse y aparece en el Tao Te Ching, la podría adoptar perfectamente Iván Mitrus, un joven viajero checo que entre 2024 y 2025 recorrió 7000 kilómetros de Chile a pie y antes había hecho lo mismo en varios países de Europa como Italia y Noruega, con todas las consecuencias, reflexiones y enseñanzas que implica ese particular método de viaje.
6: Cuando camino suelo pensar en lo simple que es la vida en esos momentos, cómo se simplifica muchísimo porque realmente uno no necesita tantas cosas. Eso lo aprendí gracias a esto y que en esos momentos no somos tan distintos de los animales. En realidad solo tenemos necesidades básicas y no tengo que ocuparme de reuniones ni del calendario. Todo eso queda de lado. Allí solo me ocupo de tener que comer, de mantenerme seco y caliente, de beber y de dormir bien.
1: Agrega Iván que en esos largos trayectos que se hacen lentamente, paso a paso, hay algo casi mágico que se pone en juego, percibir a nivel físico cada instancia del trayecto hasta que en algún momento al mirar atrás se percibe el recorrido detrás de las espaldas.
6: Esa es una de las cosas que más me gustan de los senderos largos. Uno se da cuenta de que son sus propias piernas las que pueden llevarlo tan lejos y que no necesita nada más. Por supuesto que requiere muchísimo tiempo y energía, pero cuando vuelo en avión a algún lugar, veo el planisferio y no puedo saber qué tan lejos está un lugar en el mapa. No sé cuál es realmente la distancia. En cambio, cuando camino durante meses, de repente comprendo cuán lejos está realmente eso que veo en el mapa.
1: Aunque las expediciones a pie se volvieron una parte central de su vida, reconoce que no le resulta tan sencillo explicar qué lo motivó a desarrollar semejante afición.
6: En mi caso, esto fue cambiando mucho con el tiempo, pero al principio empecé a hacerlo para descubrir hasta dónde se puede llegar caminando. Mi primer gran viaje lo hice porque estaba curando un corazón roto. Necesitaba caminarlo y después de varios miles de kilómetros me convencí totalmente porque uno se despierta cada día en un lugar distinto, cada día ve algo nuevo y todo depende de uno. Si tiene hambre, come. Si está cansado, duerme. Y simplemente esa libertad enorme está ahí. Pero quizá lo más bonito de todo lo que viví en los viajes, cuando lo miro en retrospectiva, está relacionado con los encuentros con la gente. Me encanta recordarlo y hablar de eso, sobre todo con personas que no viajan tanto y tienen ideas sobre el mundo como si fuera un lugar malo o peligroso. Claro que a veces hay que estar un poco atento, pero el 99,9% de la gente que hemos encontrado son buenas personas. Y en realidad no tiene sentido estresarse pensando que podría tener una mala experiencia con alguien o tener miedo por adelantado, porque con esos temores uno se priva de vivir algo bonito.
1: Él, por el contrario, asegura que siempre intenta confiar al máximo en los demás.
6: Es que quizás tengo un poco arraigada en mí la esperanza en la bondad de la gente, porque siempre lo he creído y con mis viajes no he hecho más que confirmar que las personas son muy amables y dispuestas a ayudar. A veces salgo perdiendo por eso, pero en muy pocos casos, y la mayoría de las veces la gente nos invitaba a sus casas. Eran muy abiertos, nos ofrecían comida, ducha y un lugar para dormir.
1: En cuanto a las diferencias culturales, explica que la más notable era la apertura de la gente, sobre todo en el ámbito del campo chileno, donde la gente saluda y se pone a conversar enseguida sin necesidad de ninguna presentación, algo que en Chequia no es frecuente y a lo que por lo tanto tuvieron que aprender a acostumbrarse. Sin embargo, esa misma apertura hizo que ocurrieran algunos milagros, como uno que aún hoy lo sorprende solo de recordarlo.
6: Un señor al que no conocíamos nos invitó a quedarnos en su propia casa, nos dio las llaves y se fue a hacer un asado por Navidad. Nos dijo dónde vivía y nos pidió que lo esperáramos allí. Así que llegamos a su casa, lo esperamos un par de horas y luego llegó y durante ese tiempo nos permitió tomar todo lo que quisiéramos del refrigerador, ducharnos y salir a comprar cualquier cosa a la tienda.
1: Además del acto en sí, revela que también lo impactó mucho la respuesta del hombre cuando le preguntaron por qué hacía algo así.
6: ¿Cuántos dedos tienen ustedes en la mano? Y nosotros decimos, 5. Y él dice, yo también. ¿Ves? Somos iguales. Podemos confiar el uno en el otro. Así que mostró cómo todas las personas somos iguales y por qué no confiar. Si el otro no tiene malas intenciones, entonces ¿por qué no ayudarlo?
1: Cuenta que la idea de ir a Chile se les ocurrió con sus amigos mientras cruzaban los Bajos Tatras en Eslovaquia. Un año después, mientras cruzaban la Sierra Nevada en España, duplicaron la apuesta. ¿Por qué no recorrer todo el país, que representaba para él grandes desafíos y atravesar incluso algunos miedos?
6: Sí, tuve miedo al llegar a la triple frontera con Perú y Bolivia, donde está el punto más septentrional de Chile. Llegué en avión a la ciudad peruana de Tacna e hice dedo hasta el inicio del camino. Y cuando desde el mar miras hacia arriba, ¿cómo suben hasta el infinito esas montañas de hasta 4.000 metros? Allí tuve miedo, me decía. ¿Dónde te estás metiendo, loco? Y en ese momento dudé un poco de mí mismo y luego, por ejemplo, en el momento en que estaba colgado de una roca y no podía ir ni adelante ni atrás porque me quedé atascado y la roca se desmoronaba bajo mis pies y yo no sabía si iba a caer al río embravecido de abajo o si de alguna manera lograría salir, allí también tuve miedo. La mayoría de las veces intento racionalizar ese miedo para entender cuánto es real y cuánto es producto de mi imaginación.
1: Tal como él mismo dice, el gran desafío de ese gran viaje, sin embargo, fue resolver la escasez de agua en el Atacama, ya que cuando ahí aparece algún riacho o pequeño lago, suele ser de agua salada. Y un primer plan era enterrar botellas o bidones de agua mediante un recorrido previo en auto.
7: Nakonec jsem vyrážel sám.
6: Pero como al final viajé solo, tracé el camino más cerca de la costa, donde hay más ciudades y pueblos donde se puede comprar agua. Así que siempre tenía que comprar agua. Al principio lo más difícil fue justamente encontrar agua y luego, sin duda, la gran lejanía. Las distancias entre ciudades, la naturaleza salvaje donde no ves a nadie durante varios días. Eso me recordó un poco un viaje que había hecho antes a Europa durante el COVID, cuando todos estaban encerrados en casa y yo estaba solo en las montañas de Italia. Eso se sentía bastante parecido.
1: Agrega Iván que en el desierto de Atacama llueve solo 2 veces al año y justo esos 2 días le tocaron a él, por lo que se sintió muy afortunado. Por lo demás, explica que cada tramo del viaje tuvo sus dificultades. El desierto por las grandes distancias sin agua, pero luego al sur de Santiago de Chile, en el contexto de las montañas altas, se sufría calor y sequedad, por lo que otra vez había que resolver la falta de agua. Mientras que, por ejemplo, en los bosques lluviosos de Valdivia, se enfrentaron a la vegetación en un terreno impenetrable. Por supuesto, además de la vegetación, algo que los mantenía también en vilo durante el viaje era el encuentro con algunas especies animales.
7: Co nás hodně překvapilo, tak byly tarantule.
6: Lo que nos sorprendió mucho fueron las tarántulas. Nos las encontrábamos regularmente o varias veces y no eran peligrosas si uno tenía cuidado. Y una vez casi pisamos, no sabemos qué tipo de serpiente era, pero sé que en Chile también viven pumas y con ellos no nos encontramos, por suerte.
1: Desde septiembre del año pasado, cuando regresaron de aquel viaje, ya ofrecieron alrededor de 40 charlas compartiendo su experiencia, algo que también forma parte de la tradición checa. Viajar mucho, sí, pero luego volver para contarlo.
6: Yo diría que nos volvimos una nación de viajeros, sobre todo por un tema de contraste. porque antes del año 1989 no se podía viajar. Entonces ahora, por el contrario, valoramos muchísimo esa posibilidad y aprovechamos el hecho de tener un pasaporte muy fuerte. Creo que es el cuarto pasaporte más fuerte del mundo y nos permite llegar casi a cualquier parte. Y eso también es algo que me enseñó viajar, aprovechar las oportunidades que uno tiene, sea lo que sea.
1: Iván, de todas formas, nació en un pequeño pueblo entre bosques y estanques que queda solo 10 minutos en coche de las montañas de Krkonoše, por lo que puede decirse que creció en la naturaleza y quizás eso lo impulsa hoy a descubrir siempre lugares nuevos. Pero al mismo tiempo asegura que una parte importante del viaje es justamente el regreso.
6: Hoy mismo vuelvo a Krkonoše después de mucho tiempo, así que lo estoy preparando con ansias porque volver a casa es algo tremendamente bonito. Cuanto más tiempo pasa uno viajando, más hermoso es regresar y pasar tiempo con la gente que no viaja o que está en casa esperando a que llegue, que siempre se alegran de verme. Y yo me alegro de verlos a ellos, así que cuanto más tiempo está uno fuera, más valora ese tiempo con la gente.
1: Así como cada pequeño paso puede ir ganando distancias extraordinarias, su afición por el viaje encontró también una consecuencia natural. Desde hace un tiempo, Iván comenzó a desempeñarse como guía de viajes estilo trekking para una agencia. Hasta el momento lo estuvo haciendo en Córcega y también en la cordillera del Karakoram, en Pakistán, a más de 8.000 metros de altura.
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Nevio Oko de Praga, una ciudad de la que se siente muy orgulloso a pesar de haber nacido entre las montañas y de no sentirse cómodo en las grandes urbes, por su hermoso centro histórico y por el hecho de que lleguen turistas desde tan lejos para visitarla, del mismo modo que él recorre grandes distancias para encontrarse con la naturaleza.

0: beso.
1: Y así llegamos, amigos, al final de esta emisión de Radio Praga Internacional. En el sonido nos ha acompañado en el día de hoy Aleš Krupka, Diki Moc Aleši. También les agradecemos a ustedes por estar del otro lado y los invitamos a ingresar a nuestro portal de noticias espanol.radio.cz, donde además van a poder encontrar todas nuestras entrevistas. También nos pueden seguir en Facebook, Instagram y X. Nos reencontramos la próxima. Naslyšenou.

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1: Jonathan Riveros Suárez es un bailarín colombiano que se desenvuelve en distintos tipos de danza, aunque su especialidad, según él mismo afirma, es el ballet, razón por la cual lo convocaron para desarrollar su arte en el Teatro de Bohemia del Sur, en la ciudad de České Budějovice, donde vive desde el año 2022. Les damos la bienvenida a una nueva edición de Radio Praga Internacional y vamos a arrancar este programa precisamente conociendo la historia de este bailarín colombiano de la mano de Zara Irichna. Luego conoceremos también a Iván Mitrus, un joven viajero checo que suele realizar grandes trayectos a pie y en su última aventura recorrió nada menos que 7.000 kilómetros a través de Chile. Durante esa larga travesía enfrentó la dureza del desierto de Atacama, pero también aprendió a confiar en la intuición y descubrió la bondad de las personas. Pero antes de ingresar en estos interesantísimos temas, escuchamos las noticias más importantes del día, hoy en la voz de Daniel Ordóñez.
2: Noticias. La policía investiga desde la mañana del lunes una amenaza de bomba masiva dirigida a aproximadamente 400 oficinas gubernamentales, centros comerciales y otros edificios de todo el país. Las autoridades se han puesto en contacto con los responsables de los inmuebles y están realizando inspecciones sin interrumpir las actividades habituales, según informó la policía a través de la red social X. Según el presidente de la República Checa, Petr Pavel, actos como el ataque del sábado contra un evento en apoyo de los derechos LGBT+ en Berlín constituyen un ataque no solo contra personas inocentes, sino también contra los valores de la libertad, la dignidad humana y el respeto mutuo. Así lo expresó en un telegrama de condolencia enviado al presidente alemán Frank-Walter Steinmeier. El primer ministro checo Andrej Babiš calificó el ataque en el que falleció una persona y quedaron 29 heridos como un acto de terrorismo cobarde y atroz. Todos estos ataques son lamentablemente consecuencia de la migración descontrolada y de la política de Podemos lograrlo. Una frase utilizada por la entonces canciller alemana Angela Merkel en agosto de 2015, aplicada por la Unión Europea durante años, añadió el primer ministro. Praga se prepara para su propio Festival del Orgullo de la comunidad LGBTI, el Prague Pride, que empieza la semana que viene. Este sábado falleció a los 93 años de edad la artista checa Milada Voldán, que había llegado a Argentina en 1936 cuando su padre, un combatiente checo de la Primera Guerra Mundial, decidió emigrar con toda la familia, convencido de que en Europa se encaminaba hacia un nuevo conflicto bélico. En nuestra página web encontrarán mucha más información al respecto. Petr Pavel, presidente de la República Checa, se dejó ver este fin de semana como fotógrafo del Gran Premio de Hungría en el circuito de Hungaroring de Fórmula 1, cerca de Budapest. El presidente, cuya pasión por las motos y las competiciones de motor es famosa, llevó su propio equipo fotográfico y acompañó al fotógrafo checo Jiří Křenek, que desde hace años trabaja en el gran circo de la Fórmula 1. Allí se encontró con el primer ministro húngaro, Peter Magyar, que incluso subió una foto a Instagram donde escribió que le parecía muy guay. Estas han sido las noticias en Radio Praga Internacional. Más noticias y mucha más información encontrarán en nuestra página web espanol.radio.cz.
1: En České Budějovice le gustaría vivir a todo el mundo, afirma el personaje favorito de los checos, Jara Zimmermann. Jonathan, un bailarín colombiano de ballet que vive en esta ciudad desde hace ya 4 años, nos cuenta qué tiene de verdad esa afirmación. Los dejamos con Zara Irichna.
3: Jonathan Rivero Suárez es un bailarín colombiano que se desenvuelve en distintos tipos de danza, que van desde la clásica a la moderna, aunque su especialidad, afirma, es ballet. Lo respaldan su experiencia de 18 años en el ámbito y el hecho de que lo hayan convocado para desarrollar su arte en el Teatro de Bohemia del Sur, en la ciudad de České Budějovice. Jonathan llegó a la capital y ciudad más poblada de la región de Bohemia Meridional en 2022, cuando el director del teatro, cuenta a Radio Praga Internacional, le hizo una oferta que no pudo rechazar. Según sus palabras, en Colombia, la situación del ballet tampoco deja mucho espacio para las dudas.
4: Yo estaba en Alemania en ese momento y hice una audición, nosotros les llamamos así a las entrevistas de trabajo. Y el director del teatro de aquí, de Bohemia del Sur, me ofreció un contrato y pues lo acepté, era de las mejores opciones que tenía. Y también pues el hecho es que en Colombia la situación con el ballet es un poco complicada, entonces siempre he tenido que salir del país.
3: Según su parecer y experiencia, la diferencia más grande entre los espectadores checos y colombianos radica en sus preferencias. Mientras que en Colombia se suele apreciar más el arte folclórico o más urbano, como salsa, el público checo se siente más atraído por el arte clásico y el teatro. Si hacemos caso a estas definiciones, podríamos decir que Jonathan es más checo que colombiano, al menos en el plano de los gustos artísticos.
4: Nos dijeron cuando era niño que el ballet es la madre de todas las danzas, lo cual es cierto. Entonces nos empezaron a dar clases de ballet. Y la diferencia entre el ballet y otras danzas es que el ballet se hace mucho en escenario. O sea, de hecho, solo se hace en escenario. Entonces esa parte me pareció muy llamativa del ballet, subirme a escena, que el aplauso y el agradecimiento del público después de terminar un performance y todo eso me pareció muy chévere y que como tal uno es el bailarín, uno es el artista, el principal. O sea, hay otras danzas como por ejemplo la danza urbana, que pasa mucho, que el artista es el cantante y la gente le baila atrás o ahí, o sí, como que el bailarín a veces está, digámoslo así, de relleno. Uh-huh. En cambio, en el ballet, el bailarín es el principal, es el al que van a ver.
3: En julio de 2026, el Teatro de Bohemia del Sur estrenó una nueva obra de teatro, El incinerador de cadáveres, inspirada en el libro de Ladislav Fuchs y la película de Juraj Hertz. La historia trata de los inicios de la Segunda Guerra Mundial y Jonathan se pone en la piel de un soldado y boxeador alemán de la época, un papel nada fácil de representar en la danza.
4: Antes de empezar, digamos, las coreografías, el coreógrafo siempre nos habla de la historia o en qué se basa, ya sea esta obra en específico o cualquier otra. Nos dice de qué se va a tratar, cuál es el personaje de cada uno. Y ya, por ejemplo, en este caso, que es algo muy puntual, nos piden o nos recomiendan, ¿no?, dependiendo de nuestro rol, miramos la película o se lee el libro para poder transmitir más, porque en el baile más este escénico, además de bailar, tenemos que actuar, tenemos que transmitir, tenemos que mostrar un personaje específico.
3: Esta obra de teatro para algunos de nosotros puede parecer algo especial, ya que los espectadores se encuentran posicionados dentro de la escena y entre los bailarines. Sin embargo, Jonathan comenta que en el Teatro de Bohemia del Sur este recurso es algo habitual.
4: En este teatro hacen mucho, y de hecho me parece interesante, las obras inmersivas, donde se conecta a la audiencia con la obra. No solo esta, también hay una ópera que hacemos igual. Ya es como la tercera obra que hacemos de manera inmersiva, donde la gente es la que se va moviendo o hace parte de la obra como tal. Es complicado porque obviamente cuando tú estás en un escenario bailas un poco más libremente. Cuando ya hay gente alrededor tuyo, te toca, además de bailar, de actuar, tienes que estar pendiente a los alrededores para no golpear a nadie, para no interferir con nada. Pero no, ya uno, pues digámoslo así, es parte de volverse profesional, aprender a manejar todos estos aspectos.
3: Aunque la experiencia ha sido positiva para este artista colombiano, luego de 4 años, asegura, ha llegado el momento de regresar a su país, donde le esperan nuevos retos. Allí su objetivo es promocionar el ballet, su pasión y darle el valor que se merece.
4: Ahora voy a terminar con el teatro de acá, me devuelvo a Colombia. Y en Colombia tengo mi propia compañía que se llama Ballet Clásico de Colombia, que precisamente lo que busco es potenciar y visibilizar el ballet y la danza clásica en Colombia, porque pues como contaba al inicio, en Colombia no hay mucho ballet o no se visibiliza lo suficiente. Entonces a raíz de esto abrí la compañía que es de manera profesional. Busco coger toda esta experiencia que cogí aquí en Europa, en Estados Unidos, en otros países, para ponerla junta y poder crear obras también que sean atractivas para el público colombiano, sin dejar a un lado las raíces del ballet y la danza clásica. También tengo, a raíz de la compañía, hago festivales para precisamente visibilizar la danza clásica.
3: Uno de los desafíos más grandes, cuenta Jonathan, está en la inaccesibilidad de este arte para los colombianos. Sin embargo, el bailarín no se desanima y explica cómo podría lograr su sueño de darle mayor visibilidad al baile clásico sin que la gente tenga que pagar grandes sumas de dinero.
4: Lo que pasa mucho en Colombia es que, claro, el ballet por sus vestuarios y por sus cosas es muy costoso. Entonces el público real, digámoslo así, porque en Colombia lastimosamente el 80, casi 90% es clase media, media baja. Entonces no va al teatro porque son boletas demasiado costosas. Entonces yo tengo dos formas de hacerlo, que es hacer obras con el gobierno y poder vender tickets económicos, así la gente, digámoslo así, más del común, puede acceder e ir al teatro. Y la otra es a través de los festivales que yo hago, son al aire libre, entonces, y abierto al público. Entonces la gente va y ve diferentes segmentos de diferentes obras. Y además de eso, a nosotros nos invitan a diferentes festivales por Colombia, entonces también podemos seguir.
3: Uno de los puntos más destacables de Chequia, según el artista, es la infraestructura y también el tamaño del país, una combinación que permite desplazarse con facilidad entre ciudades. Además, Jonathan hace especial hincapié en la seguridad que ha experimentado en České Budějovice.
4: Yo llegué acá, yo siempre que he viajado he estado en ciudades muy grandes. Entonces llegué acá y todo cierra muy temprano, no hay casi vida nocturna. Pero me gusta porque uno puede caminar muy seguro, es muy seguro, es muy tranquilo, nadie se mete contigo. Sí, tú puedes estar haciendo lo que necesites y nadie te va a juzgar. O si te juzgan, no te dicen nada. Sí, a mí me gusta mucho la ciudad. Es como encontrar un balance entre lo que vivo en Colombia y acá, entonces poder manejarlo.
3: Otro factor sobresaliente de su vida en Chequia han sido, precisamente, los checos. Aunque incluso ellos mismos puedan considerarse fríos y los sorprenda escuchar las palabras de Jonathan, según su experiencia, aquí ha encontrado gente que lo ha tratado mucho mejor que, por ejemplo, España o Alemania.
4: La verdad me sorprendió porque, como te digo, estuve en España y en Alemania y la gente es muy fría, muy ruda en esos países, me parece. Entonces cuando llegué acá me sorprendió que la gente es muy amable. Una vez uno empieza a hablar con las personas y todo, al inicio son muy serios, uno parece como que no quieren hablar contigo, pero una vez uno rompe esa barrera y comienza a hablar, a interactuar con la gente es muy amable, muy amigable.
3: Por supuesto, el bailarín no solo habla de České Budějovice, ya que ha visitado muchas otras ciudades checas, entre ellas las infaltables Praga, Brno y Český Krumlov. Luego de 4 años viviendo aquí y ya pensando en su vuelta a Colombia, ¿se imagina algún día regresar a las tierras checas?
4: Pues sí quiero venir como turista, ya volver a trabajar o a vivir, no sé, dependiendo, la vida da muchas vueltas en este momento. Voy enfocado a trabajar en Colombia, entonces no sé si vuelva de pronto como a trabajar o a quedarme por un largo periodo. Pero sí me gustaría venir, saludar de turista, viajar un poco más alrededor, conocer un poco más.
1: Durante su larga travesía por Chile, Iván Mitru se enfrentó a la dureza del desierto de Atacama, aprendió a confiar en la intuición del camino y descubrió la bondad de los desconocidos, como aquel hombre que le entregó las llaves de su casa sin pedir nada a cambio. Hoy vuelve a Chequia para compartir y motivar a otros con su experiencia, convencido de que solo quienes no viajan mucho creen que el mundo es un lugar peligroso y de que el regreso también forma parte del viaje.
5: Donde hoy los bosques se visten de espinos, se oyó la voz de un poeta gritar.
1: Un viaje de 1000 millas comienza con un solo paso. A pesar de que esa frase se le atribuye a Lao Tse y aparece en el Tao Te Ching, la podría adoptar perfectamente Iván Mitrus, un joven viajero checo que entre 2024 y 2025 recorrió 7000 kilómetros de Chile a pie y antes había hecho lo mismo en varios países de Europa como Italia y Noruega, con todas las consecuencias, reflexiones y enseñanzas que implica ese particular método de viaje.
6: Cuando camino suelo pensar en lo simple que es la vida en esos momentos, cómo se simplifica muchísimo porque realmente uno no necesita tantas cosas. Eso lo aprendí gracias a esto y que en esos momentos no somos tan distintos de los animales. En realidad solo tenemos necesidades básicas y no tengo que ocuparme de reuniones ni del calendario. Todo eso queda de lado. Allí solo me ocupo de tener qué comer, de mantenerme seco y caliente, de beber y de dormir bien.
1: Agrega Iván que en esos largos trayectos, que se hacen lentamente, paso a paso, hay algo casi mágico que se pone en juego, percibir a nivel físico cada instancia del trayecto hasta que en algún momento, al mirar atrás, se percibe el recorrido detrás de las espaldas.
7: To je jedna z věcí, která mě na dlouhých trailech strašně baví.
6: Esa es una de las cosas que más me gustan de los senderos largos. Uno se da cuenta de que son sus propias piernas las que pueden llevarlo tan lejos y que no necesita nada más. Por supuesto que requiere muchísimo tiempo y energía, pero cuando vuelo en avión a algún lugar, veo el planisferio y no puedo saber qué tan lejos está un lugar en el mapa. No sé cuál es realmente la distancia. En cambio, cuando camino durante meses, de repente comprendo cuán lejos está realmente eso que veo en el mapa.
1: Aunque las expediciones a pie se volvieron una parte central de su vida, reconoce que no le resulta tan sencillo explicar qué lo motivó a desarrollar semejante afición.
7: U mě se to hodně mění v průběhu, ale...
6: En mi caso, esto fue cambiando mucho con el tiempo, pero al principio empecé a hacerlo para descubrir hasta dónde se puede llegar caminando. Mi primer gran viaje lo hice porque estaba curando un corazón roto. Necesitaba caminarlo y después de varios miles de kilómetros me convencí totalmente, porque uno se despierta cada día en un lugar distinto, cada día ve algo nuevo y todo depende de uno. Si tiene hambre, come. Si está cansado, duerme. Y simplemente esa libertad enorme está ahí. Pero quizá lo más bonito de todo lo que viví en los viajes, cuando lo miro en retrospectiva, está relacionado con los encuentros con la gente. Me encanta recordarlo y hablar de eso, sobre todo con personas que no viajan tanto y tienen ideas sobre el mundo como si fuera un lugar malo o peligroso. Claro que a veces hay que estar un poco atento, pero el 99,9% de la gente que hemos encontrado son buenas personas. Y en realidad no tiene sentido estresarse pensando que podría tener una mala experiencia con alguien o tener miedo por adelantado, porque con esos temores uno se priva de vivir algo bonito.
7: Protože těma obavama se člověk připraví o ten hezký zážitek.
1: Él, por el contrario, asegura que siempre intenta confiar al máximo en los demás.
7: Já vlastně tu naději v dobrý lidi mám.
6: Es que quizás tengo un poco arraigada en mí la esperanza en la bondad de la gente, porque siempre lo he creído y con mis viajes no he hecho más que confirmar que las personas son muy amables y dispuestas a ayudar. A veces salgo perdiendo por eso, pero en muy pocos casos y la mayoría de las veces la gente nos invitaba a sus casas. Eran muy abiertos, nos ofrecían comida, ducha y un lugar para dormir.
1: En cuanto a las diferencias culturales, explica que la más notable era la apertura de la gente, sobre todo en el ámbito del campo chileno, donde la gente saluda y se pone a conversar enseguida sin necesidad de ninguna presentación, algo que en Chequia no es frecuente y a lo que por lo tanto tuvieron que aprender a acostumbrarse. Sin embargo, esa misma apertura hizo que ocurrieran algunos milagros, como uno que aún hoy lo sorprende solo de recordarlo.
7: Když nás pozval,
6: un señor al que no conocíamos nos invitó a quedarnos en su propia casa, nos dio las llaves y se fue a hacer un asado por Navidad. Nos dijo dónde vivía y nos pidió que lo esperáramos allí. Así que llegamos a su casa, lo esperamos un par de horas y luego llegó y durante ese tiempo nos permitió tomar todo lo que quisiéramos del refrigerador, ducharnos y salir a comprar cualquier cosa a la tienda.
1: Además del acto en sí, revela que también lo impactó mucho la respuesta del hombre cuando le preguntaron por qué hacía algo así.
6: ¿Cuántos dedos tienen ustedes en la mano? Y nosotros decimos, 5. Y él dice, yo también. ¿Ves? Somos iguales. Podemos confiar el uno en el otro. Así que mostró cómo todas las personas somos iguales y por qué no confiar. Si el otro no tiene malas intenciones, entonces ¿por qué no ayudarlo?
1: Cuenta que la idea de ir a Chile se les ocurrió con sus amigos mientras cruzaban los Bajos Tatras en Eslovaquia. Un año después, mientras cruzaban la Sierra Nevada en España, duplicaron la apuesta. ¿Por qué no recorrer todo el país, que representaba para él grandes desafíos y atravesar incluso algunos miedos?
6: Sí, tuve miedo al llegar a la triple frontera con Perú y Bolivia, donde está el punto más septentrional de Chile. Llegué en avión a la ciudad peruana de Tacna e hice dedo hasta el inicio del camino. Y cuando desde el mar miras hacia arriba, ¿cómo suben hasta el infinito esas montañas de hasta 4.000 metros? Allí tuve miedo. Me decía, ¿dónde te estás metiendo, loco? Y en ese momento dudé un poco de mí mismo y luego, por ejemplo, en el momento en que estaba colgado de una roca y no podía ir ni adelante ni atrás porque me quedé atascado y la roca se desmoronaba bajo mis pies y yo no sabía si iba a caer al río embravecido de abajo o si de alguna manera lograría salir, allí también tuve miedo. La mayoría de las veces intento racionalizar ese miedo para entender cuánto es real y cuánto es producto de mi imaginación.
1: Tal como él mismo dice, el gran desafío de ese gran viaje, sin embargo, fue resolver la escasez de agua en el Atacama, ya que cuando ahí aparece algún riacho o pequeño lago, suele ser de agua salada. Y un primer plan era enterrar botellas o bidones de agua mediante un recorrido previo en auto.
7: Nakonec jsem vyrážel sám.
6: Pero como al final viajé solo, tracé el camino más cerca de la costa, donde hay más ciudades y pueblos donde se puede comprar agua. Así que siempre tenía que comprar agua. Al principio lo más difícil fue justamente encontrar agua y luego, sin duda, la gran lejanía. Las distancias entre ciudades, la naturaleza salvaje donde no ves a nadie durante varios días. Eso me recordó un poco un viaje que había hecho antes a Europa durante el COVID, cuando todos estaban encerrados en casa y yo estaba solo en las montañas de Italia. Eso se sentía bastante parecido.
1: Agrega Iván que en el desierto de Atacama llueve solo 2 veces al año y justo esos 2 días le tocaron a él, por lo que se sintió muy afortunado. Por lo demás, explica que cada tramo del viaje tuvo sus dificultades, el desierto por las grandes distancias sin agua, pero luego al sur de Santiago de Chile, en el contexto de las montañas altas, se sufría calor y sequedad, por lo que otra vez había que resolver la falta de agua, mientras que, por ejemplo, en los bosques lluviosos de Valdivia se enfrentaron a la vegetación en un terreno impenetrable. Por supuesto, además de la vegetación, algo que los mantenía también en vilo durante el viaje era el encuentro con algunas especies animales.
7: Co nás hodně překvapilo, tak byly tarantule.
6: Lo que nos sorprendió mucho fueron las tarántulas. Nos las encontrábamos regularmente o varias veces y no eran peligrosas si uno tenía cuidado. Y una vez casi pisamos, no sabemos qué tipo de serpiente era. Pero sé que en Chile también viven pumas y con ellos no nos encontramos, por suerte.
1: Desde septiembre del año pasado, cuando regresaron de aquel viaje, ya ofrecieron alrededor de 40 charlas compartiendo su experiencia, algo que también forma parte de la tradición checa. Viajar mucho, sí, pero luego volver para contarlo.
6: Yo diría que nos volvimos una nación de viajeros, sobre todo por un tema de contraste. porque antes del año 1989 no se podía viajar. Entonces ahora, por el contrario, valoramos muchísimo esa posibilidad y aprovechamos el hecho de tener un pasaporte muy fuerte. Creo que es el cuarto pasaporte más fuerte del mundo y nos permite llegar casi a cualquier parte. Y eso también es algo que me enseñó viajar, aprovechar las oportunidades que uno tiene, sea lo que sea.
1: Iván, de todas formas, nació en un pequeño pueblo entre bosques y estanques que queda a solo 10 minutos en coche de las montañas de Krkonoše, por lo que puede decirse que creció en la naturaleza y quizás eso lo impulsa hoy a descubrir siempre lugares nuevos. Pero al mismo tiempo asegura que una parte importante del viaje es justamente el regreso.
6: Hoy mismo vuelvo a Krkonoše después de mucho tiempo, así que lo estoy preparando con ansias porque volver a casa es algo tremendamente bonito. Cuanto más tiempo pasa uno viajando, más hermoso es regresar y pasar tiempo con la gente que no viaja o que está en casa esperando a que llegue, que siempre se alegran de verme. Y yo me alegro de verlos a ellos, así que cuanto más tiempo está uno fuera, más valora ese tiempo con la gente.
1: Así como cada pequeño paso puede ir ganando distancias extraordinarias, su afición por el viaje encontró también una consecuencia natural. Desde hace un tiempo, Iván comenzó a desempeñarse como guía de viajes estilo trekking para una agencia. Hasta el momento lo estuvo haciendo en Córcega y también en la cordillera del Karakoram en Pakistán, a más de 8.000 metros de altura.
7: Je to tak a jsem za to moc rád, že se to přetavilo v práci a předávat nějak.
6: Así es, y estoy muy contento de que se haya transformado en trabajo y transmitir alguna experiencia que uno recoge durante los viajes lo considero muy importante. ¿Por qué guardárselo para uno mismo? Si viví algo, si reuní experiencias, me gusta transmitirlas y compartirlas.
7: Rád to předám dál a rád se o to podělím.
1: Con sus dos compañeros de aventuras, se encuentran trabajando en un libro sobre su viaje a Chile y las experiencias que vivieron allí como grupo. El título es Huellas de lo Salvaje y aunque todavía están en pleno proceso de corrección y edición, ya tienen programada una presentación para el 26 de octubre, nada menos que en el cine Biooco de Praga, una ciudad de la que se siente muy orgulloso a pesar de haber nacido entre las montañas y de no sentirse cómodo en las grandes urbes, por su hermoso centro histórico y por el hecho de que lleguen turistas desde tan lejos para visitarla, del mismo modo que él recorre grandes distancias para encontrarse con la naturaleza.

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1: Jonathan Riveros Suárez es un bailarín colombiano que se desenvuelve en distintos tipos de danza, aunque su especialidad, según él mismo afirma, es el ballet, razón por la cual lo convocaron para desarrollar su arte en el Teatro de Bohemia del Sur, en la ciudad de České Budějovice, donde vive desde el año 2022. Les damos la bienvenida a una nueva edición de Radio Praga Internacional y vamos a arrancar este programa precisamente conociendo la historia de este bailarín colombiano de la mano de Zara Irichna. Luego conoceremos también a Iván Mitrus, un joven viajero checo que suele realizar grandes trayectos a pie y en su última aventura recorrió nada menos que 7.000 kilómetros a través de Chile. Durante esa larga travesía enfrentó la dureza del desierto de Atacama, pero también aprendió a confiar en la intuición y descubrió la bondad de las personas. Pero antes de ingresar en estos interesantísimos temas, escuchamos las noticias más importantes del día, hoy en la voz de Daniel Ordóñez.
2: 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La policía investiga desde la mañana del lunes una amenaza de bomba masiva dirigida a aproximadamente 400 oficinas gubernamentales, centros comerciales y otros edificios de todo el país. Las autoridades se han puesto en contacto con los responsables de los inmuebles y están realizando inspecciones sin interrumpir las actividades habituales, según informó la policía a través de la red social X. Según el presidente de la República Checa, Petr Pavel, actos como el ataque del sábado contra un evento en apoyo de los derechos LGBT+ en Berlín constituyen un ataque no solo contra personas inocentes, sino también contra los valores de la libertad, la dignidad humana y el respeto mutuo. Así lo expresó en un telegrama de condolencia enviado al presidente alemán Frank-Walter Steinmeier. El primer ministro checo Andrej Babiš calificó el ataque en el que falleció una persona y quedaron 29 heridos como un acto de terrorismo cobarde y atroz. Todos estos ataques son lamentablemente consecuencia de la migración descontrolada y de la política de Podemos lograrlo. Una frase utilizada por la entonces canciller alemana Angela Merkel en agosto de 2015, aplicada por la Unión Europea durante años, añadió el primer ministro. Praga se prepara para su propio Festival del Orgullo de la comunidad LGBTI, el Prague Pride, que empieza la semana que viene. Este sábado falleció a los 93 años de edad la artista checa Milada Voldán, que había llegado a Argentina en 1936 cuando su padre, un combatiente checo de la Primera Guerra Mundial, decidió emigrar con toda la familia, convencido de que en Europa se encaminaba hacia un nuevo conflicto bélico. En nuestra página web encontrarán mucha más información al respecto. Petr Pavel, presidente de la República Checa, se dejó ver este fin de semana como fotógrafo del Gran Premio de Hungría en el circuito de Hungaroring de Fórmula 1, cerca de Budapest. El presidente, cuya pasión por las motos y las competiciones de motor es famosa, llevó su propio equipo fotográfico y acompañó al fotógrafo checo Jiří Křenek, que desde hace años trabaja en el gran circo de la Fórmula 1. Allí se encontró con el primer ministro húngaro, Peter Magyar, que incluso subió una foto a Instagram donde escribió que le parecía muy guay. Estas han sido las noticias en Radio Praga Internacional. Más noticias y mucha más información encontrarán en nuestra página web espanol.radio.cz.
1: En České Budějovice le gustaría vivir a todo el mundo, afirma el personaje favorito de los checos, Jara Zimmermann. Jonathan, un bailarín colombiano de ballet que vive en esta ciudad desde hace ya 4 años, nos cuenta qué tiene de verdad esa afirmación. Los dejamos con Zara Irichna.
3: Jonathan Rivero Suárez es un bailarín colombiano que se desenvuelve en distintos tipos de danza, que van desde la clásica a la moderna, aunque su especialidad, afirma, es ballet. Lo respaldan su experiencia de 18 años en el ámbito y el hecho de que lo hayan convocado para desarrollar su arte en el Teatro de Bohemia del Sur, en la ciudad de České Budějovice. Jonathan llegó a la capital y ciudad más poblada de la región de Bohemia Meridional en 2022, cuando el director del teatro, cuenta a Radio Praga Internacional, le hizo una oferta que no pudo rechazar. Según sus palabras, en Colombia, la situación del ballet tampoco deja mucho espacio para las dudas.
4: Yo estaba en Alemania en ese momento y hice una audición, nosotros les llamamos así a las entrevistas de trabajo. Y el director del teatro de aquí, de Bohemia del Sur, me ofreció un contrato y pues lo acepté, era de las mejores opciones que tenía. Y también pues el hecho es que en Colombia la situación con el ballet es un poco complicada, entonces siempre he tenido que salir del país.
3: Según su parecer y experiencia, la diferencia más grande entre los espectadores checos y colombianos radica en sus preferencias. Mientras que en Colombia se suele apreciar más el arte folclórico o más urbano, como salsa, el público checo se siente más atraído por el arte clásico y el teatro. Si hacemos caso a estas definiciones, podríamos decir que Jonathan es más checo que colombiano, al menos en el plano de los gustos artísticos.
4: Nos dijeron cuando era niño que el ballet es la madre de todas las danzas, lo cual es cierto. Entonces nos empezaron a dar clases de ballet. Y la diferencia entre el ballet y otras danzas es que el ballet se hace mucho en escenario. O sea, de hecho, solo se hace en escenario. Entonces esa parte me pareció muy llamativa del ballet, subirme a escena, que el aplauso y el agradecimiento del público después de terminar un performance y todo eso me pareció muy chévere y que como tal uno es el bailarín, uno es el artista, el principal. O sea, hay otras danzas como por ejemplo la danza urbana, que pasa mucho, que el artista es el cantante y la gente le baila atrás o ahí, o sí, como que el bailarín a veces está, digámoslo así, de relleno. Uh-huh. En cambio, en el ballet, el bailarín es el principal, es el al que van a ver.
3: En julio de 2026, el Teatro de Bohemia del Sur estrenó una nueva obra de teatro, El incinerador de cadáveres, inspirada en el libro de Ladislav Fuchs y la película de Juraj Hertz. La historia trata de los inicios de la Segunda Guerra Mundial y Jonathan se pone en la piel de un soldado y boxeador alemán de la época, un papel nada fácil de representar en la danza.
4: Antes de empezar, digamos, las coreografías, el coreógrafo siempre nos habla de la historia o en qué se basa, ya sea esta obra en específico o cualquier otra. Nos dice de qué se va a tratar, cuál es el personaje de cada uno. Y ya, por ejemplo, en este caso, que es algo muy puntual, nos piden o nos recomiendan, ¿no?, dependiendo de nuestro rol, miramos la película o se lee el libro para poder transmitir más. Porque en el baile, más este escénico, además de bailar, tenemos que actuar, tenemos que transmitir, tenemos que mostrar un personaje específico.
3: Esta obra de teatro para algunos de nosotros puede parecer algo especial, ya que los espectadores se encuentran posicionados dentro de la escena y entre los bailarines. Sin embargo, Jonathan comenta que en el Teatro de Bohemia del Sur este recurso es algo habitual.
4: En este teatro hacen mucho, y de hecho me parece interesante, las obras inmersivas, donde se conecta a la audiencia con la obra. No solo esta, también hay una ópera que hacemos igual. Ya es como la tercera obra que hacemos de manera inmersiva, donde la gente es la que se va moviendo o hace parte de la obra como tal. Es complicado porque obviamente cuando tú estás en un escenario bailas un poco más libremente. Cuando ya hay gente alrededor tuyo, te toca, además de bailar, de actuar, tienes que estar pendiente a los alrededores para no golpear a nadie, para no interferir con nada. Pero no, ya uno, pues digámoslo así, es parte de volverse profesional, aprender a manejar todos estos aspectos.
3: Aunque la experiencia ha sido positiva para este artista colombiano, luego de 4 años, asegura, ha llegado el momento de regresar a su país, donde le esperan nuevos retos. Allí su objetivo es promocionar el ballet, su pasión y darle el valor que se merece.
4: Ahora voy a terminar con el teatro de acá, me devuelvo a Colombia. Y en Colombia tengo mi propia compañía que se llama Ballet Clásico de Colombia, que precisamente lo que busco es potenciar y visibilizar el ballet y la danza clásica en Colombia, porque pues como contaba al inicio, en Colombia no hay mucho ballet o no se visibiliza lo suficiente. Entonces a raíz de esto abrí la compañía que es de manera profesional. Busco coger toda esta experiencia que cogí aquí en Europa, en Estados Unidos, en otros países, para ponerla junta y poder crear obras también que sean atractivas para el público colombiano, sin dejar a un lado las raíces del ballet y la danza clásica. También tengo, a raíz de la compañía, hago festivales para precisamente visibilizar la danza clásica.
3: Uno de los desafíos más grandes, cuenta Jonathan, está en la inaccesibilidad de este arte para los colombianos. Sin embargo, el bailarín no se desanima y explica cómo podría lograr su sueño de darle mayor visibilidad al baile clásico sin que la gente tenga que pagar grandes sumas de dinero.
4: Lo que pasa mucho en Colombia es que, claro, el ballet por sus vestuarios y por sus cosas es muy costoso. Entonces el público real, digámoslo así, porque en Colombia lastimosamente el 80, casi 90% es clase media, media baja. Entonces no va al teatro porque son boletas demasiado costosas. Entonces yo tengo dos formas de hacerlo, que es hacer obras con el gobierno y poder vender tickets económicos, así la gente, digámoslo así, más del común, puede acceder e ir al teatro. Y la otra es a través de los festivales que yo hago, son al aire libre, entonces, y abierto al público. Entonces la gente va y ve diferentes segmentos de diferentes obras. Y además de eso, a nosotros nos invitan a diferentes festivales por Colombia, entonces también podemos seguir.
3: Uno de los puntos más destacables de Chequia, según el artista, es la infraestructura y también el tamaño del país, una combinación que permite desplazarse con facilidad entre ciudades. Además, Jonathan hace especial hincapié en la seguridad que ha experimentado en České Budějovice.
4: Yo llegué acá, yo siempre que he viajado he estado en ciudades muy grandes. Entonces llegué acá y todo cierra muy temprano, no hay casi vida nocturna. Pero me gusta porque uno puede caminar muy seguro, es muy tranquilo, nadie se mete contigo. Sí, tú puedes estar haciendo lo que necesites y nadie te va a juzgar. O si te juzgan, no te dicen nada. Sí, a mí me gusta mucho la ciudad. Es como encontrar un balance entre lo que vivo en Colombia y acá, entonces poder manejarlo.
3: Otro factor sobresaliente de su vida en Chequia han sido, precisamente, los checos. Aunque incluso ellos mismos puedan considerarse fríos y los sorprenda escuchar las palabras de Jonathan, según su experiencia, aquí ha encontrado gente que lo ha tratado mucho mejor que, por ejemplo, España o Alemania.
4: La verdad me sorprendió porque, como te digo, estuve en España y en Alemania y la gente es muy fría, muy ruda en esos países, me parece. Entonces cuando llegué acá me sorprendió que la gente es muy amable. Una vez uno empieza a hablar con las personas y todo, al inicio son muy serios, uno parece como que no quieren hablar contigo, pero una vez uno rompe esa barrera y comienza a hablar, a interactuar con la gente es muy amable, muy amigable.
3: Por supuesto, el bailarín no solo habla de České Budějovice, ya que ha visitado muchas otras ciudades checas, entre ellas las infaltables Praga, Brno y Český Krumlov. Luego de 4 años viviendo aquí y ya pensando en su vuelta a Colombia, ¿se imagina algún día regresar a las tierras checas?
4: Pues sí quiero venir como turista, ya volver a trabajar o a vivir, no sé, dependiendo, la vida da muchas vueltas en este momento. Voy enfocado a trabajar en Colombia, entonces no sé si vuelva de pronto como a trabajar o a quedarme por un largo periodo. Pero sí me gustaría venir, saludar de turista, viajar un poco más alrededor, conocer un poco más.
1: Durante su larga travesía por Chile, Iván Mitru se enfrentó a la dureza del desierto de Atacama, aprendió a confiar en la intuición del camino y descubrió la bondad de los desconocidos, como aquel hombre que le entregó las llaves de su casa sin pedir nada a cambio. Hoy vuelve a Chequia para compartir y motivar a otros con su experiencia, convencido de que solo quienes no viajan mucho creen que el mundo es un lugar peligroso y de que el regreso también forma parte del viaje.
5: Donde hoy los bosques se visten de espinos, se oyó la voz. de un poeta gritar.
1: Un viaje de 1000 millas comienza con un solo paso. A pesar de que esa frase se le atribuye a Lao Tse y aparece en el Tao Te Ching, la podría adoptar perfectamente Iván Mitrus, un joven viajero checo que entre 2024 y 2025 recorrió 7000 kilómetros de Chile a pie y antes había hecho lo mismo en varios países de Europa como Italia y Noruega, con todas las consecuencias, reflexiones y enseñanzas que implica ese particular método de viaje.
6: Cuando camino suelo pensar en lo simple que es la vida en esos momentos, cómo se simplifica muchísimo porque realmente uno no necesita tantas cosas. Eso lo aprendí gracias a esto y que en esos momentos no somos tan distintos de los animales. En realidad solo tenemos necesidades básicas y no tengo que ocuparme de reuniones ni del calendario. Todo eso queda de lado. Allí solo me ocupo de tener qué comer, de mantenerme seco y caliente, de beber y de dormir bien.
1: Agrega Iván que en esos largos trayectos, que se hacen lentamente, paso a paso, hay algo casi mágico que se pone en juego, percibir a nivel físico cada instancia del trayecto hasta que en algún momento, al mirar atrás, se percibe el recorrido detrás de las espaldas.
7: To je jedna z věcí, která mě na dlouhých trailech strašně baví.
6: Esa es una de las cosas que más me gustan de los senderos largos. Uno se da cuenta de que son sus propias piernas las que pueden llevarlo tan lejos y que no necesita nada más. Por supuesto que requiere muchísimo tiempo y energía, pero cuando vuelo en avión a algún lugar, veo el planisferio y no puedo saber qué tan lejos está un lugar en el mapa. No sé cuál es realmente la distancia. En cambio, cuando camino durante meses, de repente comprendo cuán lejos está realmente eso que veo en el mapa.
1: Aunque las expediciones a pie se volvieron una parte central de su vida, reconoce que no le resulta tan sencillo explicar qué lo motivó a desarrollar semejante afición.
7: U mě se to hodně mění v průběhu, ale...
6: En mi caso, esto fue cambiando mucho con el tiempo, pero al principio empecé a hacerlo para descubrir hasta dónde se puede llegar caminando. Mi primer gran viaje lo hice porque estaba curando un corazón roto. Necesitaba caminarlo y después de varios miles de kilómetros me convencí totalmente, porque uno se despierta cada día en un lugar distinto, cada día ve algo nuevo y todo depende de uno. Si tiene hambre, come. Si está cansado, duerme. Y simplemente esa libertad enorme está ahí. Pero quizá lo más bonito de todo lo que viví en los viajes, cuando lo miro en retrospectiva, está relacionado con los encuentros con la gente. Me encanta recordarlo y hablar de eso, sobre todo con personas que no viajan tanto y tienen ideas sobre el mundo como si fuera un lugar malo o peligroso. Claro que a veces hay que estar un poco atento, pero el 99,9% de la gente que hemos encontrado son buenas personas. Y en realidad no tiene sentido estresarse pensando que podría tener una mala experiencia con alguien o tener miedo por adelantado, porque con esos temores uno se priva de vivir algo bonito.
7: Protože těma obavama se člověk připraví o ten hezký zážitek.
1: Él, por el contrario, asegura que siempre intenta confiar al máximo en los demás.
7: Já vlastně tu naději v dobrý lidi mám.
6: Es que quizás tengo un poco arraigada en mí la esperanza en la bondad de la gente, porque siempre lo he creído y con mis viajes no he hecho más que confirmar que las personas son muy amables y dispuestas a ayudar. A veces salgo perdiendo por eso, pero en muy pocos casos y la mayoría de las veces la gente nos invitaba a sus casas. Eran muy abiertos, nos ofrecían comida, ducha y un lugar para dormir.
1: En cuanto a las diferencias culturales, explica que la más notable era la apertura de la gente, sobre todo en el ámbito del campo chileno, donde la gente saluda y se pone a conversar enseguida sin necesidad de ninguna presentación, algo que en Chequia no es frecuente y a lo que por lo tanto tuvieron que aprender a acostumbrarse. Sin embargo, esa misma apertura hizo que ocurrieran algunos milagros, como uno que aún hoy lo sorprende solo de recordarlo.
7: Když nás pozval,
6: un señor al que no conocíamos nos invitó a quedarnos en su propia casa, nos dio las llaves y se fue a hacer un asado por Navidad. Nos dijo dónde vivía y nos pidió que lo esperáramos allí. Así que llegamos a su casa, lo esperamos un par de horas y luego llegó y durante ese tiempo nos permitió tomar todo lo que quisiéramos del refrigerador, ducharnos y salir a comprar cualquier cosa a la tienda.
1: Además del acto en sí, revela que también lo impactó mucho la respuesta del hombre cuando le preguntaron por qué hacía algo así.
6: ¿Cuántos dedos tienen ustedes en la mano? Y nosotros decimos, 5. Y él dice, yo también. ¿Ves? Somos iguales. Podemos confiar el uno en el otro. Así que mostró cómo todas las personas somos iguales y por qué no confiar. Si el otro no tiene malas intenciones, entonces ¿por qué no ayudarlo?
1: Cuenta que la idea de ir a Chile se les ocurrió con sus amigos mientras cruzaban los Bajos Tatras en Eslovaquia. Un año después, mientras cruzaban la Sierra Nevada en España, duplicaron la apuesta. ¿Por qué no recorrer todo el país, que representaba para él grandes desafíos y atravesar incluso algunos miedos?
6: Sí, tuve miedo al llegar a la triple frontera con Perú y Bolivia, donde está el punto más septentrional de Chile. Llegué en avión a la ciudad peruana de Tacna e hice dedo hasta el inicio del camino. Y cuando desde el mar miras hacia arriba, ¿cómo suben hasta el infinito esas montañas de hasta 4.000 metros? Allí tuve miedo. Me decía, ¿dónde te estás metiendo, loco? Y en ese momento dudé un poco de mí mismo y luego, por ejemplo, en el momento en que estaba colgado de una roca y no podía ir ni adelante ni atrás porque me quedé atascado y la roca se desmoronaba bajo mis pies y yo no sabía si iba a caer al río embravecido de abajo o si de alguna manera lograría salir, allí también tuve miedo. La mayoría de las veces intento racionalizar ese miedo para entender cuánto es real y cuánto es producto de mi imaginación.
1: Tal como él mismo dice, el gran desafío de ese gran viaje, sin embargo, fue resolver la escasez de agua en el Atacama, ya que cuando ahí aparece algún riacho o pequeño lago, suele ser de agua salada. Y un primer plan era enterrar botellas o bidones de agua mediante un recorrido previo en auto.
7: Nakonec jsem vyrážel sám.
6: Pero como al final viajé solo, tracé el camino más cerca de la costa, donde hay más ciudades y pueblos donde se puede comprar agua. Así que siempre tenía que comprar agua. Al principio lo más difícil fue justamente encontrar agua y luego, sin duda, la gran lejanía. Las distancias entre ciudades, la naturaleza salvaje donde no ves a nadie durante varios días. Eso me recordó un poco un viaje que había hecho antes a Europa durante el COVID, cuando todos estaban encerrados en casa y yo estaba solo en las montañas de Italia. Eso se sentía bastante parecido.
1: Agrega Iván que en el desierto de Atacama llueve solo 2 veces al año y justo esos 2 días le tocaron a él, por lo que se sintió muy afortunado. Por lo demás, explica que cada tramo del viaje tuvo sus dificultades. El desierto por las grandes distancias sin agua, pero luego al sur de Santiago de Chile, en el contexto de las montañas altas, se sufría calor y sequedad, por lo que otra vez había que resolver la falta de agua. Mientras que, por ejemplo, en los bosques lluviosos de Valdivia, se enfrentaron a la vegetación en un terreno impenetrable. Por supuesto, además de la vegetación, algo que los mantenía también en vilo durante el viaje era el encuentro con algunas especies animales.
7: Co nás hodně překvapilo, tak byly tarantule.
6: Lo que nos sorprendió mucho fueron las tarántulas. Nos las encontrábamos regularmente o varias veces y no eran peligrosas si uno tenía cuidado. Y una vez casi pisamos, no sabemos qué tipo de serpiente era. Pero sé que en Chile también viven pumas y con ellos no nos encontramos, por suerte.
1: Desde septiembre del año pasado, cuando regresaron de aquel viaje, ya ofrecieron alrededor de 40 charlas compartiendo su experiencia, algo que también forma parte de la tradición checa. Viajar mucho, sí, pero luego volver para contarlo.
6: Yo diría que nos volvimos una nación de viajeros, sobre todo por un tema de contraste. porque antes del año 1989 no se podía viajar. Entonces ahora, por el contrario, valoramos muchísimo esa posibilidad y aprovechamos el hecho de tener un pasaporte muy fuerte. Creo que es el cuarto pasaporte más fuerte del mundo y nos permite llegar casi a cualquier parte. Y eso también es algo que me enseñó viajar, aprovechar las oportunidades que uno tiene, sea lo que sea.
1: Iván, de todas formas, nació en un pequeño pueblo entre bosques y estanques que queda a solo 10 minutos en coche de las montañas de Krkonoše, por lo que puede decirse que creció en la naturaleza y quizás eso lo impulsa hoy a descubrir siempre lugares nuevos. Pero al mismo tiempo asegura que una parte importante del viaje es justamente el regreso.
6: Hoy mismo vuelvo a Krkonoše después de mucho tiempo, así que lo estoy preparando con ansias porque volver a casa es algo tremendamente bonito. Cuanto más tiempo pasa uno viajando, más hermoso es regresar y pasar tiempo con la gente que no viaja o que está en casa esperando a que llegue, que siempre se alegran de verme. Y yo me alegro de verlos a ellos, así que cuanto más tiempo está uno fuera, más valora ese tiempo con la gente.
1: Así como cada pequeño paso puede ir ganando distancias extraordinarias, su afición por el viaje encontró también una consecuencia natural. Desde hace un tiempo, Iván comenzó a desempeñarse como guía de viajes estilo trekking para una agencia. Hasta el momento lo estuvo haciendo en Córcega y también en la cordillera del Karakoram en Pakistán, a más de 8.000 metros de altura.
7: Je to tak, a jsem za to moc rád, že se to přetavilo v práci a předávat nějak.
6: Así es, y estoy muy contento de que se haya transformado en trabajo y transmitir alguna experiencia que uno recoge durante los viajes lo considero muy importante. ¿Por qué guardárselo para uno mismo? Si viví algo, si reuní experiencias, me gusta transmitirlas y compartirlas.
7: To předám dál a rád se o to podělím.
1: Con sus dos compañeros de aventuras, se encuentran trabajando en un libro sobre su viaje a Chile y las experiencias que vivieron allí como grupo. El título es Huellas de lo Salvaje y aunque todavía están en pleno proceso de corrección y edición, ya tienen programada una presentación para el 26 de octubre, nada menos que en el cine Biooco de Praga, una ciudad de la que se siente muy orgulloso a pesar de haber nacido entre las montañas y de no sentirse cómodo en las grandes urbes, por su hermoso centro histórico y por el hecho de que lleguen turistas desde tan lejos para visitarla, del mismo modo que él recorre grandes distancias para encontrarse con la naturaleza.

0: pasó.
1: Y así llegamos, amigos, al final de esta emisión de Radio Praga Internacional. En el sonido nos ha acompañado en el día de hoy Aleš Krupka, Diki Moc, Aleši. También les agradecemos a ustedes por estar del otro lado y los invitamos a ingresar a nuestro portal de noticias espanol.radio.cz, donde además van a poder encontrar todas nuestras entrevistas. También nos pueden seguir en Facebook, Instagram y X. Nos reencontramos la próxima. Naslyšenou.

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1: Jonathan Riveros Suárez es un bailarín colombiano que se desenvuelve en distintos tipos de danza, aunque su especialidad, según él mismo afirma, es el ballet, razón por la cual lo convocaron para desarrollar su arte en el Teatro de Bohemia del Sur, en la ciudad de České Budějovice, donde vive desde el año 2022. Les damos la bienvenida a una nueva edición de Radio Praga Internacional y vamos a arrancar este programa precisamente conociendo la historia de este bailarín colombiano de la mano de Zara Irichna. Luego conoceremos también a Iván Mitrus, un joven viajero checo que suele realizar grandes trayectos a pie y en su última aventura recorrió nada menos que 7.000 kilómetros a través de Chile. Durante esa larga travesía enfrentó la dureza del desierto de Atacama, pero también aprendió a confiar en la intuición y descubrió la bondad de las personas. Pero antes de ingresar en estos interesantísimos temas, escuchamos las noticias más importantes del día, hoy en la voz de Daniel Ordóñez.
2: 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La policía investiga desde la mañana del lunes una amenaza de bomba masiva dirigida a aproximadamente 400 oficinas gubernamentales, centros comerciales y otros edificios de todo el país. Las autoridades se han puesto en contacto con los responsables de los inmuebles y están realizando inspecciones sin interrumpir las actividades habituales, según informó la policía a través de la red social X. Según el presidente de la República Checa, Petr Pavel, actos como el ataque del sábado contra un evento en apoyo de los derechos LGBT+ en Berlín constituyen un ataque no solo contra personas inocentes, sino también contra los valores de la libertad, la dignidad humana y el respeto mutuo. Así lo expresó en un telegrama de condolencia enviado al presidente alemán Frank-Walter Steinmeier. El primer ministro checo Andrej Babiš calificó el ataque en el que falleció una persona y quedaron 29 heridos como un acto de terrorismo cobarde y atroz. Todos estos ataques son lamentablemente consecuencia de la migración descontrolada y de la política de Podemos lograrlo. Una frase utilizada por la entonces canciller alemana Angela Merkel en agosto de 2015, aplicada por la Unión Europea durante años, añadió el primer ministro. Praga se prepara para su propio Festival del Orgullo de la comunidad LGBTI, el Prague Pride, que empieza la semana que viene. Este sábado falleció a los 93 años de edad la artista checa Milada Voldán, que había llegado a Argentina en 1936 cuando su padre, un combatiente checo de la Primera Guerra Mundial, decidió emigrar con toda la familia, convencido de que en Europa se encaminaba hacia un nuevo conflicto bélico. En nuestra página web encontrarán mucha más información al respecto. Petr Pavel, presidente de la República Checa, se dejó ver este fin de semana como fotógrafo del Gran Premio de Hungría en el circuito de Hungaroring de Fórmula 1, cerca de Budapest. El presidente, cuya pasión por las motos y las competiciones de motor es famosa, llevó su propio equipo fotográfico y acompañó al fotógrafo checo Jiří Ksenek, que desde hace años trabaja en el Gran Circo de la Fórmula 1. Allí se encontró con el primer ministro húngaro, Peter Magyar, que incluso subió una foto a Instagram donde escribió que le parecía muy guay. Estas han sido las noticias en Radio Praga Internacional. Más noticias y mucha más información encontrarán en nuestra página web espanol.radio.cz.
1: En České Budějovice le gustaría vivir a todo el mundo, afirma el personaje favorito de los checos, Yara Zimmermann. Jonathan, un bailarín colombiano de ballet que vive en esta ciudad desde hace ya 4 años, nos cuenta qué tiene de verdad esa afirmación. Los dejamos con Zara Irichna.
3: Jonathan Rivero Suárez es un bailarín colombiano que se desenvuelve en distintos tipos de danza, que van desde la clásica a la moderna, aunque su especialidad, afirma, es ballet. Lo respaldan su experiencia de 18 años en el ámbito y el hecho de que lo hayan convocado para desarrollar su arte en el Teatro de Bohemia del Sur, en la ciudad de České Budějovice. Jonathan llegó a la capital y ciudad más poblada de la región de Bohemia Meridional en 2022 cuando el director del teatro, cuenta a Radio Praga Internacional, le hizo una oferta que no pudo rechazar. Según sus palabras, en Colombia, la situación del ballet tampoco deja mucho espacio para las dudas.
4: Yo estaba en Alemania en ese momento y hice una audición, nosotros les llamamos así a las entrevistas de trabajo. Y el director del teatro de aquí, de Bohemia del Sur, me ofreció un contrato y pues lo acepté, era de las mejores opciones que tenía. Y también pues el hecho es que en Colombia la situación con el ballet es un poco complicada, entonces siempre he tenido que salir del país.
3: Según su parecer y experiencia, la diferencia más grande entre los espectadores checos y colombianos radica en sus preferencias. Mientras que en Colombia se suele apreciar más el arte folclórico o más urbano, como salsa, el público checo se siente más atraído por el arte clásico y el teatro. Si hacemos caso a estas definiciones, podríamos decir que Jonathan es más checo que colombiano, al menos en el plano de los gustos artísticos.
4: Nos dijeron cuando era niño que el ballet es la madre de todas las danzas, lo cual es cierto. Entonces nos empezaron a dar clases de ballet. Y la diferencia entre el ballet y otras danzas es que el ballet se hace mucho en escenario. O sea, de hecho, solo se hace en escenario. Entonces esa parte me pareció muy llamativa del ballet, subirme a escena, que el aplauso y el agradecimiento del público después de terminar un performance y todo eso me pareció muy chévere y que como tal uno es el bailarín, uno es el artista, el principal. O sea, hay otras danzas como por ejemplo la danza urbana, que pasa mucho, que el artista es el cantante y la gente le baila atrás o ahí, o sí, como que el bailarín a veces está, digámoslo así, de relleno. En cambio, en el ballet, el bailarín es el principal, es el al que van a ver.
3: En julio de 2026, el Teatro de Bohemia del Sur estrenó una nueva obra de teatro, El incinerador de cadáveres, inspirada en el libro de Ladislav Fuchs y la película de Juraj Hertz. La historia trata de los inicios de la Segunda Guerra Mundial y Jonathan se pone en la piel de un soldado y boxeador alemán de la época, un papel nada fácil de representar en la danza.
4: Antes de empezar, digamos, las coreografías, el coreógrafo siempre nos habla de la historia o en qué se basa, ya sea esta obra en específico o cualquier otra. Nos dice de qué se va a tratar, cuál es el personaje de cada uno. Y ya, por ejemplo, en este caso, que es algo muy puntual, nos piden o nos recomiendan, ¿no? Dependiendo de nuestro rol, miramos la película o se lee el libro para poder transmitir más. Porque en el baile más este escénico, además de bailar, tenemos que actuar, tenemos que transmitir, tenemos que mostrar un personaje específico.
3: Esta obra de teatro para algunos de nosotros puede parecer algo especial, ya que los espectadores se encuentran posicionados dentro de la escena y entre los bailarines. Sin embargo, Jonathan comenta que en el Teatro de Bohemia del Sur este recurso es algo habitual.
4: En este teatro hacen mucho, y de hecho me parece interesante, las obras inmersivas, donde se conecta a la audiencia con la obra. No solo esta, también hay una ópera que hacemos igual. Ya es como la tercera obra que hacemos de manera inmersiva, donde la gente es la que se va moviendo o hace parte de la obra como tal. Es complicado porque obviamente cuando tú estás en un escenario bailas un poco más libremente. Cuando ya hay gente alrededor tuyo, te toca, además de bailar, de actuar, tienes que estar pendiente a los alrededores para no golpear a nadie, para no interferir con nada. Pero no, ya uno, pues digámoslo así, es parte de volverse profesional, aprender a manejar todos estos aspectos.
3: Aunque la experiencia ha sido positiva para este artista colombiano, luego de 4 años, asegura, ha llegado el momento de regresar a su país, donde le esperan nuevos retos. Allí su objetivo es promocionar el ballet, su pasión y darle el valor que se merece.
4: Ahora voy a terminar con el teatro de acá, me vuelvo a Colombia. Y en Colombia tengo mi propia compañía que se llama Ballet Clásico de Colombia, que precisamente lo que busco es potenciar y visibilizar el ballet y la danza clásica en Colombia, porque pues como contaba al inicio, en Colombia no hay mucho ballet o no se visibiliza lo suficiente. Entonces a raíz de esto abrí la compañía que es de manera profesional. Busco coger toda esta experiencia que cogí aquí en Europa, en Estados Unidos, en otros países, para ponerla junta y poder crear obras también que sean atractivas para el público colombiano, sin dejar a un lado las raíces del ballet y la danza clásica. También tengo, a raíz de la compañía, hago festivales para precisamente visibilizar la danza clásica.
3: Uno de los desafíos más grandes, cuenta Jonathan, está en la inaccesibilidad de este arte para los colombianos. Sin embargo, el bailarín no se desanima y explica cómo podría lograr su sueño de darle mayor visibilidad al baile clásico sin que la gente tenga que pagar grandes sumas de dinero.
4: Lo que pasa mucho en Colombia es que, claro, el ballet por sus vestuarios y por sus cosas es muy costoso. Entonces el público real, digámoslo así, porque en Colombia lastimosamente el 80, casi 90% es clase media, media baja. Entonces no va al teatro porque son boletas demasiado costosas. Entonces yo tengo dos formas de hacerlo, que es hacer obras con el gobierno y poder vender tickets económicos, así la gente, digámoslo así, más del común, puede acceder e ir al teatro. Y la otra es a través de los festivales que yo hago, son al aire libre. Entonces, y abierto al público, entonces la gente va y ve diferentes segmentos de diferentes obras. Y además de eso, a nosotros nos invitan a diferentes festivales por Colombia, entonces también podemos seguir.
3: Uno de los puntos más destacables de Chequia, según el artista, es la infraestructura y también el tamaño del país, una combinación que permite desplazarse con facilidad entre ciudades. Además, Jonathan hace especial hincapié en la seguridad que ha experimentado en České Budějovice.
4: Yo llegué acá, yo siempre que he viajado he estado en ciudades muy grandes. Entonces llegué acá y todo cierra muy temprano, no hay casi vida nocturna. Pero me gusta porque uno puede caminar muy seguro, es muy seguro, es muy tranquilo, nadie se mete contigo. Sí, tú puedes estar haciendo lo que necesites y nadie te va a juzgar. O si te juzgan, no te dicen nada. Sí, a mí me gusta mucho la ciudad. Es como encontrar un balance entre lo que vivo en Colombia y acá, entonces poder manejarlo.
3: Otro factor sobresaliente de su vida en Chequia han sido, precisamente, los checos. Aunque incluso ellos mismos puedan considerarse fríos y los sorprenda escuchar las palabras de Jonathan, según su experiencia, aquí ha encontrado gente que lo ha tratado mucho mejor que, por ejemplo, España o Alemania.
4: La verdad me sorprendió porque, como te digo, estuve en España y en Alemania y la gente es muy fría, muy ruda en esos países, me parece. Entonces cuando llegué acá me sorprendió que la gente es muy amable. Una vez uno empieza a hablar con las personas y todo, al inicio son muy serios, uno parece como que no quieren hablar contigo, pero una vez uno rompe esa barrera y comienza a hablar, a interactuar con la gente es muy amable y muy amigable.
3: Por supuesto, el bailarín no solo habla de České Budějovice, ya que ha visitado muchas otras ciudades checas, entre ellas las infaltables Praga, Brno y Český Krumlov. Luego de 4 años viviendo aquí y ya pensando en su vuelta a Colombia, ¿se imagina algún día regresar a las tierras checas?
4: Pues sí quiero venir como turista, ya volver a trabajar o a vivir, no sé, dependiendo, la vida da muchas vueltas en este momento. Voy enfocado a trabajar en Colombia, entonces no sé si vuelva de pronto como a trabajar o a quedarme por un largo periodo. Pero sí me gustaría venir, saludar de turista, viajar un poco más alrededor, conocer un poco más.
1: Durante su larga travesía por Chile, Iván Mitru se enfrentó a la dureza del desierto de Atacama, aprendió a confiar en la intuición del camino y descubrió la bondad de los desconocidos, como aquel hombre que le entregó las llaves de su casa sin pedir nada a cambio. Hoy vuelve a Chequia para compartir y motivar a otros con su experiencia, convencido de que solo quienes no viajan mucho creen que el mundo es un lugar peligroso y de que el regreso también forma parte del viaje.
5: Donde hoy los bosques se visten de espinos, se oyó la voz de un poeta gritar.
1: Un viaje de 1000 millas comienza con un solo paso. A pesar de que esa frase se le atribuye a Lao Tse y aparece en el Tao Te Ching, la podría adoptar perfectamente Iván Mitrus, un joven viajero checo que entre 2024 y 2025 recorrió 7000 kilómetros de Chile a pie y antes había hecho lo mismo en varios países de Europa como Italia y Noruega, con todas las consecuencias, reflexiones y enseñanzas que implica ese particular método de viaje.
6: Cuando camino suelo pensar en lo simple que es la vida en esos momentos, cómo se simplifica muchísimo porque realmente uno no necesita tantas cosas. Eso lo aprendí gracias a esto y que en esos momentos no somos tan distintos de los animales. En realidad solo tenemos necesidades básicas y no tengo que ocuparme de reuniones ni del calendario. Todo eso queda de lado. Allí solo me ocupo de tener qué comer, de mantenerme seco y caliente, de beber y de dormir bien.
1: Agrega Iván que en esos largos trayectos, que se hacen lentamente, paso a paso, hay algo casi mágico que se pone en juego, percibir a nivel físico cada instancia del trayecto hasta que en algún momento, al mirar atrás, se percibe el recorrido detrás de las espaldas.
6: Esa es una de las cosas que más me gustan de los senderos largos. Uno se da cuenta de que son sus propias piernas las que pueden llevarlo tan lejos y que no necesita nada más. Por supuesto que requiere muchísimo tiempo y energía, pero cuando vuelo en avión a algún lugar, veo el planisferio y no puedo saber qué tan lejos está un lugar en el mapa. No sé cuál es realmente la distancia. En cambio, cuando camino durante meses, de repente comprendo cuán lejos está realmente eso que veo en el mapa.
1: Aunque las expediciones a pie se volvieron una parte central de su vida, reconoce que no le resulta tan sencillo explicar qué lo motivó a desarrollar semejante afición.
6: En mi caso, esto fue cambiando mucho con el tiempo, pero al principio empecé a hacerlo para descubrir hasta dónde se puede llegar caminando. Mi primer gran viaje lo hice porque estaba curando un corazón roto. Necesitaba caminarlo y después de varios miles de kilómetros me convencí totalmente porque uno se despierta cada día en un lugar distinto, cada día ve algo nuevo y todo depende de uno. Si tiene hambre, come. Si está cansado, duerme. Y simplemente esa libertad enorme está ahí. Pero quizá lo más bonito de todo lo que viví en los viajes, cuando lo miro en retrospectiva, está relacionado con los encuentros con la gente. Me encanta recordarlo y hablar de eso, sobre todo con personas que no viajan tanto y tienen ideas sobre el mundo como si fuera un lugar malo o peligroso. Claro que a veces hay que estar un poco atento, pero el 99,9% de la gente que hemos encontrado son buenas personas. Y en realidad no tiene sentido estresarse pensando que podría tener una mala experiencia con alguien o tener miedo por adelantado, porque con esos temores uno se priva de vivir algo bonito.
1: Él, por el contrario, asegura que siempre intenta confiar al máximo en los demás.
6: Es que quizás tengo un poco arraigada en mí la esperanza en la bondad de la gente, porque siempre lo he creído y con mis viajes no he hecho más que confirmar que las personas son muy amables y dispuestas a ayudar. A veces salgo perdiendo por eso, pero en muy pocos casos, y la mayoría de las veces la gente nos invitaba a sus casas. Eran muy abiertos, nos ofrecían comida, ducha y un lugar para dormir.
1: En cuanto a las diferencias culturales, explica que la más notable era la apertura de la gente, sobre todo en el ámbito del campo chileno, donde la gente saluda y se pone a conversar enseguida sin necesidad de ninguna presentación, algo que en Chequia no es frecuente y a lo que por lo tanto tuvieron que aprender a acostumbrarse. Sin embargo, esa misma apertura hizo que ocurrieran algunos milagros, como uno que aún hoy lo sorprende solo de recordarlo.
4: Když nás pozval,
6: un señor al que no conocíamos nos invitó a quedarnos en su propia casa, nos dio las llaves y se fue a hacer un asado por Navidad. Nos dijo dónde vivía y nos pidió que lo esperáramos allí. Así que llegamos a su casa, lo esperamos un par de horas y luego llegó y durante ese tiempo nos permitió tomar todo lo que quisiéramos del refrigerador, ducharnos y salir a comprar cualquier cosa a la tienda.
1: Además del acto en sí, revela que también lo impactó mucho la respuesta del hombre cuando le preguntaron por qué hacía algo así.
6: ¿Cuántos dedos tienen ustedes en la mano? Y nosotros decimos, 5. Y él dice, yo también. ¿Ves? Somos iguales. Podemos confiar el uno en el otro. Así que mostró cómo todas las personas somos iguales y por qué no confiar. Si el otro no tiene malas intenciones, entonces ¿por qué no ayudarlo?
1: Cuenta que la idea de ir a Chile se les ocurrió con sus amigos mientras cruzaban los Bajos Tatras en Eslovaquia. Un año después, mientras cruzaban la Sierra Nevada en España, duplicaron la apuesta. ¿Por qué no recorrer todo el país, que representaba para él grandes desafíos y atravesar incluso algunos miedos?
6: Sí, tuve miedo al llegar a la triple frontera con Perú y Bolivia, donde está el punto más septentrional de Chile. Llegué en avión a la ciudad peruana de Tacna e hice dedo hasta el inicio del camino. Y cuando desde el mar miras hacia arriba, ¿cómo suben hasta el infinito esas montañas de hasta 4.000 metros? Allí tuve miedo, me decía. ¿Dónde te estás metiendo, loco? Y en ese momento dudé un poco de mí mismo y luego, por ejemplo, en el momento en que estaba colgado de una roca y no podía ir ni adelante ni atrás porque me quedé atascado y la roca se desmoronaba bajo mis pies y yo no sabía si iba a caer al río embravecido de abajo o si de alguna manera lograría salir, allí también tuve miedo. La mayoría de las veces intento racionalizar ese miedo para entender cuánto es real y cuánto es producto de mi imaginación.
1: Tal como él mismo dice, el gran desafío de ese gran viaje, sin embargo, fue resolver la escasez de agua en el Atacama, ya que cuando ahí aparece algún riacho o pequeño lago, suele ser de agua salada. Y un primer plan era enterrar botellas o bidones de agua mediante un recorrido previo en auto.
7: Nakonec jsem vyrážel sám.
6: Pero como al final viajé solo, tracé el camino más cerca de la costa, donde hay más ciudades y pueblos donde se puede comprar agua. Así que siempre tenía que comprar agua. Al principio lo más difícil fue justamente encontrar agua y luego, sin duda, la gran lejanía. Las distancias entre ciudades, la naturaleza salvaje donde no ves a nadie durante varios días. Eso me recordó un poco un viaje que había hecho antes a Europa durante el COVID, cuando todos estaban encerrados en casa y yo estaba solo en las montañas de Italia. Eso se sentía bastante parecido.
1: Agrega Iván que en el desierto de Atacama llueve solo 2 veces al año y justo esos 2 días le tocaron a él, por lo que se sintió muy afortunado. Por lo demás, explica que cada tramo del viaje tuvo sus dificultades. El desierto por las grandes distancias sin agua, pero luego al sur de Santiago de Chile, en el contexto de las montañas altas, se sufría calor y sequedad, por lo que otra vez había que resolver la falta de agua. Mientras que, por ejemplo, en los bosques lluviosos de Valdivia, se enfrentaron a la vegetación en un terreno impenetrable. Por supuesto, además de la vegetación, algo que los mantenía también en vilo durante el viaje era el encuentro con algunas especies animales.
6: Lo que nos sorprendió mucho fueron las tarántulas. Nos las encontrábamos regularmente o varias veces y no eran peligrosas si uno tenía cuidado. Y una vez casi pisamos, no sabemos qué tipo de serpiente era. Pero sé que en Chile también viven pumas y con ellos no nos encontramos, por suerte.
1: Desde septiembre del año pasado, cuando regresaron de aquel viaje, ya ofrecieron alrededor de 40 charlas compartiendo su experiencia, algo que también forma parte de la tradición checa. Viajar mucho, sí, pero luego volver para contarlo.
6: Yo diría que nos volvimos una nación de viajeros, sobre todo por un tema de contraste. porque antes del año 1989 no se podía viajar. Entonces ahora, por el contrario, valoramos muchísimo esa posibilidad y aprovechamos el hecho de tener un pasaporte muy fuerte. Creo que es el cuarto pasaporte más fuerte del mundo y nos permite llegar casi a cualquier parte. Y eso también es algo que me enseñó viajar, aprovechar las oportunidades que uno tiene, sea lo que sea.
1: Iván, de todas formas, nació en un pequeño pueblo entre bosques y estanques que queda solo 10 minutos en coche de las montañas de Krkonoše, por lo que puede decirse que creció en la naturaleza y quizás eso lo impulsa hoy a descubrir siempre lugares nuevos. Pero al mismo tiempo asegura que una parte importante del viaje es justamente el regreso.
6: Hoy mismo vuelvo a Krkonoše después de mucho tiempo, así que lo estoy preparando con ansias porque volver a casa es algo tremendamente bonito. Cuanto más tiempo pasa uno viajando, más hermoso es regresar y pasar tiempo con la gente que no viaja o que está en casa esperando a que llegue, que siempre se alegran de verme. Y yo me alegro de verlos a ellos, así que cuanto más tiempo está uno fuera, más valora ese tiempo con la gente.
1: Así como cada pequeño paso puede ir ganando distancias extraordinarias, su afición por el viaje encontró también una consecuencia natural. Desde hace un tiempo, Iván comenzó a desempeñarse como guía de viajes estilo trekking para una agencia. Hasta el momento lo estuvo haciendo en Córcega y también en la cordillera del Karakoram en Pakistán, a más de 8.000 metros de altura.
6: Así es, y estoy muy contento de que se haya transformado en trabajo. Y transmitir alguna experiencia que uno recoge durante los viajes lo considero muy importante. ¿Por qué guardárselo para uno mismo? Si viví algo, si reuní experiencias, me gusta transmitirlas y compartirlas.
1: Con sus dos compañeros de aventuras, se encuentran trabajando en un libro sobre su viaje a Chile y las experiencias que vivieron allí como grupo. El título es Huellas de lo Salvaje y aunque todavía están en pleno proceso de corrección y edición, ya tienen programada una presentación para el 26 de octubre, nada menos que en el cine Biooco de Praga, una ciudad de la que se siente muy orgulloso a pesar de haber nacido entre las montañas y de no sentirse cómodo en las grandes urbes, por su hermoso centro histórico y por el hecho de que lleguen turistas desde tan lejos para visitarla, del mismo modo que él recorre grandes distancias para encontrarse con la naturaleza.

Y así llegamos, amigos, al final de esta emisión de Radio Praga Internacional. En el sonido nos ha acompañado en el día de hoy Aleš Krupka, Diki Moc Aleši. También les agradecemos a ustedes por estar del otro lado y los invitamos a ingresar a nuestro portal de noticias espanol.radio.cz, donde además van a poder encontrar todas nuestras entrevistas. También nos pueden seguir en Facebook, Instagram y X. Nos reencontramos la próxima. Naslyšenou.

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1: Jonathan Riveros Suárez es un bailarín colombiano que se desenvuelve en distintos tipos de danza, aunque su especialidad, según él mismo afirma, es el ballet, razón por la cual lo convocaron para desarrollar su arte en el Teatro de Bohemia del Sur, en la ciudad de České Budějovice, donde vive desde el año 2022. Les damos la bienvenida a una nueva edición de Radio Praga Internacional y vamos a arrancar este programa precisamente conociendo la historia de este bailarín colombiano de la mano de Zara Irichna. Luego conoceremos también a Iván Mitrus, un joven viajero checo que suele realizar grandes trayectos a pie y en su última aventura recorrió nada menos que 7.000 kilómetros a través de Chile. Durante esa larga travesía enfrentó la dureza del desierto de Atacama, pero también aprendió a confiar en la intuición y descubrió la bondad de las personas. Pero antes de ingresar en estos interesantísimos temas, escuchamos las noticias más importantes del día, hoy en la voz de Daniel Ordóñez.
2: Noticias. La policía investiga desde la mañana del lunes una amenaza de bomba masiva dirigida a aproximadamente 400 oficinas gubernamentales, centros comerciales y otros edificios de todo el país. Las autoridades se han puesto en contacto con los responsables de los inmuebles y están realizando inspecciones sin interrumpir las actividades habituales, según informó la policía a través de la red social X. Según el presidente de la República Checa, Petr Pavel, actos como el ataque del sábado contra un evento en apoyo de los derechos LGBT+ en Berlín constituyen un ataque no solo contra personas inocentes, sino también contra los valores de la libertad, la dignidad humana y el respeto mutuo. Así lo expresó en un telegrama de condolencia enviado al presidente alemán Frank-Walter Steinmeier. El primer ministro checo, Andrej Babiš, calificó el ataque en el que falleció una persona y quedaron 29 heridos como un acto de terrorismo cobarde y atroz. Todos estos ataques son lamentablemente consecuencia de la migración descontrolada y de la política de Podemos lograrlo. Una frase utilizada por la entonces canciller alemana Angela Merkel en agosto de 2015, aplicada por la Unión Europea durante años, añadió el primer ministro. Praga se prepara para su propio Festival del Orgullo de la comunidad LGBTI, el Prague Pride, que empieza la semana que viene. Este sábado falleció a los 93 años de edad la artista checa Milada Voldán, que había llegado a Argentina en 1936 cuando su padre, un combatiente checo de la Primera Guerra Mundial, decidió emigrar con toda la familia, convencido de que en Europa se encaminaba hacia un nuevo conflicto bélico. En nuestra página web encontrarán mucha más información al respecto. Petr Pavel, el presidente de la República Checa, se dejó ver este fin de semana como fotógrafo del Gran Premio de Hungría en el circuito de Hungaroring de Fórmula 1, cerca de Budapest. El presidente, cuya pasión por las motos y las competiciones de motor es famosa, llevó su propio equipo fotográfico y acompañó al fotógrafo checo Jiří Ksenek, que desde hace años trabaja en el Gran Circo de la Fórmula 1. Allí se encontró con el primer ministro húngaro, Peter Magyar, que incluso subió una foto a Instagram donde escribió que le parecía muy guay. Estas han sido las noticias en Radio Praga Internacional. Más noticias y mucha más información encontrarán en nuestra página web espanol.radio.cz.
1: En České Budějovice le gustaría vivir a todo el mundo, afirma el personaje favorito de los checos, Jara Zimmermann. Jonathan, un bailarín colombiano de ballet que vive en esta ciudad desde hace ya 4 años, nos cuenta qué tiene de verdad esa afirmación. Los dejamos con Zara Irichna.
3: Jonathan Rivero Suárez es un bailarín colombiano que se desenvuelve en distintos tipos de danza, que van desde la clásica a la moderna, aunque su especialidad, afirma, es ballet. Lo respaldan su experiencia de 18 años en el ámbito y el hecho de que lo hayan convocado para desarrollar su arte en el Teatro de Bohemia del Sur, en la ciudad de České Budějovice. Jonathan llegó a la capital y ciudad más poblada de la región de Bohemia Meridional en 2022 cuando el director del teatro, cuenta a Radio Praga Internacional, le hizo una oferta que no pudo rechazar. Según sus palabras, en Colombia, la situación del ballet tampoco deja mucho espacio para las dudas.
4: Yo estaba en Alemania en ese momento y hice una audición, nosotros les llamamos así a las entrevistas de trabajo. Y el director del teatro de aquí, de Bohemia del Sur, me ofreció un contrato y pues lo acepté, era de las mejores opciones que tenía. Y también pues el hecho es que en Colombia la situación con el ballet es un poco complicada, entonces siempre he tenido que salir del país.
3: Según su parecer y experiencia, la diferencia más grande entre los espectadores checos y colombianos radica en sus preferencias. Mientras que en Colombia se suele apreciar más el arte folclórico o más urbano, como salsa, el público checo se siente más atraído por el arte clásico y el teatro. Si hacemos caso a estas definiciones, podríamos decir que Jonathan es más checo que colombiano, al menos en el plano de los gustos artísticos.
4: Nos dijeron cuando era niño que el ballet es la madre de todas las danzas, lo cual es cierto. Entonces nos empezaron a dar clases de ballet. Y la diferencia entre el ballet y otras danzas es que el ballet se hace mucho en escenario. O sea, de hecho, solo se hace en escenario. Entonces, esa parte me pareció muy llamativa del ballet. Subirme a escena, que el aplauso y el agradecimiento del público después de terminar un performance y todo eso me pareció muy chévere. Y que, como tal, uno es el bailarín, uno es el artista, el principal. O sea, hay otras danzas como, por ejemplo, la danza urbana, que pasa mucho, que el artista es el cantante y la gente le baila atrás o ahí. O sí, como que el bailarín a veces está, digámoslo así, de relleno. Uh-huh. En cambio, en el ballet, el bailarín es el principal, es el al que van a ver.
3: En julio de 2026, el Teatro de Bohemia del Sur estrenó una nueva obra de teatro, El incinerador de cadáveres, inspirada en el libro de Ladislav Fuchs y la película de Juraj Hertz. La historia trata de los inicios de la Segunda Guerra Mundial y Jonathan se pone en la piel de un soldado y boxeador alemán de la época, un papel nada fácil de representar en la danza.
4: Antes de empezar, digamos, las coreografías, el coreógrafo siempre nos habla de la historia o en qué se basa, ya sea esta obra en específico o cualquier otra. Nos dice de qué se va a tratar, cuál es el personaje de cada uno. Y ya, por ejemplo, en este caso, que es algo muy puntual, nos piden o nos recomiendan, ¿no?, dependiendo de nuestro rol, miramos la película o se lee el libro para poder transmitir más. Porque en el baile, más este escénico, además de bailar, tenemos que actuar, tenemos que transmitir, tenemos que mostrar un personaje específico.
3: Esta obra de teatro para algunos de nosotros puede parecer algo especial, ya que los espectadores se encuentran posicionados dentro de la escena y entre los bailarines. Sin embargo, Jonathan comenta que en el Teatro de Bohemia del Sur este recurso es algo habitual.
4: En este teatro hacen mucho, y de hecho me parece interesante, las obras inmersivas, donde se conecta a la audiencia con la obra. No solo esta, también hay una ópera que hacemos igual. Ya es como la tercera obra que hacemos de manera inmersiva, donde la gente es la que se va moviendo o hace parte de la obra como tal. Es complicado porque obviamente cuando tú estás en un escenario bailas un poco más libremente. Cuando ya hay gente alrededor tuyo, te toca, además de bailar, de actuar, tienes que estar pendiente a los alrededores para no golpear a nadie, para no interferir con nada. Pero no, ya uno, pues digámoslo así, es parte de volverse profesional, aprender a manejar todos estos aspectos.
3: Aunque la experiencia ha sido positiva para este artista colombiano, luego de 4 años, asegura, ha llegado el momento de regresar a su país, donde le esperan nuevos retos. Allí su objetivo es promocionar el ballet, su pasión y darle el valor que se merece.
4: Ahora voy a terminar con el teatro de acá, me vuelvo a Colombia. Y en Colombia tengo mi propia compañía que se llama Ballet Clásico de Colombia, que precisamente lo que busco es potenciar y visibilizar el ballet y la danza clásica en Colombia, porque pues como contaba al inicio, en Colombia no hay mucho ballet o no se visibiliza lo suficiente. Entonces, a raíz de esto, abrí la compañía que es de manera profesional. Busco coger toda esta experiencia que cogí aquí en Europa, en Estados Unidos, en otros países, para ponerla junta y poder crear obras también que sean atractivas para el público colombiano, sin dejar a un lado las raíces del ballet y la danza clásica. También tengo, a raíz de la compañía, hago festivales para precisamente visibilizar la danza clásica.
3: Uno de los desafíos más grandes, cuenta Jonathan, está en la inaccesibilidad de este arte para los colombianos. Sin embargo, el bailarín no se desanima y explica cómo podría lograr su sueño de darle mayor visibilidad al baile clásico sin que la gente tenga que pagar grandes sumas de dinero.
4: Lo que pasa mucho en Colombia es que, claro, el ballet por sus vestuarios y por sus cosas es muy costoso. Entonces el público real, digámoslo así, porque en Colombia lastimosamente el 80, casi 90% es clase media, media baja. Entonces no va al teatro porque son boletas demasiado costosas. Entonces yo tengo dos formas de hacerlo, que es hacer obras con el gobierno y poder vender tickets económicos, así la gente, digámoslo así, más del común, puede acceder e ir al teatro. Y la otra es a través de los festivales que yo hago, son al aire libre, entonces, y abierto al público. Entonces la gente va y ve diferentes segmentos de diferentes obras. Y además de eso, a nosotros nos invitan a diferentes festivales por Colombia, entonces también podemos seguir.
3: Uno de los puntos más destacables de Chequia, según el artista, es la infraestructura y también el tamaño del país, una combinación que permite desplazarse con facilidad entre ciudades. Además, Jonathan hace especial hincapié en la seguridad que ha experimentado en Cheske Bujovice.
4: Yo llegué acá, yo siempre que he viajado he estado en ciudades muy grandes. Entonces llegué acá y todo cierra muy temprano, no hay casi vida nocturna. Pero me gusta porque uno puede caminar muy seguro, es muy seguro, es muy tranquilo, nadie se mete contigo. Sí, tú puedes estar haciendo lo que necesites y nadie te va a juzgar. O si te juzgan, no te dicen nada. Sí, a mí me gusta mucho la ciudad. Es como encontrar un balance entre lo que vivo en Colombia y acá, entonces poder manejarlo.
3: Otro factor sobresaliente de su vida en Chequia han sido, precisamente, los checos. Aunque incluso ellos mismos puedan considerarse fríos y los sorprenda escuchar las palabras de Jonathan, según su experiencia, aquí ha encontrado gente que lo ha tratado mucho mejor que, por ejemplo, España o Alemania.
4: La verdad me sorprendió porque, como te digo, estuve en España y en Alemania y la gente es muy fría, muy ruda en esos países, me parece. Entonces cuando llegué acá me sorprendió que la gente es muy amable. Una vez uno empieza a hablar con las personas y todo, al inicio son muy serios, uno parece como que no quieren hablar contigo, pero una vez uno rompe esa barrera y comienza a hablar, a interactuar con la gente es muy amable, muy amigable.
3: Por supuesto, el bailarín no solo habla de Cheske Budějovice, ya que ha visitado muchas otras ciudades checas, entre ellas las infaltables Praga, Brno y Český Krumlov. Luego de 4 años viviendo aquí y ya pensando en su vuelta a Colombia, ¿se imagina algún día regresar a las tierras checas?
4: Pues sí quiero venir como turista, ya volver a trabajar o a vivir, no sé, dependiendo, la vida da muchas vueltas en este momento. Voy enfocado a trabajar en Colombia, entonces no sé si vuelva de pronto como a trabajar o a quedarme por un largo periodo. Pero sí me gustaría venir, saludar de turista, viajar un poco más alrededor, conocer un poco más.
1: Durante su larga travesía por Chile, Iván Mitrus enfrentó la dureza del desierto de Atacama, aprendió a confiar en la intuición del camino y descubrió la bondad de los desconocidos, como aquel hombre que le entregó las llaves de su casa sin pedir nada a cambio. Hoy vuelve a Chequia para compartir y motivar a otros con su experiencia, convencido de que solo quienes no viajan mucho creen que el mundo es un lugar peligroso y de que el regreso también forma parte del viaje.
5: Donde hoy los bosques se visten de espinos, se oyó la voz. de un poeta gritar.
1: Un viaje de 1000 millas comienza con un solo paso. A pesar de que esa frase se le atribuye a Lao Tse y aparece en el Tao Te Ching, la podría adoptar perfectamente Iván Mitrus, un joven viajero checo que entre 2024 y 2025 recorrió 7000 kilómetros de Chile a pie y antes había hecho lo mismo en varios países de Europa como Italia y Noruega, con todas las consecuencias, reflexiones y enseñanzas que implica ese particular método de viaje.
6: Cuando camino suelo pensar en lo simple que es la vida en esos momentos, cómo se simplifica muchísimo porque realmente uno no necesita tantas cosas. Eso lo aprendí gracias a esto y que en esos momentos no somos tan distintos de los animales. En realidad solo tenemos necesidades básicas y no tengo que ocuparme de reuniones ni del calendario. Todo eso queda de lado. Allí solo me ocupo de tener que comer, de mantenerme seco y caliente, de beber y de dormir bien.
1: Agrega Iván que en esos largos trayectos, que se hacen lentamente, paso a paso, hay algo casi mágico que se pone en juego, percibir a nivel físico cada instancia del trayecto hasta que en algún momento, al mirar atrás, se percibe el recorrido detrás de las espaldas.
7: To je jedna z věcí, která mě na dlouhých trailech strašně baví.
6: Esa es una de las cosas que más me gustan de los senderos largos. Uno se da cuenta de que son sus propias piernas las que pueden llevarlo tan lejos y que no necesita nada más. Por supuesto que requiere muchísimo tiempo y energía, pero cuando vuelo en avión a algún lugar, veo el planisferio y no puedo saber qué tan lejos está un lugar en el mapa. No sé cuál es realmente la distancia. En cambio, cuando camino durante meses, de repente comprendo cuán lejos está realmente eso que veo en el mapa.
1: Aunque las expediciones a pie se volvieron una parte central de su vida, reconoce que no le resulta tan sencillo explicar qué lo motivó a desarrollar semejante afición.
7: U mě se to hodně mění v průběhu, ale ze začátku.
6: En mi caso esto fue cambiando mucho con el tiempo, pero al principio empecé a hacerlo para descubrir hasta dónde se puede llegar caminando. Mi primer gran viaje lo hice porque estaba curando un corazón roto. Necesitaba caminarlo y después de varios miles de kilómetros me convencí totalmente porque uno se despierta cada día en un lugar distinto. Cada día ve algo nuevo y todo depende de uno. Si tiene hambre, come. Si está cansado, duerme. Y simplemente esa libertad enorme está ahí. Pero quizá lo más bonito de todo lo que viví en los viajes, cuando lo miro en retrospectiva, está relacionado con los encuentros con la gente. Me encanta recordarlo y hablar de eso, sobre todo con personas que no viajan tanto y tienen ideas sobre el mundo como si fuera un lugar malo o peligroso. Claro que a veces hay que estar un poco atento, pero el 99,9% de la gente que hemos encontrado son buenas personas. Y en realidad no tiene sentido estresarse pensando que podría tener una mala experiencia con alguien o tener miedo por adelantado, porque con esos temores uno se priva de vivir algo bonito.
7: Protože těma obavama se člověk připraví o ten hezký zážitek.
1: Él, por el contrario, asegura que siempre intenta confiar al máximo en los demás.
7: Já vlastně tu naději v dobrý lidi mám.
6: Es que quizás tengo un poco arraigada en mí la esperanza en la bondad de la gente, porque siempre lo he creído y con mis viajes no he hecho más que confirmar que las personas son muy amables y dispuestas a ayudar. A veces salgo perdiendo por eso, pero en muy pocos casos y la mayoría de las veces la gente nos invitaba a sus casas. Eran muy abiertos, nos ofrecían comida, ducha y un lugar para dormir.
1: En cuanto a las diferencias culturales, explica que la más notable era la apertura de la gente, sobre todo en el ámbito del campo chileno, donde la gente saluda y se pone a conversar enseguida sin necesidad de ninguna presentación, algo que en Chequia no es frecuente y a lo que por lo tanto tuvieron que aprender a acostumbrarse. Sin embargo, esa misma apertura hizo que ocurrieran algunos milagros, como uno que aún hoy lo sorprende solo de recordarlo.
7: Když nás pozval, dal nám klíče od svýho domu, jel na Vánoce grilovat.
6: Un señor al que no conocíamos nos invitó a quedarnos en su propia casa, nos dio las llaves y se fue a hacer un asado por Navidad. nos dijo dónde vivía y nos pidió que lo esperáramos allí. Así que llegamos a su casa, lo esperamos un par de horas y luego llegó y durante ese tiempo nos permitió tomar todo lo que quisiéramos del refrigerador, ducharnos y salir a comprar cualquier cosa a la tienda.
1: Además del acto en sí, revela que también lo impactó mucho la respuesta del hombre cuando le preguntaron por qué hacía algo así.
7: Tak on řekl, kolik máš na ruce prstů? A my jsme...
6: ¿Cuántos dedos tienen ustedes en la mano? Y nosotros decimos, 5. Y él dice, yo también. ¿Ves? Somos iguales. Podemos confiar el uno en el otro. Así que mostró cómo todas las personas somos iguales y por qué no confiar. Si el otro no tiene malas intenciones, entonces ¿por qué no ayudarlo?
1: Cuenta que la idea de ir a Chile se les ocurrió con sus amigos mientras cruzaban los Bajos Tatras en Eslovaquia. Un año después, mientras cruzaban la Sierra Nevada en España, duplicaron la apuesta. ¿Por qué no recorrer todo el país, que representaba para él grandes desafíos y atravesar incluso algunos miedos?
6: Sí, tuve miedo al llegar a la triple frontera con Perú y Bolivia, donde está el punto más septentrional de Chile. Llegué en avión a la ciudad peruana de Tacna e hice dedo hasta el inicio del camino. Y cuando desde el mar miras hacia arriba, ¿cómo suben hasta el infinito esas montañas de hasta 4.000 metros? Allí tuve miedo, me decía... ¿Dónde te estás metiendo, loco? Y en ese momento dudé un poco de mí mismo y luego, por ejemplo, en el momento en que estaba colgado de una roca y no podía ir ni adelante ni atrás porque me quedé atascado y la roca se desmoronaba bajo mis pies y yo no sabía si iba a caer al río embravecido de abajo o si de alguna manera lograría salir, allí también tuve miedo. La mayoría de las veces intento racionalizar ese miedo para entender cuánto es real y cuánto es producto de mi imaginación.
7: Ale většinou snažím se ten strach často racionalizovat.
1: Tal como él mismo dice, el gran desafío de ese gran viaje, sin embargo, fue resolver la escasez de agua en el Atacama, ya que cuando ahí aparece algún riacho o pequeño lago, suele ser de agua salada. Y un primer plan era enterrar botellas o bidones de agua mediante un recorrido previo en auto.
7: Nakonec jsem vyrážel sám,
6: pero como al final viajé solo, tracé el camino más cerca de la costa, donde hay más ciudades y pueblos donde se puede comprar agua. Así que siempre tenía que comprar agua. Al principio lo más difícil fue justamente encontrar agua y luego, sin duda, la gran lejanía. Las distancias entre ciudades, la naturaleza salvaje donde no ves a nadie durante varios días. Eso me recordó un poco un viaje que había hecho antes a Europa durante el COVID, cuando todos estaban encerrados en casa y yo estaba solo en las montañas de Italia. Eso se sentía bastante parecido.
1: Agrega Iván que en el desierto de Atacama llueve solo 2 veces al año y justo esos 2 días le tocaron a él, por lo que se sintió muy afortunado. Por lo demás, explica que cada tramo del viaje tuvo sus dificultades, el desierto por las grandes distancias sin agua, pero luego al sur de Santiago de Chile, en el contexto de las montañas altas, se sufría calor y sequedad, por lo que otra vez había que resolver la falta de agua, mientras que, por ejemplo, en los bosques lluviosos de Valdivia se enfrentaron a la vegetación en un terreno impenetrable. Por supuesto, además de la vegetación, algo que los mantenía también en vilo durante el viaje era el encuentro con algunas especies animales.
7: Co nás hodně překvapilo, tak byly tarantule.
6: Lo que nos sorprendió mucho fueron las tarántulas. Nos las encontrábamos regularmente o varias veces y no eran peligrosas si uno tenía cuidado. Y una vez casi pisamos, no sabemos qué tipo de serpiente era, pero sé que en Chile también viven pumas y con ellos no nos encontramos, por suerte.
1: Desde septiembre del año pasado, cuando regresaron de aquel viaje, ya ofrecieron alrededor de 40 charlas compartiendo su experiencia, algo que también forma parte de la tradición checa. Viajar mucho, sí, pero luego volver para contarlo.
6: Yo diría que nos volvimos una nación de viajeros, sobre todo por un tema de contraste. porque antes del año 1989 no se podía viajar. Entonces ahora, por el contrario, valoramos muchísimo esa posibilidad y aprovechamos el hecho de tener un pasaporte muy fuerte. Creo que es el cuarto pasaporte más fuerte del mundo y nos permite llegar casi a cualquier parte. Y eso también es algo que me enseñó viajar, aprovechar las oportunidades que uno tiene, sea lo que sea.
1: Iván, de todas formas, nació en un pequeño pueblo entre bosques y estanques que queda solo 10 minutos en coche de las montañas de Krkonoše, por lo que puede decirse que creció en la naturaleza y quizás eso lo impulsa hoy a descubrir siempre lugares nuevos. Pero al mismo tiempo asegura que una parte importante del viaje es justamente el regreso.
6: Hoy mismo vuelvo a Krkonoše después de mucho tiempo, así que lo estoy preparando con ansias porque volver a casa es algo tremendamente bonito. Cuanto más tiempo pasa uno viajando, más hermoso es regresar y pasar tiempo con la gente que no viaja o que está en casa esperando a que llegue, que siempre se alegran de verme. Y yo me alegro de verlos a ellos, así que cuanto más tiempo está uno fuera, más valora ese tiempo con la gente.
1: Así como cada pequeño paso puede ir ganando distancias extraordinarias, su afición por el viaje encontró también una consecuencia natural. Desde hace un tiempo, Iván comenzó a desempeñarse como guía de viajes estilo trekking para una agencia. Hasta el momento lo estuvo haciendo en Córcega y también en la cordillera del Karakoram, en Pakistán, a más de 8.000 metros de altura.
6: Así es, y estoy muy contento de que se haya transformado en trabajo. Y transmitir alguna experiencia que uno recoge durante los viajes lo considero muy importante. ¿Por qué guardárselo para uno mismo? Si viví algo, si reuní experiencias, me gusta transmitirlas y compartirlas.
1: Con sus dos compañeros de aventuras, se encuentran trabajando en un libro sobre su viaje a Chile y las experiencias que vivieron allí como grupo. El título es Huellas de lo Salvaje y aunque todavía están en pleno proceso de corrección y edición, ya tienen programada una presentación para el 26 de octubre, nada menos que en el cine Biooco de Praga, una ciudad de la que se siente muy orgulloso a pesar de haber nacido entre las montañas y de no sentirse cómodo en las grandes urbes, por su hermoso centro histórico y por el hecho de que lleguen turistas desde tan lejos para visitarla, del mismo modo que él recorre grandes distancias para encontrarse con la naturaleza.

0: eso.
1: Y así llegamos, amigos, al final de esta emisión de Radio Praga Internacional. En el sonido nos ha acompañado en el día de hoy Aleš Krupka, Vicky Motz, Aleši. También les agradecemos a ustedes por estar del otro lado y los invitamos a ingresar a nuestro portal de noticias espanol.radio.cz, donde además van a poder encontrar todas nuestras entrevistas. También nos pueden seguir en Facebook, Instagram y X. Nos reencontramos la próxima. Naslyšenou.

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1: Hola amigos, reciban un saludo de Daniel Ordóñez. Hoy en Radio Praga Internacional tenemos un programa muy gastronómico. Empezamos con los 25 años de Pampas Market, una empresa de Gabriel y Petra Ruberto que llevan todo ese tiempo trayendo carne argentina a la República Checa y vinos. Entre ellos, ahora tienen incluso los vinos de Messi. Hemos hablado con ellos y en breve lo escucharán. Y también vamos a hablar con Emmanuel Rivero, el chef mexicano que enseña a cocinar a los checos y no solo comida mexicana. Con ambos habló Gonzalo Núñez. Ahora que en Radio Praga, por los recortes, solo emitimos 3 veces a la semana, se hace más importante que nunca nuestra página web. Ahí encontrarán muchísimas más cosas. Ahí tienen pues, a Miss República Checa, que ahora va a participar en Miss Universo, que es una checo-japonesa, y tenemos una entrevista bastante bonita con ella. Interesante. O también tenemos el cine en Flora, que tiene todavía la tecnología IMAX, y en ella se viene gente de toda Europa, porque es uno de los 3 cines en toda Europa en la que se puede ver Odisea de Nolan en el formato real en el que ha sido grabado, de 70 milímetros, una pantalla enorme. Eso y mucho más, o el posible fichaje de Santi Denia como nuevo seleccionador de la República Checa de fútbol. Todo eso y mucho más lo encontrarán en nuestra página web en español.radio.cz. Y también déjenme que salude a nuestro amigo Omar Soma, que emite La Rosa de Tokio por Radio Miami Internacional en onda corta. Nos ha escrito, nos ha pedido si puede a partir de agosto retransmitir nuestros programas especiales, nuestra serie de podcast sobre el 90 aniversario de Radio Praga, en el que estamos recordando toda la historia apasionante de Radio Praga, pues desde su fundación, antes de la Guerra Mundial, durante la Guerra Mundial, durante el comunismo, la invasión soviética, todo eso, y hasta el día de hoy. Son 8 capítulos y también tenemos la suerte de que La Rosa de Tokio de Omar Soma también lo va a transmitir en Argentina y por Radio Miami Internacional. Y ahora ya sí, vamos con el programa de hoy. Primero, con las noticias de Juan Mutoni.
2: Noticias. La policía checa archivó la investigación sobre la posible responsabilidad penal del diputado Filip Turek por presuntos comentarios de odio publicados en redes sociales debido a la prescripción de los hechos investigados. También dio por cerrada la investigación abierta contra la editorial de Denik N y los autores de los artículos sobre el caso, al concluir que su actuación no constituye un delito. La investigación analizaba sospechas de apología del delito, incitación al odio contra grupos de personas y otros posibles delitos relacionados con publicaciones atribuidas a Turek en redes sociales. El diario Denik N había revelado decenas de comentarios de carácter racista, sexista y favorables a regímenes totalitarios como el nazismo, cuya autoría el diputado negó en parte y por algunos de los cuales posteriormente pidió disculpas. Arqueólogos checos han descubierto en Litoměřice una tumba de más de 6.000 años de antigüedad con los restos óseos de un joven de unos 15 años, además de objetos funerarios excepcionales. El hallazgo, realizado cerca de la residencia episcopal de la ciudad, aporta nuevas pruebas sobre el asentamiento neolítico en la zona del monte Domsky. Según explicó el jefe del equipo arqueológico, la tumba pertenece a la cultura de la cerámica cordada, vinculada a los primeros agricultores que llegaron a Europa Central. Junto a los restos humanos se encontraron 12 recipientes de cerámica, una herramienta de piedra pulida y otros posibles objetos funerarios, un conjunto que los expertos consideran excepcional para la región. Durante las excavaciones también aparecieron restos de viviendas prehistóricas, construcciones medievales, monedas, pesas de telares y un anillo de boda de bronce del siglo XII decorado con motivos vegetales y una cruz. Los arqueólogos encontraron además un elemento de cinturón del periodo eslavo ávaro del siglo VII, considerado el primero de este tipo hallado en la región de esta ciudad. La selección checa de fútbol lleva exactamente un mes sin seleccionador. Tras la dimisión de Miroslav Koubek, ha surgido un nombre que podría sustituirle. El español Santi Denia podría convertirse en el primer extranjero en dirigir la selección nacional. El diario español AS incluso informa que ya se ha llegado a un acuerdo entre ambas partes y solo falta la firma. Así informó el periódico checo Sport este miércoles. Santi Denia está actualmente sin equipo, pero en su currículo tiene un pasado glorioso en las categorías inferiores de la selección española y esa es la principal razón de que haya sido el elegido para tomar las riendas del combinado checo. El acercamiento con el estratega español de 52 años está a punto de concretarse. La Oficina Suprema de Auditoría de la República Checa podría perder a partir del próximo año el servicio de protección policial de que dispone actualmente. La propuesta del Ministerio del Interior contempla que la institución tenga que contratar seguridad privada con un coste estimado de unos 793.000 euros anuales. El ministro del Interior afirmó que la medida no responde a una decisión política, sino a un análisis de seguridad realizado por la policía. El presidente de la institución criticó la propuesta y aseguró que la institución no fue informada previamente del plan. Según él, se trata de un nuevo intento de debilitar una institución independiente mediante recortes que podrían limitar su capacidad de realizar controles sobre el uso de los recursos públicos. La institución es constitucional e independiente, encargada de supervisar la gestión del patrimonio y del dinero público, incluido el cumplimiento del presupuesto estatal. Su presidente recordó que el organismo ya ha tenido que aplicar medidas de ahorro en el pasado y vinculó la nueva propuesta con una presión continuada para reducir sus recursos. Y para este jueves se espera un día soleado y muy caluroso, con cielos despejados o parcialmente nublados. Durante la tarde y la noche, el aumento de la nubosidad en el sur del país podría dejar de forma aislada algún chubasco o tormenta. Las temperaturas máximas oscilarán entre los 32 y 36 grados, aunque en las zonas bajas, salvo en el noroeste del país, podrían alcanzar hasta los 38 grados. En las montañas, a 1.000 metros de altitud, se esperan unos 28 grados. Y estas han sido las noticias del día en Radio Praga Internacional.
1: Gabriel y Petra Ruberto es el matrimonio argentino-checo detrás de Pampas Market, una tienda de productos genuinamente argentinos en Praga que celebra 25 años, un cuarto de siglo, todo un hito. Y siguen creciendo y consolidándose en el tan competitivo mercado checo. La gran novedad que anuncian para este año es la exclusiva colección de vinos de Messi, la Lionel Goat Collection. Los detalles con Gonzalo Núñez.
3: ¡Argentina! ¡La escaloneta ya llegó! ¡Respeten los rangos! ¡El rey ya llegó!
4: Messi sigue siendo el GOAT. Le pese a quien le pese. Por eso su flamante colección de vinos se llama precisamente así. GOAT, que para quienes no lo sepan aún, es el acrónimo en inglés del más grande de todos los tiempos. El vino de Messi, la Lionel Goat Collection, ha llegado ahora a Chequia, traído por Pampas Market, una tienda online especializada en productos gourmet, principalmente argentinos y latinoamericanos, empresa que este año celebra el cuarto de siglo de existencia en el mercado checo. 25 años, bodas de plata. Hablamos con Gabriel y Petra Ruberto, el matrimonio fundador de Pampas Market, que a pulso y con mucho esfuerzo y dedicación ha logrado cimentar su éxito. En parte, podríamos decir que ellos son responsables de que los checos sepan apreciar y valorar el vino y la carne de Argentina.
5: Sí, somos la cara visible de Pampas Market, los dos. En octubre cumplimos 25 años de la constitución de la empresa. Así que entre octubre y, digamos, diciembre se cumplen los 25 años.
6: ¿Y qué ha cambiado desde entonces?
5: Una pregunta muy amplia, pero yo creo que lo que ha cambiado fue el tipo de consumidor. Cuando empezamos, nosotros empezamos vendiendo vino argentino y a partir de ahí fuimos desarrollando los productos y la empresa. En ese momento era bastante complicado vender vino, pero había demanda. Ahora puedo decir, después de 25 años, que vender vinos cada vez es más difícil. Tenemos que ir buscando cosas diferentes. Y el negocio nuestro principal ahora es la venta de alimentos. Así que, resumiendo, te podría decir que lo principal que ha cambiado fue el tipo de consumidor.
6: Cuando empezaron hace 25 años, ¿pensaron que iban a durar tanto en el mercado?
5: La verdad, cuando uno empieza proyectando el negocio, pero nunca tanto tiempo, ¿sí? El tiempo ha pasado bastante rápido, sobre todo, te diría, los últimos 10 años. Y bueno, aquí estamos después de 25
7: nunca
5: años.
7: Nunca imaginamos que vamos a crecer, y también el portfolio que se va a extender tanto.
5: Tanto, sí. Sí, sí, sí.
6: O sea, siguen creciendo, ¿eh? 25 años y siguen creciendo.
5: Seguimos, tratamos de adaptarnos al mercado, a las necesidades de los consumidores, siempre buscando productos premium que la marca Pampas Market representa. Y si bien tenemos el negocio ya consolidado, la idea es siempre adaptarnos al mercado y ir respondiendo a la demanda de los consumidores.
7: Y como dijo Gabriel, empezamos con vinos argentinos. Después añadimos carne argentina. La razón fue porque nosotros buscamos una buena calidad y no estaba. So, empecemos a importarla, después algunos delicatessen de Argentina. Y después, poco y poco, extendimos el portfolio para los productos de un poco de Chile,
5: Latinoamérica.
6: Y España.
5: Sí, Italia, bueno, complementariamente. Nuestro foco está más en Latinoamérica y España.

0: Cuando Pampas Market empezó su andar en Chequia, los vinos latinoamericanos no eran tan populares en este mercado como lo son ahora.
1: Se puede decir que ustedes fueron un poco los precursores de este fenómeno, ¿no? De la venta de vino latinoamericano en Praga, de esta manera, venta directa, importación directa.
2: Sí, creo que fuimos pioneros en ese momento. Y como te decía, después la empresa se fue adaptando y fue introduciendo nuevos productos. Fuimos diversificando nuestra oferta.
1: ¿Y qué es lo más complejo? Me imagino que traer carne de Argentina es un poco complicado, ¿no? La logística.
2: Sí, la carne es complicada. Tenemos controles de higiene, siempre restringidos por el vencimiento de la carne, que tenemos que venderla lo más fresca posible. Pero bueno, ahí está nuestra ventaja, ¿no? Que después de tantos años hemos consolidado el negocio de la carne y seguimos ganando clientes.
1: Podrías decir que ahora venden más carne que vino, ¿no?
2: En verdad vendemos más alimentos que vinos, porque también importamos otros productos.
1: ¿Qué tipo de alimentos me?
2: Quesos, jamones, cerdo, aceitunas y aromate también. Así que la empresa se fue diversificándose. Sí. Igual seguimos bien con los vinos, cada vez importamos más, pero somos más selectivos con las marcas, con los tipos de vino,

0: Y ahora llegamos a la gran novedad para este año 2026, el vino de Messi, la Lionel Goat Collection, que están empezando a vender aprovechando la ola futbolera que ha provocado el Mundial de Canadá, México y Estados Unidos.
1: Con la introducción de estos vinos de Lionel Messi. Este vino es la novedad, es un vino italiano. Nosotros habíamos empezado hace un tiempo con unos vinos de Lionel Messi que se producían en Argentina. Ese proyecto se discontinuó y hace unos 5 años más o menos. Y el año pasado nos contactó una empresa italiana que tiene los derechos de estos vinos. Y si bien el perfil de vino es totalmente diferente a los que teníamos, que eran 100% Malbec, estos vinos son Primitivo, un Syrah, son vinos más típicos italianos, decidimos continuar con el proyecto y bueno, aprovechar también la onda que originó el Mundial para promoverlos.
2: Este es un vino de calidad, ¿no? No es un vino barato.
1: No, es un vino de calidad. Por eso decía que a diferencia, si bien los vinos argentinos que vendíamos antes de Argentina con la imagen de Messi también eran vinos de calidad, estos son de calidad ultra premium. Son vinos de Puglia y de Sicilia.
3: Son conectados con los roots de Messi en Italia, porque él tiene...
2: ¡Ajá! ¿Las raíces?
3: Sí, tiene sus raíces, o por eso es conectado con Italia.
1: Sí. Sí, el proyecto nació justamente por sus raíces italianas y el tiempo que él vivió en Europa. Tuvo la posibilidad, porque obviamente a Messi le gusta el vino, y tuvo la posibilidad de conectarse con productores italianos que le explicaron el proyecto, y es un proyecto muy nuevo. Ya el año pasado se lanzó y estamos ahora ofreciendo una línea, el Primitivo, pero pensamos en el futuro ofrecer otra.
2: ¿Hay más vinos Messi entonces?
1: Sí, hay dos más. Syrah y Nero de Abola.
2: ¿Y se ha vendido?
1: Se ha vendido, sobre todo, bueno, nosotros empezamos justo la primera semana del Mundial y tuvimos buena aceptación. Estábamos un poco no preocupados, pero como el rango de precios es diferente a lo que veníamos manejando, que la gente no lo iba a aceptar por el precio, tuvimos muy buena respuesta por la calidad y por la imagen del vino.
2: Y lo tienes casi agotado, por lo que veo, ¿no?
1: Sí. Ahora estamos trayendo una partida más.
3: Estamos esperando la nuevo shipment.
2: ¿Y quién compra esto? ¿Argentinos que viven acá o checos?
1: La verdad que no. No sé, los clientes que los han comprado son clientes checos. Imagino porque les gusta Messi, les gusta el fútbol y les gusta el buen vino. Los vinos italianos de calidad ya tienen cierta reputación y nuestra página web, los vinos están enfocados a ese segmento.
2: Porque el Primitivo está muy de moda últimamente, es como una cepa que como el nuevo Malbec casi.
1: Sí, el Primitivo se ha vuelto muy popular, sí.
0: Pampas Market anuncia celebraciones por sus 25 años. Estamos finalizando detalles, por supuesto que vamos a celebrar con nuestros clientes con un gran asado argentino y mucho vino argentino, por ejemplo, dicen Gabriel y Petra al unísono. Felicidades y sigan adelante.
4: El mexicano Emmanuel Rivero fundó Cocina Rivero en 2011 y desde entonces cerca de 20.000 estudiantes han pasado por sus aulas, mayoritariamente checos, algunos extranjeros, expatriados en Praga y muchos turistas. Esta es su historia. Quedan de nuevo con Gonzalo Núñez.
0: Hay una canción del grupo chileno Los Tres muy simple titulada Restaurant, que va así: restaurant, comida alemana, comida árabe, comida argentina, comida chilena, china, francesa, italiana, mexicana y así sucesivamente en orden alfabético. Eso es Cocina Rivero, fundada en Praga en 2011 por el chef mexicano Emmanuel Rivero, un restaurante que cambia a menudo de especialidad porque no es restaurante, es una escuela de cocina que le enseña a sus alumnos una variada gama de cocina internacional. Emmanuel Rivero, quiero dejar algo bien claro desde el principio. Él es mexicano, pero no solo enseña gastronomía mexicana a los checos en su cocina Rivero.
5: Sí, es una vez. O sea, la intención no es que salgas de aquí con un diploma de, de graduado de gastronomía. O sea, la intención de los cursos son más como para socializar,
6: claro,
5: para aprender alguna cocina internacional o local, para pasar un buen rato y para replicarlo en tu casa.
6: Claro.
5: O sea, no es como que damos teoría ni nada por el estilo. Es más bien recreativo el objetivo.
0: Me imagino que tienes como grandes éxitos, ¿no? Lo que la gente quiere aprender siempre. Me imagino que es cocina mexicana.
5: Sí, o sea, los que son top sales son comida mexicana, pizza, steaks, vietnamita y Thai. Podríamos decir que esos son los más populares.
0: ¿Y esos cursos los das tú todos? ¿O tienes...?
5: No, tengo gente. Yo puedo hacer sin problemas el Thai, el mexicano y el vietnamita. Yeah. Pero prefiero invitar a un chef que sepa más, que esté más empapado del tema. Entonces, porque la gente, pues, obviamente pregunta, hace preguntas más específicas y... aunque me la sepa o así, quiero darle más credibilidad a los cursos. Entonces, no por querer hacer todo yo, voy a hacer todos los cursos, ¿no? Podría ser, pero prefiero también, así eso me permite también enfocarme en otras cosas del negocio más que en lo operativo.
0: Comida italiana y española, peruana y tailandesa, india y argentina y hasta etíope. La oferta va cambiando semana a semana, hay que mirar en la página web. Pero como él es mexicano, los primeros cursos que empezó haciendo fueron, por supuesto, de cocina mexicana.
5: En general les encanta. Piensan que es muy, muy picante. No, pero ya les rompo el mito. Le digo, no es picante. Es picante si quieres que sea picante.
2: Claro, la adaptan a su propio
5: nivel. Pero puede ser sin picante. O sea, y sabe igual y sabe rica. Preguntan que no saben diferenciar qué es un taco, qué es una quesadilla. No saben que el burrito... casi en México no se come.
2: Claro, es el Tex-Mex.
5: No saben que el chile con carne no es de México. Llegan aquí un poco confundidos, entonces lo primero que les pregunto es, ¿prueba la comida mexicana? Y todos, pues la mayoría contestan que sí, ¿no? Pero cuando me ven, como que les da miedo decir que sí, porque dicen, bueno, la cocina mexicana que venden aquí. Le digo, a ver, ¿qué has probado? No, pues burritos. Le digo, no. Chile con carne, no. Nachos, no. Entonces todos se ríen, dicen, no, entonces le digo, entonces no conocen, le digo, bueno, hoy vas a preparar comida mexicana 100%. Y ya después les explico qué es un taco, cuál es la diferencia entre taco, porque hay mucha confusión, la gente no entiende muy bien qué es un taco en comparación con una quesadilla, no sabe, para ellos todo lo ponen en la misma caja. Y aunque les expliques, igual no lo entienden tan bien. Ahí tengo un libro que se llama La Tacopedia, que explica más bien, muy bien cómo va, que es todo un tema, o sea, no podría ser un curso de tacos.
0: Empieza a hablar de tacos, de verdaderos tacos mexicanos, y no para, se le ilumina la cara a Emmanuel Rivero.
5: Trato de explicárselos, pero no lo entiendes hasta que lo ves en México. Y también cómo comerse un taco bien, de manera correcta. Eso me hago un showcito ahí porque una vez lo hice nada más así natural y a la gente le gustó. Y luego dije, ¡ay! Hasta aplaudieron. Y dije, sí, ¿cómo comerte un taco? Porque no toda la gente se sabe cómo comerse un taco. Y yo a veces los veía yo al principio comiéndoselos con cubiertos. Casi me daba un ataque y les decía, no, con cubiertos no. Y decían, es que no puedo. Ya los dejaban. Dije, un día les voy a explicar cómo comerse el taco. Entonces me pongo ahí y le digo, a ver, lo agarran así, no lo agarran así, no lo agarran así, no lo agarran así, así. Y luego ya los veo que se lo comen, pues se lo comen ahí para que calienten las tortillas ahí. Y si los veo que se lo comen mal, le digo, no, así no. Entonces los como que en buena onda los molesto para que se lo... Y sí, al final se lo comen bien. Entonces eso es lo que me gusta, ¿no? Como que también inculcarle a la gente un poco cómo comer. Y creo que está funcionando porque ahora, no por mí, no estoy diciendo que por mí, pero a lo que me refiero es que la cocina mexicana se está popularizando mucho aquí, que la gente ya está interesada. y ya están aprendiendo cómo comerla, qué es mexicano, ya saben un poco diferenciar entre lo que es mexicano y lo que es Tex-Mex, poco a poco. Y ahora que está creciendo, están abriendo muchos restaurantes mexicanos, también veo que la calidad del taco es mejor. También por la calidad de la materia prima, de las tortillas, de esas de las que hablamos, también eso también ha permitido que puedan los restaurantes tener tacos reales.
6: Claro, tacos mexicanos, en el
5: tacos
6: fondo.
5: Tacos mexicanos.
6: Claro. Eso es interesante, ¿no? En el fondo eres como un embajador de la cultura mexicana en República Checa.
5: Eso lo podríamos decir así un poquito. Digo, no nada más hacemos esos cursos, pero cuando es mi curso, sí me enfoco en que sea auténtico, de que sea disfrutable para la gente y de que salgan aprendiendo algo interesante.
0: Todo empezó en 2011 cuando abrió Cocina Rivero, enfocada al principio en comida mexicana, poco conocida y explorada entonces en Chequia, pero la carta fue expandiéndose y ahora Emanuel Rivero se ufana de tener una cocina internacional y cosmopolita. Pero lo más curioso es que además le enseña cocina checa a los turistas que visitan Praga con mucho éxito, especialmente en verano, que es temporada baja.
5: Hemos hecho de todo, pero ahorita nos estamos más enfocando en este trimestre, la cocina checa. Porque los turistas vienen, ¿sabes? Tenemos muchos grupos. Pero, pues ya me lo sé de memoria, porque es tenemos un menú fijo. Tenemos el curso, el menú es Bramborachka, Kurzena Paprice, con papa o patata con setas silvestres. Luego tenemos el pollo en salsa, en crema de paprika. Como tipo estofado con bolas de pan.
6: Los knedlíky.
5: Con knedlíky. Y al final, eso no está en checo, pero sí es checo. Un strudel de manzana.
6: El postre.
5: El postre con helado de vainilla. Ese es el fijo, porque igual lo mismo que te digo, ya sabemos que dura 2 horas y media.
6: Yeah.
5: Y como es la misma agencia, traen al mismo grupo, a los mismos grupos, la experiencia tiene que ser idéntica. Entonces es lo mismo, es un
6: pero
5: guión.
6: Pero tiene un guión escrito y lo sigue.
5: Es un guión y va siguiendo.
6: Y eso en inglés, me imagino, ¿no?
5: Sí, sí, sí. Entonces ya sabemos, pum, a qué hora llegan, qué decirles, cómo tal. Entonces se sirve esto. Y en 2 horas y media se acaba. Máximo 2 horas 45. No los puedes tener.
6: ¿Y les da tiempo para comerse la comida?
5: Todo.
0: Y si no se la quieren comer, la pueden llevar a casa. Esa es la otra opción. O incluso dejarla en Cocina Rivero, que ya después Emanuel se encarga de repartir la comida entre los más necesitados. Que eso también.
5: Por eso estamos aquí, para asegurarnos de que el menú sea replicable, se haga en 3 horas y la gente lo disfrute y lo pueda regresar a hacer a su casa.
6: ¿Y hay gente que haya venido muchas veces a distintos cursos?
5: Sí. Hay unos que vienen ya desde años, ya hasta los conocemos de nombre y todo. Entonces, sí repiten, o también ha pasado mucho que vienen, han venido y luego me dicen, yo estuve aquí hace 5 años. Y yo, okay. Y también han pasado por aquí muchos chefs.
6: ¿Cuánto me dijiste? 23.000 me dijiste, por lo menos.
5: Bueno, es una estimación, no sé. Pero más o menos sí, 20, pues, si lo hacemos así con ese cálculo moderado, sí, suena mucho, pero pues son 15 años, ¿sabes? No es como...
6: Y después de 15 años te ves haciendo esto todavía un tiempo más, o ya
5: sí, me gusta,
6: te gusta el trabajo.
5: Me gusta, no me imagino trabajando en una oficina ya. Soy mi propio jefe, pero muchas personas piensan, pero pues seguro no haces nada. Digo, no, es peor. No es peor como en plan negativo, pero es mucho más responsabilidad. ¿Sabes? Por ejemplo, si me quedo sin gente, lo tengo que hacer yo. Si no vino la persona que me va a ayudar a limpiar, limpio yo. Si lo hicieron mal, lo relimpio yo. O si se acabó algo, voy y yo compro. Si se fundió un foco, lo cambio. Si se tapó el lavabo, le llamo yo. Yo tengo que salir a apagar todos los fuegos que salgan.
0: Respecto a los menús básicos, el mexicano, por ejemplo, que enseña en su curso, está adaptado al paladar checo.
6: Y cuando haces cursos de comida mexicana, por ejemplo, ¿qué tipo de comida mexicana? ¿En qué te enfocas? ¿Cuáles son tus fuertes ahí?
5: Pues lo tenemos un menú, el básico, que es, ya llevo mucho tiempo haciéndolo, que es, le puse como de broma, ole ole guacamole. Y obviamente tiene guacamole, tiene sopa azteca, tiene tacos de bistec y arroz mexicano y flan. Es mucha comida.
4: Y así concluye esta emisión de Radio Praga Internacional. Saludamos y agradecemos al Skrupka en los controles. Les deseamos que tengan muy buen día.

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1: Hola amigos, reciban un saludo de Daniel Ordóñez. Hoy en Radio Praga Internacional tenemos un programa muy gastronómico. Empezamos con los 25 años de Pampas Market, una empresa de Gabriel y Petra Ruberto que llevan todo ese tiempo trayendo carne argentina a la República Checa y vinos. Entre ellos, ahora tienen incluso los vinos de Messi. Hemos hablado con ellos y en breve lo escucharán. Y también vamos a hablar con Emmanuel Rivero, el chef mexicano que enseña a cocinar a los checos y no solo comida mexicana. Con ambos habló Gonzalo Núñez. 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O también tenemos el cine en Flora, que tiene todavía la tecnología IMAX, y en ella se viene gente de toda Europa, porque es uno de los 3 cines en toda Europa en la que se puede ver Odisea de Nolan en el formato real en el que ha sido grabado, de 70 milímetros, una pantalla enorme. Eso y mucho más, o el posible fichaje de Santi Denia como nuevo seleccionador de la República Checa de fútbol. 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Y también déjenme que salude a nuestro amigo Omar Soma, que emite La Rosa de Tokio por Radio Miami Internacional en onda corta. 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Y ahora ya sí, vamos con el programa de hoy. Primero, con las noticias de Juan Mutoni.
2: Noticias. La policía checa archivó la investigación sobre la posible responsabilidad penal del diputado Filip Turek por presuntos comentarios de odio publicados en redes sociales debido a la prescripción de los hechos investigados. También dio por cerrada la investigación abierta contra la editorial de Denik N y los autores de los artículos sobre el caso, al concluir que su actuación no constituye un delito. La investigación analizaba sospechas de apología del delito, incitación al odio contra grupos de personas y otros posibles delitos relacionados con publicaciones atribuidas a Turek en redes sociales. El diario Denik N había revelado decenas de comentarios de carácter racista, sexista y favorables a regímenes totalitarios como el nazismo, cuya autoría el diputado negó en parte y por algunos de los cuales posteriormente pidió disculpas. Arqueólogos checos han descubierto en Litoměřice una tumba de más de 6.000 años de antigüedad con los restos óseos de un joven de unos 15 años, además de objetos funerarios excepcionales. El hallazgo, realizado cerca de la residencia episcopal de la ciudad, aporta nuevas pruebas sobre el asentamiento neolítico en la zona del monte Domsky. Según explicó el jefe del equipo arqueológico, la tumba pertenece a la cultura de la cerámica cordada, vinculada a los primeros agricultores que llegaron a Europa Central. Junto a los restos humanos se encontraron 12 recipientes de cerámica, una herramienta de piedra pulida y otros posibles objetos funerarios, un conjunto que los expertos consideran excepcional para la región. Durante las excavaciones también aparecieron restos de viviendas prehistóricas, construcciones medievales, monedas, pesas de telares y un anillo de boda de bronce del siglo XII decorado con motivos vegetales y una cruz. Los arqueólogos encontraron además un elemento de cinturón del periodo eslavo ávaro del siglo VII, considerado el primero de este tipo hallado en la región de esta ciudad. La selección checa de fútbol lleva exactamente un mes sin seleccionador. Tras la dimisión de Miroslav Koubek, ha surgido un nombre que podría sustituirle. El español Santi Denia podría convertirse en el primer extranjero en dirigir la selección nacional. El diario español AS incluso informa que ya se ha llegado a un acuerdo entre ambas partes y solo falta la firma. Así informó el periódico checo Sport este miércoles. Santi Denia está actualmente sin equipo, pero en su currículo tiene un pasado glorioso en las categorías inferiores de la selección española y esa es la principal razón de que haya sido el elegido para tomar las riendas del combinado checo. El acercamiento con el estratega español de 52 años está a punto de concretarse. La Oficina Suprema de Auditoría de la República Checa podría perder a partir del próximo año el servicio de protección policial de que dispone actualmente. La propuesta del Ministerio del Interior contempla que la institución tenga que contratar seguridad privada con un coste estimado de unos 793.000 euros anuales. El ministro del Interior afirmó que la medida no responde a una decisión política, sino a un análisis de seguridad realizado por la policía. El presidente de la institución criticó la propuesta y aseguró que la institución no fue informada previamente del plan. Según él, se trata de un nuevo intento de debilitar una institución independiente mediante recortes que podrían limitar su capacidad de realizar controles sobre el uso de los recursos públicos. La institución es constitucional e independiente, encargada de supervisar la gestión del patrimonio y del dinero público, incluido el cumplimiento del presupuesto estatal. Su presidente recordó que el organismo ya ha tenido que aplicar medidas de ahorro en el pasado y vinculó la nueva propuesta con una presión continuada para reducir sus recursos. Y para este jueves se espera un día soleado y muy caluroso con cielos despejados o parcialmente nublados. Durante la tarde y la noche, el aumento de la nubosidad en el sur del país podría dejar de forma aislada algún chubasco o tormenta. Las temperaturas máximas oscilarán entre los 32 y 36 grados, aunque en las zonas bajas, salvo en el noroeste del país, podrían alcanzar hasta los 38 grados. En las montañas, a 1000 metros de altitud, se esperan unos 28 grados. Y estas han sido las noticias del día en Radio Praga Internacional.
1: Gabriel y Petra Ruberto es el matrimonio argentino-checo detrás de Pampas Market, una tienda de productos genuinamente argentinos en Praga que celebra 25 años, un cuarto de siglo, todo un hito. Y siguen creciendo y consolidándose en el tan competitivo mercado checo. La gran novedad que anuncian para este año es la exclusiva colección de vinos de Messi, la Lionel Goat Collection. Los detalles con Gonzalo Núñez.
3: ¡Argentina! ¡La escaloneta ya llegó! ¡Respeten los rangos! ¡El rey ya llegó!
4: Messi sigue siendo el GOAT. Le pese a quien le pese. Por eso su flamante colección de vinos se llama precisamente así. GOAT, que para quienes no lo sepan aún, es el acrónimo en inglés del más grande de todos los tiempos. El vino de Messi, la Lionel Goat Collection, ha llegado ahora a Chequia, traído por Pampas Market, una tienda online especializada en productos gourmet, principalmente argentinos y latinoamericanos, empresa que este año celebra el cuarto de siglo de existencia en el mercado checo. 25 años, bodas de plata. Hablamos con Gabriel y Petra Ruberto, el matrimonio fundador de Pampas Market, que a pulso y con mucho esfuerzo y dedicación ha logrado cimentar su éxito. En parte, podríamos decir que ellos son responsables de que los checos sepan apreciar y valorar el vino y la carne de Argentina.
5: Sí, somos la cara visible de Pampas Market, los dos. En octubre cumplimos 25 años de la constitución de la empresa. Así que entre octubre y, digamos, diciembre se cumplen los 25 años.
6: ¿Y qué ha cambiado desde entonces?
5: Una pregunta muy amplia, pero yo creo que lo que ha cambiado fue el tipo de consumidor. Cuando empezamos, nosotros empezamos vendiendo vino argentino y a partir de ahí fuimos desarrollando los productos y la empresa. En ese momento era bastante complicado vender vino, pero había demanda. Ahora puedo decir, después de 25 años, que vender vinos cada vez es más difícil. Tenemos que ir buscando cosas diferentes. Y el negocio nuestro principal ahora es la venta de alimentos. Así que, resumiendo, te podría decir que lo principal que ha cambiado fue el tipo de consumidor.
6: Cuando empezaron hace 25 años, ¿pensaron que iban a durar tanto en el mercado?
5: La verdad, cuando uno empieza proyectando el negocio, pero nunca tanto tiempo, ¿sí? El tiempo ha pasado bastante rápido, sobre todo, te diría, los últimos 10 años. Y bueno, aquí estamos después de 25
7: nunca
5: años.
7: Nunca imaginamos que vamos a crecer, y también el portfolio que se va a extender tanto.
5: Tanto, sí. Sí, sí, sí.
6: O sea, siguen creciendo, ¿eh? 25 años y siguen creciendo.
5: Seguimos, tratamos de adaptarnos al mercado, a las necesidades de los consumidores, siempre buscando productos premium que la marca Pampas Market representa. Y si bien tenemos el negocio ya consolidado, la idea es siempre adaptarnos al mercado y respondiendo a la demanda de los consumidores.
7: Y como dijo Gabriel, empezamos con vinos argentinos. Después añadimos carne argentina. La razón fue porque nosotros buscamos una buena calidad y no estaba. So, empecemos a importarla, después algunos delicatessen de Argentina. Y después, poco y poco, extendimos el portfolio para los productos de un poco de Chile,
5: Latinoamérica.
6: Y España. ¿También Italia, ahora que he visto, no?
5: Sí, Italia, bueno, complementariamente. Uh-huh. Nuestro foco está más en Latinoamérica y España. Okay.

0: Cuando Pampas Market empezó su andar en Chequia, los vinos latinoamericanos no eran tan populares en este mercado como lo son ahora.
1: ¿Se puede decir que ustedes fueron un poco los precursores de este fenómeno, ¿no? De la venta de vinos latinoamericanos en Praga, de esta manera, venta directa, importación directa?
2: Sí, creo que fuimos pioneros en ese momento. Y como te decía, después la empresa se fue adaptando y fue introduciendo nuevos productos. Fuimos diversificando nuestra oferta.
1: ¿Y qué es lo más complejo? Me imagino que traer carne de Argentina es un poco complicado, ¿no? La logística.
2: Sí, la carne es complicada. Tenemos controles de higiene, siempre restringidos por el vencimiento de la carne, que tenemos que venderla lo más fresca posible. Pero bueno, ahí está nuestra ventaja, ¿no? Que después de tantos años hemos consolidado el negocio de la carne y seguimos ganando clientes.
1: ¿Podrías decir que ahora venden más carne que vino, no?
2: En verdad vendemos más alimentos que vinos, porque también importamos otros productos.
1: ¿Qué tipo de alimentos me?
2: Quesos, jamones, cerdo, aceitunas y aromate también. Así que la empresa se fue diversificándose. Sí. Igual seguimos bien con los vinos, cada vez importamos más, pero somos más selectivos con las marcas, con los tipos de vino.

0: Y ahora llegamos a la gran novedad para este año 2026, el vino de Messi, la Lionel Goat Collection, que están empezando a vender aprovechando la ola futbolera que ha provocado el Mundial de Canadá, México y Estados Unidos.
1: Con la introducción de estos vinos de Lionel Messi. Este vino es la novedad, es un vino italiano. Nosotros habíamos empezado hace un tiempo con unos vinos de Lionel Messi que se producían en Argentina. Ese proyecto se discontinuó y hace unos 5 años más o menos. Y el año pasado nos contactó una empresa italiana que tiene los derechos de estos vinos. Y si bien el perfil de vino es totalmente diferente a los que teníamos, que eran 100% Malbec, estos vinos son Primitivo, un Syrah, son vinos más típicos italianos, decidimos continuar con el proyecto y bueno, aprovechar también la onda que originó el Mundial para promoverlos.
2: Este es un vino de calidad, no es un vino barato.
1: No, es un vino de calidad. Por eso decía que a diferencia, si bien los vinos argentinos que vendíamos antes de Argentina con la imagen de Messi también eran vinos de calidad, estos son de calidad ultra premium. Son vinos de Puglia y de Sicilia.
3: Y son conectados con los roots de Messi en Italia, porque él tiene...
2: las raíces.
3: Sí, tiene sus raíces, o por eso es, conectado con Italia.
1: Sí.
3: Y
1: el proyecto nació justamente por sus raíces italianas y el tiempo que él vivió en Europa. Tuvo la posibilidad, porque obviamente a Messi le gusta el vino, y tuvo la posibilidad de conectarse con productores italianos que le acercaron al proyecto, y es un proyecto muy nuevo. Ya el año pasado se lanzó y estamos ahora ofreciendo una línea de Primitivo, pero pensamos en el futuro ofrecer otra.
2: ¿Hay más vinos Messi entonces?
1: Sí, hay dos más. Syrah y Nero de Abola.
2: ¿Y se ha vendido?
1: Se ha vendido, sobre todo, bueno, nosotros empezamos justo la primera semana del Mundial y tuvimos buena aceptación. Estábamos un poco no preocupados, pero como el rango de precios es diferente a lo que veníamos manejando, que la gente no lo iba a aceptar por el precio, tuvimos muy buena respuesta por la calidad y por la imagen del vino.
2: Y lo tienes casi agotado, por lo que veo, ¿no?
1: Sí. Ahora estamos trayendo una partida más.
3: Estamos esperando el nuevo shipment.
2: ¿Y quién compra esto? ¿Argentinos que viven acá o checos?
1: La verdad que no. Los clientes que los han comprado son clientes checos. Imagino porque les gusta Messi, les gusta el fútbol y les gusta el buen vino. Los vinos italianos de calidad ya tienen cierta reputación y nuestra página web, los vinos están enfocados a ese segmento.
2: Porque el Primitivo está muy de moda últimamente, es como una cepa que como el nuevo Malbec casi.
3: Sí,
1: el Primitivo se ha vuelto muy popular, sí.
0: Pampas Market anuncia celebraciones por sus 25 años. Estamos finalizando detalles, por supuesto que vamos a celebrar con nuestros clientes con un gran asado argentino y mucho vino argentino, por ejemplo, dicen Gabriel y Petra al unísono. Felicidades y sigan adelante.
4: El mexicano Emmanuel Rivero fundó Cocina Rivero en 2011 y desde entonces cerca de 20.000 estudiantes han pasado por sus aulas, mayoritariamente checos, algunos extranjeros, expatriados en Praga y muchos turistas. Esta es su historia. Quedan de nuevo con Gonzalo Núñez.
0: Hay una canción del grupo chileno Los Tres, muy simple, titulada Restaurant, que va así: restaurant, comida alemana, comida árabe, comida argentina, comida chilena, china, francesa, italiana, mexicana, y así sucesivamente en orden alfabético. Eso es Cocina Rivero, fundada en Praga en 2011 por el chef mexicano Emmanuel Rivero, un restaurante que cambia a menudo de especialidad porque no es restaurante, es una escuela de cocina que le enseña a sus alumnos una variada gama de cocina internacional. Emmanuel Rivero, quiero dejar algo bien claro desde el principio. Él es mexicano, pero no solo enseña gastronomía mexicana a los checos en su cocina Rivero.
5: Sí, es una vez. O sea, la intención no es que salgas de aquí con un diploma de, de graduado de gastronomía. O sea, la intención de los cursos son más como para socializar,
6: claro,
5: para aprender alguna cocina internacional o local, para pasar un buen rato y para replicarlo en tu casa.
6: Claro.
5: O sea, no es como que damos teoría ni nada por el estilo. Es más bien recreativo el objetivo.
0: Me imagino que tienes como grandes éxitos, ¿no? Lo que la gente quiere aprender siempre. Me imagino que es cocina mexicana.
5: Sí, o sea, los que top sales son la comida mexicana, pizza, steaks, vietnamita y Thai. Podríamos decir que esos son los más populares.
0: ¿Y esos cursos los das tú todos? ¿O tienes...?
5: No, tengo gente. Yo puedo hacer sin problemas el Thai, el mexicano y el vietnamita. Yeah. Pero prefiero invitar a un chef que sepa más, que esté más empapado del tema. Porque la gente, pues, obviamente pregunta, hace preguntas más específicas y... aunque me la sepa o así, quiero darle más credibilidad a los cursos. Entonces, no por querer hacer todo yo, voy a hacer todos los cursos, ¿no? Podría ser, pero prefiero también, así eso me permite también enfocarme en otras cosas del negocio más que en lo operativo.
0: Comida italiana y española, peruana y tailandesa, india y argentina y hasta etíope. La oferta va cambiando semana a semana, hay que mirar en la página web. Pero como él es mexicano, los primeros cursos que empezó haciendo fueron, por supuesto, de cocina mexicana.
5: En general les encanta. Piensan que es muy, muy picante. No, pero ya les rompo el mito. Le digo, no es picante. Es picante si quieres que sea picante.
2: Claro, lo adaptan a su propio
5: nivel. Pero puede ser sin picante. O sea, y sabe igual y sabe rica. Preguntan que no saben diferenciar qué es un taco, qué es una quesadilla. No saben que el burrito... casi en México no se come.
2: Claro, es el Tex-Mex.
5: No saben que el chile con carne no es de México. Llegan aquí un poco confundidos, entonces lo primero que les pregunto es, ¿prueba la comida mexicana? Y todos, pues la mayoría contestan que sí, ¿no? Pero cuando me ven, como que les da miedo decir que sí, porque dicen, bueno, la cocina mexicana que venden aquí. Le digo, a ver, ¿qué has probado? No, pues burritos. Le digo, no. Chile con carne, no. Nachos, no. Entonces todos se ríen, dicen, no, entonces le digo, entonces no conocen. Le digo, bueno, hoy vas a preparar comida mexicana 100%. Y ya después les explico qué es un taco, cuál es la diferencia entre taco. Porque hay mucha confusión, la gente no entiende muy bien qué es un taco en comparación con una quesadilla. No sabe, para ellos todo lo ponen en la misma caja. Y aunque les expliques, igual no lo entienden tan bien. Ahí tengo un libro que se llama La Tacopedia, que explica más bien, muy bien cómo va, que es todo un tema, o sea, podría ser un curso de tacos.
0: Empieza a hablar de tacos, de verdaderos tacos mexicanos, y no para, se le ilumina la cara a Emmanuel Rivero.
5: Trato de explicárselos, pero no lo entiendes hasta que lo ves en México. Y también cómo comerse un taco bien, de manera correcta. Eso me hago un showcito ahí porque una vez lo hice nada más así natural y a la gente le gustó. Y luego dije, ah, y hasta aplaudieron. Y dije, sí, ¿cómo comerte un taco? Porque no toda la gente se sabe cómo comerse un taco. Y a veces los veía yo al principio comiéndoselos con cubiertos, casi me daba un ataque y les decía, no, con cubiertos no. Y decían, es que no puedo. Ya los dejaban. Dije, un día les voy a explicar cómo comerse el taco. Entonces me pongo ahí, le digo, a ver, lo agarran así, no lo agarran así, no lo agarran así, no lo agarran así, así. Y luego ya los veo que se lo comen, pues se lo comen ahí para que calienten las tortillas ahí. Y si los veo que se lo comen mal, le digo, no, así no. Entonces los como que en buena onda los molesto para que se lo... Y sí, al final se lo comen bien. Entonces eso es lo que me gusta, ¿no? Como que también inculcarle a la gente un poco cómo comer. Y creo que está funcionando porque ahora, no por mí, no estoy diciendo que por mí, pero a lo que me refiero es que la cocina mexicana se está popularizando mucho aquí, que la gente ya está interesada y ya están aprendiendo cómo comerla, qué es mexicano, ya saben un poco diferenciar entre lo que es mexicano y que es Tex-Mex, poco a poco. Y ahora que está creciendo, están abriendo muchos restaurantes mexicanos, también veo que la calidad del taco es mejor. También por la calidad de la materia prima de las tortillas, esas de las que hablamos, también eso también ha permitido que puedan los restaurantes tener tacos reales.
6: Claro, tacos mexicanos.
5: Tacos mexicanos.
6: Claro. Eso es interesante, ¿no? En el fondo eres como un embajador de la cultura mexicana en República Checa.
5: Eso lo podríamos decir así un poquito. Digo, no nada más hacemos esos cursos, pero cuando es mi curso, sí me enfoco en que sea auténtico, de que sea disfrutable para la gente y de que salgan aprendiendo algo interesante.
0: Todo empezó en 2011 cuando abrió Cocina Rivero, enfocada al principio en comida mexicana, poco conocida y explorada entonces en Chequia, pero la carta fue expandiéndose y ahora Emanuel Rivero se ufana de tener una cocina internacional y cosmopolita. Pero lo más curioso es que además le enseña cocina checa a los turistas que visitan Praga con mucho éxito, especialmente en verano, que es temporada baja.
5: Hemos hecho de todo, pero ahorita nos estamos más enfocando en este trimestre, la cocina checa.
6: ¿Sí?
5: Porque los turistas vienen, ¿sabes? Tenemos muchos grupos. Pero pues yo ya me lo sé de memoria, porque es tenemos un menú. Tenemos el curso, el menú es Bramborachka, Kuzhena Paprice, con papa o patata con setas silvestres. Luego tenemos el pollo en salsa, en crema de paprika, como tipo estofado con bolas de pan.
6: Los knedlíky.
5: Con knedlíky. Y al final, eso no está en checo, pero sí es checo. Un strudel de manzana.
6: El postre
5: con helado de vainilla. Ese es el fijo, porque igual lo mismo que te digo, ya sabemos que dura 2 horas y media. Y como es la misma agencia, traen al mismo grupo, a los mismos grupos, la experiencia tiene que ser idéntica. Entonces es lo mismo, es un
6: guión. Pero tiene un guión escrito y lo sigue.
5: Es un guión y va siguiendo.
6: Y eso en inglés, me imagino, ¿no?
5: Sí. Entonces ya sabemos, pum, a qué hora llegan, qué decirles, cómo tal, entonces se sirve esto. Y en 2 horas y media se acaba. Máximo 2 horas 45. No los puedes tener.
6: ¿Y les da tiempo para comerse la comida?
5: Todo.
0: Y si no se la quieren comer, la pueden llevar a casa. Esa es la otra opción. O incluso dejarla en Cocina Rivero, que ya después Emanuel se encarga de repartir la comida entre los más necesitados. Que eso también.
5: Para eso estamos aquí, para asegurarnos de que el menú sea replicable, se haga en 3 horas. Y la gente lo disfrute y lo pueda regresar a hacer a su casa.
6: ¿Y hay gente que haya venido muchas veces a distintos cursos?
5: Sí, hay unos que vienen ya desde años, ya hasta los conocemos de nombre y todo, entonces sí repiten, o también ha pasado mucho que vienen, han venido y luego me dicen, yo estuve aquí hace 5 años, y yo, okay. Y también han pasado por aquí muchos chefs.
6: ¿Cuánto me dijiste? 23,000 me dijiste por lo menos.
5: Bueno, es una estimación, ¿no? Sí. Pero más o menos sí, 20, pues, si lo hacemos así con ese cálculo moderado, sí, suena mucho, pero pues son 15 años, ¿sabes? No es como que llegaron.
6: ¿Y después de 15 años te ves haciendo esto todavía un tiempo más o ya
5: sí, me gusta,
6: te gusta el trabajo?
5: Me gusta, no me imagino trabajando en una oficina ya. Soy mi propio jefe, pero muchas personas piensan, pero pues seguro no haces nada. Digo, no, es peor. No es peor como en plan negativo, pero es mucho más responsabilidad. ¿Sabes? Por ejemplo, si me quedo sin gente, lo tengo que hacer yo. Si no vino la persona que me va a ayudar a limpiar, limpio yo. Si lo hicieron mal, lo relimpio yo. O si se acabó algo, voy y yo compro. Si se fundió un foco, lo cambio. Si se tapó el lavabo, ya murió. Yo tengo que salir a apagar todos los fuegos que salgan.
0: Respecto a los menús básicos, el mexicano, por ejemplo, que enseña en su curso, está adaptado al paladar checo.
6: Y cuando haces cursos de comida mexicana, por ejemplo, ¿qué tipo de comida mexicana? ¿En qué te enfocas? ¿Cuáles son tus fuertes ahí?
5: Pues lo tenemos un menú, el básico, que es, ya llevo mucho tiempo haciéndolo, que es, le puse como de broma, ole ole guacamole. Y obviamente tiene guacamole, tiene sopa azteca, tiene tacos de bistec y arroz mexicano y flan. Es mucha comida.
4: Y así concluye esta emisión de Radio Praga Internacional. Saludamos y agradecemos al Skrupka en los controles y les deseamos que tengan muy buen día.

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1: Hola amigos, reciban un saludo de Daniel Ordóñez. Hoy en Radio Praga Internacional tenemos un programa muy gastronómico. Empezamos con los 25 años de Pampas Market, una empresa de Gabriel y Petra Ruberto que llevan todo ese tiempo trayendo carne argentina a la República Checa y vinos. Entre ellos, ahora tienen incluso los vinos de Messi. Hemos hablado con ellos y en breve lo escucharán. Y también vamos a hablar con Emmanuel Rivero, el chef mexicano que enseña a cocinar a los checos y no solo comida mexicana. Con ambos habló Gonzalo Núñez. 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Y también déjenme que salude a nuestro amigo Omar Soma, que emite La Rosa de Tokio por Radio Miami Internacional en onda corta. 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Y ahora ya sí, vamos con el programa de hoy. Primero, con las noticias de Juan Mutoni.
2: Noticias. La policía checa archivó la investigación sobre la posible responsabilidad penal del diputado Filip Turek por presuntos comentarios de odio publicados en redes sociales debido a la prescripción de los hechos investigados. También dio por cerrada la investigación abierta contra la editorial de Deník N y los autores de los artículos sobre el caso, al concluir que su actuación no constituye un delito. La investigación analizaba sospechas de apología del delito, incitación al odio contra grupos de personas y otros posibles delitos relacionados con publicaciones atribuidas a Turek en redes sociales. El diario Deník N había revelado decenas de comentarios de carácter racista, sexista y favorables a regímenes totalitarios como el nazismo, cuya autoría el diputado negó en parte y por algunos de los cuales posteriormente pidió disculpas. Arqueólogos checos han descubierto en Litoměřice una tumba de más de 6.000 años de antigüedad con los restos óseos de un joven de unos 15 años, además de objetos funerarios excepcionales. El hallazgo, realizado cerca de la residencia episcopal de la ciudad, aporta nuevas pruebas sobre el asentamiento neolítico en la zona del monte Domsky. Según explicó el jefe del equipo arqueológico, la tumba pertenece a la cultura de la cerámica cordada, vinculada a los primeros agricultores que llegaron a Europa Central. Junto a los restos humanos se encontraron 12 recipientes de cerámica, una herramienta de piedra pulida y otros posibles objetos funerarios, un conjunto que los expertos consideran excepcional para la región. Durante las excavaciones también aparecieron restos de viviendas prehistóricas, construcciones medievales, monedas, pesas de telares y un anillo de boda de bronce del siglo XII decorado con motivos vegetales y una cruz. Los arqueólogos encontraron además un elemento de cinturón del periodo eslavo ávaro del siglo VII, considerado el primero de este tipo hallado en la región de esta ciudad. La selección checa de fútbol lleva exactamente un mes sin seleccionador. Tras la dimisión de Miroslav Koubek, ha surgido un nombre que podría sustituirle. El español Santi Denia podría convertirse en el primer extranjero en dirigir la selección nacional. El diario español AS incluso informa que ya se ha llegado a un acuerdo entre ambas partes y solo falta la firma. Así informó el periódico checo Sport este miércoles. Santi Denia está actualmente sin equipo, pero en su currículo tiene un pasado glorioso en las categorías inferiores de la selección española, y esa es la principal razón de que haya sido el elegido para tomar las riendas del combinado checo. El acercamiento con el estratega español de 52 años está a punto de concretarse. La Oficina Suprema de Auditoría de la República Checa podría perder a partir del próximo año el servicio de protección policial de que dispone actualmente. La propuesta del Ministerio del Interior contempla que la institución tenga que contratar seguridad privada con un coste estimado de unos 793.000 euros anuales. El ministro del Interior afirmó que la medida no responde a una decisión política, sino a un análisis de seguridad realizado por la policía. El presidente de la institución criticó la propuesta y aseguró que la institución no fue informada previamente del plan. Según él, se trata de un nuevo intento de debilitar una institución independiente mediante recortes que podrían limitar su capacidad de realizar controles sobre el uso de los recursos públicos. La institución es constitucional e independiente, encargada de supervisar la gestión del patrimonio y del dinero público, incluido el cumplimiento del presupuesto estatal. Su presidente recordó que el organismo ya ha tenido que aplicar medidas de ahorro en el pasado y vinculó la nueva propuesta con una presión continuada para reducir sus recursos. Y para este jueves se espera un día soleado y muy caluroso, con cielos despejados o parcialmente nublados. Durante la tarde y la noche, el aumento de la nubosidad en el sur del país podría dejar de forma aislada algún chubasco o tormenta. Las temperaturas máximas oscilarán entre los 32 y 36 grados, aunque en las zonas bajas, salvo en el noroeste del país, podrían alcanzar hasta los 38 grados. En las montañas, a 1.000 metros de altitud, se esperan unos 28 grados. Y estas han sido las noticias del día en Radio Praga Internacional.
1: Gabriel y Petra Ruberto es el matrimonio argentino-checo detrás de Pampas Market, una tienda de productos genuinamente argentinos en Praga que celebra 25 años, un cuarto de siglo, todo un hito. Y siguen creciendo y consolidándose en el tan competitivo mercado checo. La gran novedad que anuncian para este año es la exclusiva colección de vinos de Messi, la Lionel Goat Collection. Los detalles con Gonzalo Núñez.
3: ¡Argentina! ¡La escaloneta ya llegó! ¡Respeten los rangos! ¡El rey ya llegó!
4: Messi sigue siendo el GOAT. Le pese a quien le pese. Por eso su flamante colección de vinos se llama precisamente así. GOAT, que para quienes no lo sepan aún, es el acrónimo en inglés del más grande de todos los tiempos. El vino de Messi, la Lionel Goat Collection, ha llegado ahora a Chequia, traído por Pampas Market, una tienda online especializada en productos gourmet, principalmente argentinos y latinoamericanos, empresa que este año celebra el cuarto de siglo de existencia en el mercado checo. 25 años, bodas de plata. Hablamos con Gabriel y Petra Ruberto, el matrimonio fundador de Pampas Market, que a pulso y con mucho esfuerzo y dedicación ha logrado cimentar su éxito. En parte, podríamos decir que ellos son responsables de que los checos sepan apreciar y valorar el vino y la carne de Argentina.
5: Sí, sí, somos la cara visible de Pampas Market, los dos. En octubre cumplimos 25 años de la constitución de la empresa. Así que entre octubre y, digamos, diciembre se cumplen los 25 años.
6: ¿Y qué ha cambiado desde entonces?
5: Una pregunta muy amplia, pero yo creo que lo que ha cambiado fue el tipo de consumidor. Cuando empezamos, nosotros empezamos vendiendo vino argentino y a partir de ahí fuimos desarrollando los productos y la empresa. En ese momento era bastante Complicado vender vino, pero había demanda. Ahora puedo decir, después de 25 años, que vender vinos cada vez es más difícil. Tenemos que ir buscando cosas diferentes. Y el negocio nuestro principal ahora es la venta de alimentos. Así que, resumiendo, te podría decir que lo principal que ha cambiado fue el tipo de consumidor.
6: Cuando empezaron hace 25 años, ¿pensaron que iban a durar tanto en el mercado?
5: La verdad, cuando uno empieza proyectando el negocio, pero nunca tanto tiempo, ¿sí? El tiempo ha pasado bastante rápido, sobre todo, te diría, los últimos 10 años. Y bueno, aquí estamos después de 25
7: nunca
5: años.
7: Nunca imaginamos que vamos a crecer y también el portfolio que se va a extender tanto.
5: Tanto, sí. Sí, sí, sí.
6: O sea, siguen creciendo, ¿eh? 25 años y siguen creciendo.
5: Seguimos, tratamos de adaptarnos al mercado, a las necesidades de los consumidores, siempre buscando productos premium que la marca Pampas Market representa. Y si bien tenemos el negocio ya consolidado, la idea es siempre adaptarnos al mercado y ir respondiendo a la demanda de los consumidores.
7: Y como dijo Gabriel, empecemos con vinos argentinos. Después añadimos carne argentina. La razón fue porque nosotros buscamos una buena calidad y no estaba. So, empecemos a importarla, después algunos delicatessen de Argentina. Y después, poco y poco, extendimos el portfolio para los productos de un poco de Chile,
5: Latinoamérica.
6: Y España. ¿También Italia, ahora que he visto, no?
5: Sí, Italia, bueno, complementariamente. Uh-huh. Nuestro foco está más en Latinoamérica y España. Okay.

0: Cuando Pampas Market empezó su andar en Chequia, los vinos latinoamericanos no eran tan populares en este mercado como lo son ahora.
1: ¿Se puede decir que ustedes fueron un poco los precursores de este fenómeno, ¿no? De la venta de vino latinoamericano en Praga, de esta manera, venta directa, importación directa?
2: Sí, creo que fuimos pioneros en ese momento. Y como te decía, después la empresa se fue adaptando y fue introduciendo nuevos productos. Fuimos diversificando nuestra oferta.
1: ¿Y qué es lo más complejo? Me imagino que traer carne de Argentina es un poco complicado, ¿no? La logística.
2: Sí, la carne es complicada. Tenemos controles de higiene, siempre restringidos por el vencimiento de la carne, que tenemos que venderla lo más fresca posible. Pero bueno, ahí está nuestra ventaja, ¿no? Que después de tantos años hemos consolidado el negocio de la carne y seguimos ganando clientes.
1: ¿Podrías decir que ahora venden más carne que vino, no?
2: En verdad vendemos más alimentos que vinos, porque también importamos otros productos.
1: ¿Qué tipo de alimentos?
2: Quesos, jamones, cerdo, aceitunas y aromate también. Así que la empresa se fue diversificando, sí. Igual seguimos bien con los vinos, cada vez importamos más, pero somos más selectivos con las marcas, con los tipos de vino.

0: Y ahora llegamos a la gran novedad para este año 2026, el vino de Messi, la Lionel Goat Collection, que están empezando a vender aprovechando la ola futbolera que ha provocado el Mundial de Canadá, México y Estados Unidos.
1: Con la introducción de estos vinos de Lionel Messi. Este vino es la novedad, es un vino italiano. Nosotros habíamos empezado hace un tiempo con unos vinos de Lionel Messi que se producían en Argentina. Ese proyecto se discontinuó y hace unos 5 años más o menos. Y el año pasado nos contactó una empresa italiana que tiene los derechos de estos vinos. Y si bien el perfil de vino es totalmente diferente a los que teníamos, que eran 100% Malbec, estos vinos son Primitivo, un Syrah, son vinos más típicos italianos, decidimos continuar con el proyecto y bueno, aprovechar también la onda que originó el Mundial para promoverlos.
2: Este es un vino de calidad, no es un vino barato.
1: No, es un vino de calidad, por eso decía que a diferencia, si bien los vinos argentinos que vendíamos antes de Argentina con la imagen de Messi también eran vinos de calidad, estos son de calidad ultra premium. Son vinos de Puglia y de Sicilia.
3: Son conectados con los roots de Messi en Italia, porque él tiene...
2: ¡Ajá! ¿Las raíces?
3: Sí, sí, tiene sus raíces, o por eso conectado con Italia.
1: Sí. Sí, el proyecto nació justamente por sus raíces italianas y el tiempo que él vivió en Europa. Tuvo la posibilidad, porque obviamente a Messi le gusta el vino, y tuvo la posibilidad de conectarse con productores italianos que le acercaron al proyecto y es un proyecto muy nuevo. Ya el año pasado se lanzó y estamos ahora ofreciendo una línea de Primitivo, pero pensamos en el futuro ofrecer otra.
2: ¿Hay más vinos Messi entonces?
1: Sí, sí, sí. Hay dos más. Syrah y Nero de Abola.
2: ¿Y se ha vendido?
1: Se ha vendido, sobre todo, bueno, nosotros empezamos justo la primera semana del Mundial y tuvimos buena aceptación. Estábamos un poco no preocupados, pero como el rango de precios es diferente a lo que veníamos manejando, que la gente no lo iba a aceptar por el precio, tuvimos muy buena respuesta por la calidad y por la imagen del vino.
2: Y lo tienes casi agotado, por lo que veo, ¿no?
1: Sí. Ahora estamos trayendo una partida más.
3: Estamos esperando la nuevo shipment.
2: ¿Quién compra esto? ¿Argentinos que viven acá o checos?
1: La verdad que no sé, los clientes que los han comprado son clientes checos. Imagino porque les gusta Messi, les gusta el fútbol y les gusta el buen vino. Los vinos italianos de calidad ya tienen cierta reputación y nuestra página web, los vinos están enfocados a ese segmento.
2: Porque el Primitivo está muy de moda últimamente, es como una cepa que
1: sí,
2: no sé, como el nuevo Malbec casi.
1: Sí, el Primitivo se ha vuelto muy popular, sí.
0: Pampas Market anuncia celebraciones por sus 25 años. Estamos finalizando detalles, por supuesto que vamos a celebrar con nuestros clientes con un gran asado argentino y mucho vino argentino, por ejemplo, dicen Gabriel y Petra al unísono. Felicidades y sigan adelante.
4: El mexicano Emmanuel Rivero fundó Cocina Rivero en 2011 y desde entonces cerca de 20.000 estudiantes han pasado por sus aulas, mayoritariamente checos, algunos extranjeros expatriados en Praga y muchos turistas. Esta es su historia. Quedan de nuevo con Gonzalo Núñez.
0: Hay una canción del grupo chileno Los Tres muy simple titulada Restaurant, que va así: restaurant, comida alemana, comida árabe, comida argentina, comida chilena, china, francesa, italiana, mexicana y así sucesivamente en orden alfabético. Eso es Cocina Rivero, fundada en Praga en 2011 por el chef mexicano Emmanuel Rivero, un restaurante que cambia a menudo de especialidad porque no es restaurante, es una escuela de cocina que le enseña a sus alumnos una variada gama de cocina internacional. Emmanuel Rivero, quiero dejar algo bien claro desde el principio. Él es mexicano, pero no solo enseña gastronomía mexicana a los checos en su Cocina Rivero.
5: Sí, es una vez. O sea, la intención no es que salgas de aquí con un diploma de, de graduado de gastronomía. O sea, la intención de los cursos son más como para socializar,
6: claro,
5: para aprender alguna cocina internacional o local, para pasar un buen rato y para replicarlo en tu casa.
6: Claro.
5: O sea, no es como que damos teoría ni nada por el estilo. Es más bien recreativo el objetivo.
0: Me imagino que tienes como grandes éxitos, ¿no? Lo que la gente quiere aprender siempre. Me imagino que es cocina mexicana.
5: Sí, o sea, los que son top sales son la comida mexicana, pizza, steaks, vietnamita y Thai. Podríamos decir que esos son los más populares.
0: ¿Y esos cursos los das tú todos? ¿O tienes...?
5: No, tengo gente. Yo puedo hacer sin problemas el Thai, el mexicano y el vietnamita. Yeah. Pero prefiero invitar a un chef que sepa más, que esté más empapado del tema. Porque la gente, pues, obviamente pregunta, hace preguntas más específicas y... aunque me la sepa o así, quiero darle más credibilidad a los cursos. Entonces, no por querer hacer todo yo, voy a hacer todos los cursos, ¿no? Podría ser, pero prefiero también, así eso me permite también enfocarme en otras cosas del negocio más que en lo operativo.
0: Comida italiana y española, peruana y tailandesa, india y argentina y hasta etíope. La oferta va cambiando semana a semana, hay que mirar en la página web. Pero como él es mexicano, los primeros cursos que empezó haciendo fueron, por supuesto, de cocina mexicana.
7: En general les encanta. Piensan que es muy, muy picante, no, pero ya les rompo el mito. Le digo, no es picante. Es picante si quieres que sea picante.
2: Claro, lo adaptan a su propio nivel.
7: Pero puede ser sin picante, o sea, y sabe igual y sabe rica. Preguntan que no saben diferenciar qué es un taco, qué es una quesadilla. No saben que el burrito casi en México no se come.
2: Claro, es el Tex-Mex.
7: No saben que el chile con carne no es de México. Llegan aquí un poco confundidos, entonces lo primero que les pregunto es, ¿prueba la comida mexicana? Y todos, pues la mayoría contestan que sí, ¿no? Pero cuando me ven, como que les da miedo decir que sí, porque dicen, bueno, la cocina mexicana que venden aquí. Le digo, a ver, ¿qué has probado? No, pues burritos. Le digo, no. Chile con... no, nachos, no. Entonces todos se ríen, dicen, no. Entonces le digo, entonces no conocen. Le digo, bueno, hoy vas a preparar comida mexicana 100%. Y ya después les explico qué es un taco, cuál es la diferencia entre taco. Porque hay mucha confusión, la gente no entiende muy bien qué es un taco en comparación con una quesadilla, no sabe. Para ellos todo lo ponen en la misma caja. Y aunque les expliques, igual no lo entienden tan bien. Ahí tengo un libro que se llama La Tacopedia, que explica muy bien cómo va, que es todo un tema, o sea, podría ser un curso de tacos.
0: Empieza a hablar de tacos, de verdaderos tacos mexicanos, y no para, se le ilumina la cara a Emmanuel Rivero.
5: Trato de explicárselos, pero no lo entiendes hasta que lo ves en México. Y también cómo comerse un taco bien, de manera correcta. Ese, me hago un showcito ahí porque una vez lo hice nada más así natural y a la gente le gustó. Y le dije, ah, y hasta aplaudieron. Le dije, sí, ¿cómo comerte un taco? Porque no toda la gente se sabe cómo comerse un taco. Y a veces los veía yo al principio comiéndoselos con cubiertos. Casi me daba un ataque y les decía, no, con cubiertos no. Y me decían, es que no puedo, ya los dejaban. Dije, un día les voy a explicar cómo comerse el taco. Entonces me pongo ahí, le digo, a ver, lo agarran así, no lo agarran así, no lo agarran así, no lo agarran así, así. Y luego ya los veo que se lo comen, pues se lo comen ahí para que calienten las tortillas ahí. Y si los veo que se lo comen mal, le digo, no, así no. Entonces como que en buena onda los molesto para que se lo... Y sí, al final se lo comen bien. Entonces eso es lo que me gusta, ¿no? Como que también inculcarle a la gente un poco cómo comer. Y creo que está funcionando porque ahora, no por mí, no estoy diciendo que por mí, pero a lo que me refiero es que la cocina mexicana se está popularizando mucho aquí, que la gente ya está interesada y ya están aprendiendo cómo comerla, qué es mexicano, ya saben un poco diferenciar entre lo que es mexicano y que es Tex-Mex, poco a poco. Y ahora que está creciendo, están abriendo muchos restaurantes mexicanos, también veo que la calidad del taco es mejor. También por la calidad de la materia prima de las tortillas, esas de las que hablamos, también eso también ha permitido que puedan los restaurantes tener tacos reales.
6: Claro, tacos mexicanos, en el
5: tacos
6: fondo.
5: Tacos mexicanos.
6: Claro. Eso es interesante, ¿no? En el fondo eres como un embajador de la cultura mexicana en República Checa.
5: Se lo podríamos decir así un poquito. Digo, no nada más hacemos esos cursos, pero cuando es mi curso, sí me enfoco en que sea auténtico, de que sea disfrutable para la gente y de que salgan aprendiendo algo interesante.
0: Todo empezó en 2011 cuando abrió Cocina Rivero, enfocada al principio en comida mexicana, poco conocida y explorada entonces en Chequia, pero la carta fue expandiéndose y ahora Emanuel Rivero se ufana de tener una cocina internacional y cosmopolita. Pero lo más curioso es que además le enseña cocina checa a los turistas que visitan Praga con mucho éxito, especialmente en verano, que es temporada baja.
7: Hemos hecho de todo, pero ahorita nos estamos más enfocando en este trimestre, la cocina checa.
6: ¿Sí?
7: Porque los turistas vienen, ¿sabes? Tenemos muchos grupos. Pues yo ya me lo sé de memoria, porque es tenemos un menú. Tenemos el curso, el menú es Bramborachka, Kurena Paprice, con papa o patata con setas silvestres. Luego tenemos el pollo en salsa, en crema de paprika, como tipo estofado con bolas de pan.
6: Los knedlíky.
7: Con knedlíky. Y al final, eso no está en checo, pero sí es checo. Un strudel de manzana.
6: El postre
7: con helado de vainilla. Ese es el fijo, porque igual lo mismo que te digo, ya sabemos que dura 2 horas y media.
6: Yeah.
7: Y como es la misma agencia, traen el mismo grupo, a los mismos grupos, la experiencia tiene que ser idéntica. Entonces es lo mismo, es un
6: pero
7: guión.
6: Pero tiene un guión escrito y lo sigue.
7: Es un guión y va siguiendo.
6: Y eso en inglés, me imagino, ¿no?
7: Sí. Entonces ya sabemos, pum, a qué hora llegan, qué decirles, cómo entonces se sirve esto. Y en 2 horas y media se acaba. Máximo 2 horas 45. No los puedes tener.
6: ¿Y les da tiempo para comerse la comida?
7: Todo.
0: Y si no se la quieren comer, la pueden llevar a casa. Esa es la otra opción. O incluso dejarla en Cocina Rivero, que ya después Emanuel se encarga de repartir la comida entre los más necesitados. Que eso también.
5: Por eso estamos aquí, para asegurarnos de que el menú sea replicable, se haga en 3 horas. Y la gente lo disfrute y lo pueda regresar a hacer a su casa.
6: ¿Y hay gente que haya venido muchas veces a distintos cursos?
5: Sí. Hay unos que vienen ya desde años, ya hasta los conocemos de nombre y todo. Entonces, sí repiten. O también ha pasado mucho que vienen, han venido y luego me dicen, yo estuve aquí hace 5 años. Y yo, okay. Y también han pasado por aquí muchos chefs.
6: ¿Cuánto me dijiste? 23.000 me dijiste, por lo menos.
5: Bueno, es una estimación, ¿no? Sí. Pero más o menos sí, 20. Pues, si lo hacemos así con ese cálculo moderado, sí, suena mucho, pero pues son 15 años, ¿sabes? No es como que llegaron.
6: ¿Y después de 15 años te ves haciendo esto todavía un tiempo más? ¿O ya
5: sí, me gusta,
6: te gusta el trabajo?
5: Me gusta. No me imagino trabajando en una oficina ya. Soy mi propio jefe, pero muchas personas piensan, pero pues seguro no haces nada. Digo, no, es peor. No es peor como en plan negativo, pero es mucho más responsabilidad. ¿Sabes? Por ejemplo, si me quedo sin gente, lo tengo que hacer yo. Si no vino la persona que me va a ayudar a limpiar, limpio yo. Si lo hicieron mal, lo relimpio yo. O si se acabó algo, voy y yo compro. Si se fundió un foco, lo cambio. Si se tapó el lavabo, le llamo yo. Yo tengo que salir a apagar todos los fuegos que salgan.
0: Respecto a los menús básicos, el mexicano, por ejemplo, que enseña en su curso, está adaptado al paladar checo.
6: Y cuando haces cursos de comida mexicana, por ejemplo, ¿qué tipo de comida mexicana? ¿En qué te enfocas? ¿Cuáles son tus fuertes ahí?
5: Pues lo tenemos un menú, el básico, que es, ya llevo mucho tiempo haciéndolo, que es, le puse como de broma, ole ole guacamole. Y obviamente tiene guacamole, tiene sopa azteca, tiene tacos de bistec y arroz mexicano y flan. Es mucha comida.
4: Así concluye esta emisión de Radio Praga Internacional. Saludamos y agradecemos al Skrupka en los controles y les deseamos que tengan muy buen día.

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1: Hola amigos, reciban un saludo de Daniel Ordóñez. Hoy en Radio Praga Internacional tenemos un programa muy gastronómico. Empezamos con los 25 años de Pampas Market, una empresa de Gabriel y Petra Ruberto que llevan todo ese tiempo trayendo carne argentina a la República Checa y vinos. Entre ellos, ahora tienen incluso los vinos de Messi. Hemos hablado con ellos y en breve lo escucharán. Y también vamos a hablar con Emmanuel Rivero, el chef mexicano que enseña a cocinar a los checos y no solo comida mexicana. Con ambos habló Gonzalo Núñez. Ahora que en Radio Praga por los recortes solo emitimos 3 veces a la semana, se hace más importante que nunca nuestra página web. Ahí encontrarán muchísimas más cosas. Ahí tienen pues a Miss República Checa, que ahora va a participar en Miss Universo, que es una checo japonesa, y tenemos una entrevista bastante bonita con ella, interesante. O también tenemos el cine en Flora, que tiene todavía la tecnología IMAX, y en ella se viene gente de toda Europa, porque es uno de los 3 cines en toda Europa en la que se puede ver Odisea de Nolan en el formato real en el que ha sido grabado, de 70 milímetros, una pantalla enorme. Eso y mucho más, o el posible fichaje de Santi Denia como nuevo seleccionador de la República Checa de fútbol. Todo eso y mucho más lo encontrarán en nuestra página web en espanol.radio.cz. Y también déjenme que salude a nuestro amigo Omar Soma, que emite La Rosa de Tokio por Radio Miami Internacional en onda corta. Nos ha escrito, nos ha pedido si puede a partir de agosto retransmitir nuestros programas especiales, nuestra serie de podcast sobre el 90 aniversario de Radio Praga, en el que estamos recordando toda la historia apasionante de Radio Praga, pues desde su fundación, antes de la Guerra Mundial, durante la Guerra Mundial, durante el comunismo, la invasión soviética, todo eso, y hasta el día de hoy. Son 8 capítulos y también tenemos la suerte de que La Rosa de Tokio de Omar Soma también lo va a transmitir en Argentina y por Radio Miami Internacional. Y ahora ya sí, vamos con el programa de hoy. Primero, con las noticias de Juan Mutoni.
2: Noticias. La policía checa archivó la investigación sobre la posible responsabilidad penal del diputado Filip Turek por presuntos comentarios de odio publicados en redes sociales debido a la prescripción de los hechos investigados. También dio por cerrada la investigación abierta contra la editorial de Denik N y los autores de los artículos sobre el caso, al concluir que su actuación no constituye un delito. La investigación analizaba sospechas de apología del delito, incitación al odio contra grupos de personas y otros posibles delitos relacionados con publicaciones atribuidas a Turek en redes sociales. El diario Denik N había revelado decenas de comentarios de carácter racista, sexista y favorables a regímenes totalitarios como el nazismo, cuya autoría el diputado negó en parte y por algunos de los cuales posteriormente pidió disculpas. Arqueólogos checos han descubierto en Litoměřice una tumba de más de 6.000 años de antigüedad con los restos óseos de un joven de unos 15 años, además de objetos funerarios excepcionales. El hallazgo, realizado cerca de la residencia episcopal de la ciudad, aporta nuevas pruebas sobre el asentamiento neolítico en la zona del monte Domsky. Según explicó el jefe del equipo arqueológico, la tumba pertenece a la cultura de la cerámica cordada, vinculada a los primeros agricultores que llegaron a Europa Central. Junto a los restos humanos se encontraron 12 recipientes de cerámica, una herramienta de piedra pulida y otros posibles objetos funerarios, un conjunto que los expertos consideran excepcional para la región. Durante las excavaciones también aparecieron restos de viviendas prehistóricas, construcciones medievales, monedas, pesas de telares y un anillo de boda de bronce del siglo XII decorado con motivos vegetales y una cruz. Los arqueólogos encontraron además un elemento de cinturón del periodo eslavo ávaro del siglo VII, considerado el primero de este tipo hallado en la región de esta ciudad. La selección checa de fútbol lleva exactamente un mes sin seleccionador. Tras la dimisión de Miroslav Koubek, ha surgido un nombre que podría sustituirle. El español Santi Denia podría convertirse en el primer extranjero en dirigir la selección nacional. El diario español AS incluso informa que ya se ha llegado a un acuerdo entre ambas partes y solo falta la firma. Así informó el periódico checo Sport este miércoles. Santi Denia está actualmente sin equipo, pero en su currículo tiene un pasado glorioso en las categorías inferiores de la selección española y esa es la principal razón de que haya sido el elegido para tomar las riendas del combinado checo. El acercamiento con el estratega español de 52 años está a punto de concretarse. La Oficina Suprema de Auditoría de la República Checa podría perder a partir del próximo año el servicio de protección policial de que dispone actualmente. La propuesta del Ministerio del Interior contempla que la institución tenga que contratar seguridad privada con un coste estimado de unos 793.000 euros anuales. El ministro del Interior afirmó que la medida no responde a una decisión política, sino a un análisis de seguridad realizado por la policía. El presidente de la institución criticó la propuesta y aseguró que la institución no fue informada previamente del plan. Según él, se trata de un nuevo intento de debilitar una institución independiente mediante recortes que podrían limitar su capacidad de realizar controles sobre el uso de los recursos públicos. La institución es constitucional e independiente, encargada de supervisar la gestión del patrimonio y del dinero público, incluido el cumplimiento del presupuesto estatal. Su presidente recordó que el organismo ya ha tenido que aplicar medidas de ahorro en el pasado y vinculó la nueva propuesta con una presión continuada para reducir sus recursos. Y para este jueves se espera un día soleado y muy caluroso con cielos despejados o parcialmente nublados. Durante la tarde y la noche, el aumento de la nubosidad en el sur del país podría dejar de forma aislada algún chubasco o tormenta. Las temperaturas máximas oscilarán entre los 32 y 36 grados, aunque en las zonas bajas, salvo en el noroeste del país, podrían alcanzar hasta los 38 grados. En las montañas, a 1000 metros de altitud, se esperan unos 28 grados. Y estas han sido las noticias del día en Radio Praga Internacional.
1: Gabriel y Petra Ruberto es el matrimonio argentino-checo detrás de Pampas Market, una tienda de productos genuinamente argentinos en Praga que celebra 25 años, un cuarto de siglo, todo un hito. Y siguen creciendo y consolidándose en el tan competitivo mercado checo. La gran novedad que anuncian para este año es la exclusiva colección de vinos de Messi, la Lionel Goat Collection. Los detalles con Gonzalo Núñez.
3: ¡Argentina! ¡La escaloneta ya llegó! ¡Respeten los rangos! ¡El rey ya llegó!
4: Messi sigue siendo el GOAT. Le pese a quien le pese. Por eso su flamante colección de vinos se llama precisamente así. GOAT, que para quienes no lo sepan aún, es el acrónimo en inglés del más grande de todos los tiempos. El vino de Messi, la Lionel Goat Collection, ha llegado ahora a Chequia, traído por Pampas Market, una tienda online especializada en productos gourmet, principalmente argentinos y latinoamericanos, empresa que este año celebra el cuarto de siglo de existencia en el mercado checo. 25 años, bodas de plata. Hablamos con Gabriel y Petra Ruberto, el matrimonio fundador de Pampas Market, que a pulso y con mucho esfuerzo y dedicación ha logrado cimentar su éxito. En parte, podríamos decir que ellos son responsables de que los checos sepan apreciar y valorar el vino y la carne de Argentina.
5: Sí, somos la cara visible de Pampas Market, los dos. En octubre cumplimos 25 años de la constitución de la empresa. Así que entre octubre y, digamos, diciembre se cumplen los 25 años.
6: ¿Y qué ha cambiado desde entonces?
5: Una pregunta muy amplia, pero yo creo que lo que ha cambiado fue el tipo de consumidor. Cuando empezamos, nosotros empezamos vendiendo vino argentino y a partir de ahí fuimos desarrollando los productos y la empresa. En ese momento era bastante complicado vender vino, pero había demanda. Ahora puedo decir, después de 25 años, que vender vinos cada vez es más difícil. Tenemos que ir buscando cosas diferentes. Y el negocio nuestro principal ahora es la venta de alimentos. Así que, resumiendo, te podría decir que lo principal que ha cambiado fue el tipo de consumidor.
6: Cuando empezaron hace 25 años, ¿pensaron que iban a durar tanto en el mercado?
5: La verdad, cuando uno empieza proyectando el negocio, pero nunca tanto tiempo, ¿sí? El tiempo ha pasado bastante rápido, sobre todo, te diría, los últimos 10 años. Y bueno, aquí estamos después de 25
7: nunca
5: años.
7: Nunca imaginamos que vamos a crecer, y también el portfolio que se va a extender tanto.
5: Tanto, sí. Sí, sí, sí.
6: O sea, siguen creciendo, ¿eh? 25 años y siguen creciendo.
5: Seguimos, tratamos de adaptarnos al mercado, a las necesidades de los consumidores, siempre buscando productos premium que la marca Pampas Market representa. Y si bien tenemos el negocio ya consolidado, la idea es siempre adaptarnos al mercado y respondiendo a la demanda de los consumidores.
7: Y como dijo Gabriel, empezamos con vinos argentinos. Después añadimos carne argentina. La razón fue porque nosotros buscamos una buena calidad y no estaba. So, empecemos a importarla, después algunos delicatessen de Argentina. Y después, poco y poco, extendimos el portfolio para los productos de un poco de Chile,
5: Latinoamérica.
6: Y España. ¿También Italia, ahora que he visto, no?
5: Sí, Italia, bueno, complementariamente. Uh-huh. Nuestro foco está más en Latinoamérica y España.

0: Cuando Pampas Market empezó su andar en Chequia, los vinos latinoamericanos no eran tan populares en este mercado como lo son ahora.
1: Se puede decir que ustedes fueron un poco los precursores de este fenómeno, ¿no? De la venta de vino latinoamericano en Praga, de esta manera, venta directa, importación directa.
2: Sí, creo que fuimos pioneros en ese momento. Y como te decía, después la empresa se fue adaptando y fue introduciendo nuevos productos. Fuimos diversificando nuestra oferta.
1: ¿Y qué es lo más complejo? Me imagino que traer carne de Argentina es un poco complicado, ¿no? La logística.
2: Sí, la carne es complicada. Tenemos controles de higiene, siempre restringidos por el vencimiento de la carne, que tenemos que venderla lo más fresca posible. Pero bueno, ahí está nuestra ventaja, ¿no? Que después de tantos años hemos consolidado el negocio de la carne y seguimos ganando clientes.
1: Podrías decir que ahora venden más carne que vino, ¿no?
2: En verdad vendemos más alimentos que vinos, porque también importamos otros productos.
1: ¿Qué tipo de alimentos?
2: Quesos, jamones, cerdo, aceitunas y aromate también. Así que la empresa se fue diversificándose. Sí. Igual seguimos bien con los vinos, cada vez importamos más, pero somos más selectivos con las marcas, con los tipos de vino.

0: Y ahora llegamos a la gran novedad para este año 2026, el vino de Messi, la Lionel Goat Collection, que están empezando a vender aprovechando la ola futbolera que ha provocado el Mundial de Canadá, México y Estados Unidos.
1: Con la introducción de estos vinos de Lionel Messi. Este vino es la novedad, es un vino italiano. Nosotros habíamos empezado hace un tiempo con unos vinos de Lionel Messi que se producían en Argentina. Ese proyecto se discontinuó y hace unos 5 años más o menos. Y el año pasado nos contactó una empresa italiana que tiene los derechos de estos vinos. Y si bien el perfil de vino es totalmente diferente a los que teníamos, que eran 100% Malbec, estos vinos son Primitivo, un Syrah, son vinos más típicos italianos, decidimos continuar con el proyecto y bueno, aprovechar también la onda que originó el Mundial para promoverlos.
2: Este es un vino de calidad, no es un vino barato.
1: No, es un vino de calidad. Por eso decía que a diferencia, si bien los vinos argentinos que vendíamos antes de Argentina con la imagen de Messi también eran vinos de calidad, estos son de calidad ultra premium. Son vinos de Puglia y de Sicilia.
3: Y son conectados con los roots de Messi en Italia, porque él tiene...
2: ¡Ajá! ¡Las raíces!
3: Y sí, tiene sus raíces, o por eso es, conectado con Italia.
1: Sí.
3: Y...
1: sí, el proyecto nació justamente por sus raíces italianas y el tiempo que él vivió en Europa. Tuvo la posibilidad, porque obviamente a Messi le gusta el vino, y tuvo la posibilidad de conectarse con productores italianos que le acercaron al proyecto, y es un proyecto muy nuevo. Ya el año pasado se lanzó y estamos ahora ofreciendo una línea de Primitivo, pero pensamos en el futuro ofrecer otra.
2: ¿Hay más vinos Messi entonces?
1: Sí, hay dos más. Syrah y Nero de Abola.
2: ¿Y se ha vendido?
1: Se ha vendido, sobre todo, bueno, nosotros empezamos justo la primera semana del Mundial y tuvimos buena aceptación. Estábamos un poco no preocupados, pero como el rango de precios es diferente a lo que veníamos manejando, que la gente no lo iba a aceptar por el precio, tuvimos muy buena respuesta por la calidad y por la imagen del vino.
2: Y lo tienes casi agotado, por lo que veo, ¿no?
1: Sí. Ahora estamos trayendo una partida más.
3: Estamos esperando el nuevo shipment.
2: ¿Y quién compra esto? ¿Argentinos que viven acá o checos?
1: La verdad que no. Los clientes que los han comprado son clientes checos. Imagino porque les gusta Messi, les gusta el fútbol y les gusta el buen vino. Los vinos italianos de calidad ya tienen cierta reputación y nuestra página web, los vinos están enfocados a ese segmento.
2: Porque el Primitivo está muy de moda últimamente, es como una cepa que como el nuevo Malbec casi.
3: Sí,
1: el Primitivo se ha vuelto muy popular, sí.
0: Pampas Market anuncia celebraciones por sus 25 años. Estamos finalizando detalles, por supuesto que vamos a celebrar con nuestros clientes con un gran asado argentino y mucho vino argentino, por ejemplo, dicen Gabriel y Petra al unísono. Felicidades y sigan adelante.
4: El mexicano Emmanuel Rivero fundó Cocina Rivero en 2011 y desde entonces cerca de 20.000 estudiantes han pasado por sus aulas, mayoritariamente checos, algunos extranjeros expatriados en Praga y muchos turistas. Esta es su historia. Quedan de nuevo con Gonzalo Núñez.
0: Hay una canción del grupo chileno Los Tres muy simple titulada Restaurant, que va así: restaurant, comida alemana, comida árabe, comida argentina, comida chilena, china, francesa, italiana, mexicana y así sucesivamente en orden alfabético. Eso es Cocina Rivero, fundada en Praga en 2011 por el chef mexicano Emmanuel Rivero, un restaurante que cambia a menudo de especialidad porque no es restaurante, es una escuela de cocina que le enseña a sus alumnos una variada gama de cocina internacional. Emmanuel Rivero, quiero dejar algo bien claro desde el principio. Él es mexicano, pero no solo enseña gastronomía mexicana a los checos en su cocina Rivero.
5: Sí, es una vez. O sea, la intención no es que salgas de aquí con un diploma de, de graduado de gastronomía. O sea, la intención de los cursos son más como para socializar,
6: claro,
5: para aprender alguna cocina internacional o local, para pasar un buen rato y para replicarlo en tu casa.
6: Claro.
5: O sea, no es como que damos teoría ni nada por el estilo. Es más bien recreativo el objetivo.
0: Me imagino que tienes como grandes éxitos, ¿no? Lo que la gente quiere aprender siempre. Me imagino que es cocina mexicana.
5: Sí, o sea, los que top sales son la comida mexicana, pizza, steaks, vietnamita y Thai. Podríamos decir que esos son los más populares.
0: ¿Y esos cursos los das tú todos? ¿O tienes...?
5: No, tengo gente. Yo puedo hacer sin problemas el Thai, el mexicano y el vietnamita. Yeah. Pero prefiero invitar a un chef que sepa más, que esté más empapado del tema. Porque la gente, pues, obviamente pregunta, hace preguntas más específicas y... aunque me la sepa o así, quiero darle más credibilidad a los cursos. Entonces, no por querer hacer todo yo, voy a hacer todos los cursos, ¿no? Podría ser, pero prefiero también, así eso me permite también enfocarme en otras cosas del negocio más que en lo operativo.
0: Comida italiana y española, peruana y tailandesa, india y argentina y hasta etíope. La oferta va cambiando semana a semana, hay que mirar en la página web. Pero como él es mexicano, los primeros cursos que empezó haciendo fueron, por supuesto, de cocina mexicana.
5: En general les encanta. Piensan que es muy, muy picante. No, pero ya les rompo el mito. Le digo, no es picante. Es picante si quieres que sea picante.
2: Claro, la adaptan a su propio
5: nivel. Pero puede ser sin picante. O sea, y sabe igual y sabe rica. Preguntan que no saben diferenciar qué es un taco, qué es una quesadilla. No saben que el burrito... casi en México no se come.
2: Claro, es el Tex-Mex.
5: No saben que el chile con carne no es de México. Llegan aquí un poco confundidos, entonces lo primero que les pregunto es, ¿prueba la comida mexicana? Y todos, pues la mayoría contestan que sí, ¿no? Pero cuando me ven, como que les da miedo decir que sí, porque dicen, bueno, la cocina mexicana que venden aquí. Le digo, a ver, ¿qué has probado? No, pues burritos. Le digo, no. Chile con carne, no. Nachos, no. Entonces todos se ríen, dicen, no, entonces le digo, entonces no conocen, le digo, bueno, hoy vas a preparar comida mexicana 100%. Y ya después les explico qué es un taco, cuál es la diferencia entre taco, porque hay mucha confusión, la gente no entiende muy bien qué es un taco en comparación con una quesadilla, no sabe, para ellos todo lo ponen en la misma caja. Y aunque les expliques, igual no lo entienden tan bien. Ahí tengo un libro que se llama La Tacopedia, que explica más muy bien cómo va, que es todo un tema, o sea, podría ser un curso de tacos.
0: Empieza a hablar de tacos, de verdaderos tacos mexicanos, y no para, se le ilumina la cara a Emmanuel Rivero.
5: Trato de explicárselos, pero no lo entiendes hasta que lo ves en México. Y también cómo comerse un taco bien, de manera correcta. Eso me hago un showcito ahí porque una vez lo hice nada más así natural y a la gente le gustó. Y luego dije, ah, y hasta aplaudieron. Le dije, sí, ¿cómo comerte un taco? Porque no toda la gente se sabe cómo comerse un taco. Y a veces los veía yo al principio comiéndoselos con cubiertos, casi me daba un ataque y les decía, no, con cubiertos no. Y decían, es que no puedo. Ya los dejaban. Dije, un día les voy a explicar cómo comerse el taco. Entonces me pongo ahí, le digo, a ver, lo agarran así, no lo agarran así, no lo agarran así, no lo agarran así, así. Y luego ya los veo que se lo comen, pues se lo comen ahí para que calienten las tortillas ahí. Y si los veo que se lo comen mal, le digo, no, así no. Entonces los como que en buena onda los molesto para que se lo... Y sí, al final se lo comen bien. Entonces eso es lo que me gusta, ¿no? Como que también inculcarle a la gente un poco cómo comer. Y creo que está funcionando porque ahora, no por mí, no estoy diciendo que por mí, pero a lo que me refiero es que la cocina mexicana se está popularizando mucho aquí, que la gente ya esté interesada y ya están aprendiendo cómo comerla, qué es mexicano, ya saben un poco diferenciar entre lo que es mexicano y que es Tex-Mex, poco a poco. Y ahora que está creciendo, están abriendo muchos restaurantes mexicanos, también veo que la calidad del taco es mejor. También por la calidad de la materia prima de las tortillas, esas de las que hablamos, también eso también ha permitido que puedan los restaurantes tener tacos reales.
6: Claro. Tacos mexicanos, en el
5: tacos
6: fondo.
5: Tacos mexicanos.
6: Claro. Eso es interesante, ¿no? En el fondo eres como un embajador de la cultura mexicana en República Checa.
5: Eso lo podríamos decir así un poquito. Digo, no nada más hacemos esos cursos, pero cuando es mi curso, sí me enfoco en que sea auténtico, de que sea disfrutable para la gente y de que salgan aprendiendo algo interesante.
0: Todo empezó en 2011 cuando abrió Cocina Rivero, enfocada al principio en comida mexicana, poco conocida y explorada entonces en Chequia, pero la carta fue expandiéndose y ahora Emanuel Rivero se ufana de tener una cocina internacional y cosmopolita. Pero lo más curioso es que además le enseña cocina checa a los turistas que visitan Praga con mucho éxito, especialmente en verano, que es temporada baja.
5: Hemos hecho de todo, pero ahorita nos estamos más enfocando en este trimestre, la cocina checa.
6: ¿Sí?
5: Porque los turistas vienen, ¿sabes? Tenemos muchos grupos. Pero, pues yo ya me lo sé de memoria, porque es tenemos un menú. Tenemos el curso, el menú es Bramborachka, Kuzhena Paprice, con papa de papa o patata con setas silvestres. O sea, luego tenemos el pollo en salsa, en crema de paprika, como tipo estofado con bolas de pan.
6: Los knedlíky.
5: Con knedlíky. Y al final, eso no está en checo, pero sí es checo. Un strudel de manzana.
6: El postre
5: con helado de vainilla. Ese es el fijo, porque igual lo mismo que te digo, ya sabemos que dura 2 horas y media. Y como es la misma agencia, traen al mismo grupo, a los mismos grupos, la experiencia tiene que ser idéntica. Entonces es lo mismo, es un
6: pero
5: guión.
6: Pero tiene un guión escrito y lo sigue.
5: Es un guión y va siguiendo.
6: Y eso en inglés, me imagino, ¿no?
5: Sí. Entonces ya sabemos, pum, a qué hora llegan, qué decirles, cómo entonces se sirve esto. Y en 2 horas y media se acaba. Máximo 2 horas 45. No los puedes tener.
6: ¿Y les da tiempo para comerse la comida?
5: Todo.
0: Y si no se la quieren comer, la pueden llevar a casa. Esa es la otra opción. O incluso dejarla en Cocina Rivero, que ya después Emanuel se encarga de repartir la comida entre los más necesitados. Que eso también.
5: Para eso estamos aquí, para asegurarnos de que el menú sea replicable, se haga en 3 horas y la gente lo disfrute y lo pueda regresar a hacer a su casa.
6: ¿Y hay gente que haya venido muchas veces a distintos cursos?
5: Sí. Hay unos que vienen ya desde años, ya hasta los conocemos de nombre y todo. Entonces, sí repiten, o también ha pasado mucho que vienen, han venido y luego me dicen, yo estuve aquí hace 5 años. Y yo, okay. Y también han pasado por aquí muchos chefs.
6: ¿Cuánto me dijiste? 23,000 me dijiste por lo menos.
5: Bueno, es una estimación, ¿no? Sí. Pero más o menos sí, 20, pues, si lo hacemos así con ese cálculo moderado, sí, suena mucho, pero pues son 15 años, ¿sabes? No es como que llegaron.
6: ¿Y después de 15 años te ves haciendo esto todavía un tiempo más o ya
5: sí, me gusta,
6: te gusta el trabajo?
5: Me gusta, no me imagino trabajando en una oficina ya. Soy mi propio jefe, pero muchas personas piensan, pero pues seguro no haces nada. Digo, no, es peor. No es peor como en plan negativo, pero es mucho más responsabilidad. ¿Sabes? Por ejemplo, si me quedo sin gente, lo tengo que hacer yo. Si no vino la persona que me va a ayudar a limpiar, limpio yo. Si lo hicieron mal, lo relimpio yo. O si se acabó algo, voy y yo compro. Si se fundió un foco, lo cambio. Si se tapó el lavabo, le llamo yo. Yo tengo que salir a apagar todos los fuegos que salgan.
0: Respecto a los menús básicos, el mexicano, por ejemplo, que enseña en su curso, está adaptado al paladar checo.
6: Y cuando haces cursos de comida mexicana, por ejemplo, ¿qué tipo de comida mexicana? ¿En qué te enfocas? ¿Cuáles son tus fuertes ahí?
5: Pues lo tenemos un menú, el básico, que es, ya llevo mucho tiempo haciéndolo, que es, le puse como de broma, ole ole guacamole. Y obviamente tiene guacamole, tiene sopa azteca, tiene tacos de bistec y arroz mexicano y flan. Es mucha comida.
4: Y así concluye esta emisión de Radio Praga Internacional. Saludamos y agradecemos al Skrupka en los controles y les deseamos que tengan muy buen día.

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1: Hola amigos, reciban un saludo de Daniel Ordóñez. Hoy en Radio Praga Internacional tenemos un programa muy gastronómico. Empezamos con los 25 años de Pampas Market, una empresa de Gabriel y Petra Ruberto que llevan todo ese tiempo trayendo carne argentina a la República Checa y vinos. Entre ellos, ahora tienen incluso los vinos de Messi. Hemos hablado con ellos y en breve lo escucharán. Y también vamos a hablar con Emmanuel Rivero, el chef mexicano que enseña a cocinar a los checos y no solo comida mexicana. Con ambos habló Gonzalo Núñez. Ahora que en Radio Praga, por los recortes, solo emitimos 3 veces a la semana, se hace más importante que nunca nuestra página web. Ahí encontrarán muchísimas más cosas. Ahí tienen pues a Miss República Checa, que ahora va a participar en Miss Universo, que es una checo japonesa, y tenemos una entrevista bastante bonita con ella, interesante. O también tenemos el cine en Flora, que tiene todavía la tecnología IMAX, y en ella se viene gente de toda Europa, porque es uno de los 3 cines en toda Europa en la que se puede ver Odisea de Nolan en el formato real en el que ha sido grabado, de 70 milímetros, una pantalla enorme. Eso y mucho más, o el posible fichaje de Santi Denia como nuevo seleccionador de la República Checa de fútbol. 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Y también déjenme que salude a nuestro amigo Omar Soma, que emite La Rosa de Tokio por Radio Miami Internacional en onda corta. Nos ha escrito, nos ha pedido si puede, a partir de agosto, retransmitir nuestros programas especiales, nuestra serie de podcast sobre el 90 aniversario de Radio Praga, en el que estamos recordando toda la historia apasionante de Radio Praga, pues desde su fundación, antes de la Guerra Mundial, durante la Guerra Mundial, durante el comunismo, la invasión soviética, todo eso, y hasta el día de hoy. Son 8 capítulos, y también tenemos la suerte de que La Rosa de Tokio de Omar Soma también lo va a transmitir en Argentina y por Radio Miami Internacional. Y ahora ya sí, vamos con el programa de hoy. Primero, con las noticias de Juan Mutoni.
2: Noticias. La policía checa archivó la investigación sobre la posible responsabilidad penal del diputado Filip Turek por presuntos comentarios de odio publicados en redes sociales debido a la prescripción de los hechos investigados. También dio por cerrada la investigación abierta contra la editorial de Denik N y los autores de los artículos sobre el caso, al concluir que su actuación no constituye un delito. La investigación analizaba sospechas de apología del delito, incitación al odio contra grupos de personas y otros posibles delitos relacionados con publicaciones atribuidas a Turek en redes sociales. El diario Denik N había revelado decenas de comentarios de carácter racista, sexista y favorables a regímenes totalitarios como el nazismo, cuya autoría el diputado negó en parte y por algunos de los cuales posteriormente pidió disculpas. Arqueólogos checos han descubierto en Litoměřice una tumba de más de 6.000 años de antigüedad con los restos óseos de un joven de unos 15 años, además de objetos funerarios excepcionales. El hallazgo, realizado cerca de la residencia episcopal de la ciudad, aporta nuevas pruebas sobre el asentamiento neolítico en la zona del monte Domsky. Según explicó el jefe del equipo arqueológico, la tumba pertenece a la cultura de la cerámica cordada, vinculada a los primeros agricultores que llegaron a Europa Central. Junto a los restos humanos se encontraron 12 recipientes de cerámica, una herramienta de piedra pulida y otros posibles objetos funerarios, un conjunto que los expertos consideran excepcional para la región. Durante las excavaciones también aparecieron restos de viviendas prehistóricas, construcciones medievales, monedas, pesas de telares y un anillo de boda de bronce del siglo XII decorado con motivos vegetales y una cruz. Los arqueólogos encontraron además un elemento de cinturón del periodo eslavo ávaro del siglo VII, considerado el primero de este tipo hallado en la región de esta ciudad. La selección checa de fútbol lleva exactamente un mes sin seleccionador. Tras la dimisión de Miroslav Koubek, ha surgido un nombre que podría sustituirle. El español Santi Denia podría convertirse en el primer extranjero en dirigir la selección nacional. El diario español AS incluso informa que ya se ha llegado a un acuerdo entre ambas partes y solo falta la firma. Así informó el periódico checo Sport este miércoles. Santi Denia está actualmente sin equipo, pero en su currículo tiene un pasado glorioso en las categorías inferiores de la selección española y esa es la principal razón de que haya sido el elegido para tomar las riendas del combinado checo. El acercamiento con el estratega español de 52 años está a punto de concretarse. La Oficina Suprema de Auditoría de la República Checa podría perder a partir del próximo año el servicio de protección policial de que dispone actualmente. La propuesta del Ministerio del Interior contempla que la institución tenga que contratar seguridad privada con un coste estimado de unos 793.000 euros anuales. El ministro del Interior afirmó que la medida no responde a una decisión política, sino a un análisis de seguridad realizado por la policía. El presidente de la institución criticó la propuesta y aseguró que la institución no fue informada previamente del plan. Según él, se trata de un nuevo intento de debilitar una institución independiente mediante recortes que podrían limitar su capacidad de realizar controles sobre el uso de los recursos públicos. La institución es constitucional e independiente, encargada de supervisar la gestión del patrimonio y del dinero público, incluido el cumplimiento del presupuesto estatal. Su presidente recordó que el organismo ya ha tenido que aplicar medidas de ahorro en el pasado y vinculó la nueva propuesta con una presión continuada para reducir sus recursos. Y para este jueves se espera un día soleado y muy caluroso con cielos despejados o parcialmente nublados. Durante la tarde y la noche, el aumento de la nubosidad en el sur del país podría dejar de forma aislada algún chubasco o tormenta. Las temperaturas máximas oscilarán entre los 32 y 36 grados, aunque en las zonas bajas, salvo en el noroeste del país, podrían alcanzar hasta los 38 grados. En las montañas, a 1000 metros de altitud, se esperan unos 28 grados. Y estas han sido las noticias del día en Radio Praga Internacional.
1: Gabriel y Petra Ruberto es el matrimonio argentino-checo detrás de Pampas Market, una tienda de productos genuinamente argentinos en Praga que celebra 25 años, un cuarto de siglo, todo un hito. Y siguen creciendo y consolidándose en el tan competitivo mercado checo. La gran novedad que anuncian para este año es la exclusiva colección de vinos de Messi, la Lionel Goat Collection. Los detalles con Gonzalo Núñez.
3: ¡Argentina! ¡La escaloneta ya llegó! ¡Respeten los rangos! ¡El rey ya llegó!
4: Messi sigue siendo el GOAT. Le pese a quien le pese. Por eso su flamante colección de vinos se llama precisamente así. GOAT, que para quienes no lo sepan aún, es el acrónimo en inglés del más grande de todos los tiempos. El vino de Messi, la Lionel Goat Collection, ha llegado ahora a Chequia, traído por Pampas Market, una tienda online especializada en productos gourmet, principalmente argentinos y latinoamericanos, empresa que este año celebra el cuarto de siglo de existencia en el mercado checo. 25 años, bodas de plata. Hablamos con Gabriel y Petra Ruberto, el matrimonio fundador de Pampas Market, que a pulso y con mucho esfuerzo y dedicación ha logrado cimentar su éxito. En parte, podríamos decir que ellos son responsables de que los checos sepan apreciar y valorar el vino y la carne de Argentina.
5: Sí, somos la cara visible de Pampas Market, los dos. En octubre cumplimos 25 años de la constitución de la empresa. Así que entre octubre y, digamos, diciembre se cumplen los 25 años.
6: ¿Y qué ha cambiado desde entonces?
5: Una pregunta muy amplia, pero yo creo que lo que ha cambiado fue el tipo de consumidor. Cuando empezamos, nosotros empezamos vendiendo vino argentino y a partir de ahí fuimos desarrollando los productos y la empresa. En ese momento era bastante complicado vender vino, pero había demanda. Ahora puedo decir, después de 25 años, que vender vinos cada vez es más difícil. Tenemos que ir buscando cosas diferentes. Y el negocio nuestro principal ahora es la venta de alimentos. Así que, resumiendo, te podría decir que lo principal que ha cambiado fue el tipo de consumidor.
6: Cuando empezaron hace 25 años, ¿pensaron que iban a durar tanto en el mercado?
5: La verdad, cuando uno empieza proyectando el negocio, pero nunca tanto tiempo, ¿sí? El tiempo ha pasado bastante rápido, sobre todo, te diría, los últimos 10 años. Y bueno, aquí estamos después de 25
7: nunca
5: años.
7: Nunca imaginamos que vamos a crecer, y también el portfolio que se va a extender tanto.
5: Tanto, sí. Sí, sí, sí.
6: O sea, siguen creciendo, ¿eh? 25 años y siguen creciendo.
5: Seguimos, tratamos de adaptarnos al mercado, a las necesidades de los consumidores, siempre buscando productos premium que la marca Pampas Market representa. Y si bien tenemos el negocio ya consolidado, la idea es siempre adaptarnos al mercado y respondiendo a la demanda de los consumidores.
7: Sí. Y como dijo Gabriel, empezamos con vinos argentinos. Después añadimos carne argentina. La razón fue porque nosotros buscamos una buena calidad y no estaba. So, empecemos a importarla, después algunos delicatessen de Argentina. Y después, poco y poco, extendimos el portfolio para los productos de un poco de Chile,
5: Latinoamérica.
6: Y España. También Italia, ahora que he visto, ¿no?
5: Sí, Italia, bueno, complementariamente. Nuestro foco está más en Latinoamérica y España. Okay.

0: Cuando Pampas Market empezó su andar en Chequia, los vinos latinoamericanos no eran tan populares en este mercado como lo son ahora.
1: Se puede decir que ustedes fueron un poco los precursores de este fenómeno, ¿no? De la venta de vino latinoamericano en Praga, de esta manera, venta directa, importación directa.
2: Sí, creo que fuimos pioneros en ese momento. Y como te decía, después la empresa se fue adaptando y fue introduciendo nuevos productos. Fuimos diversificando nuestra oferta.
1: ¿Y qué es lo más complejo? Me imagino que traer carne de Argentina es un poco complicado, ¿no? La logística.
2: Sí, la carne es complicada. Tenemos controles de higiene, siempre restringidos por el vencimiento de la carne, que tenemos que venderla lo más fresca posible. Pero bueno, ahí está nuestra ventaja, ¿no? Que después de tantos años hemos consolidado el negocio de la carne y seguimos ganando clientes.
1: ¿Podrías decir que ahora venden más carne que vino, no?
2: En verdad vendemos más alimentos que vinos, porque también importamos otros productos.
1: ¿Qué tipo de alimentos?
2: Quesos, jamones, cerdo, aceitunas y aromate también. Así que la empresa se fue diversificándose. Sí. Igual seguimos bien con los vinos, cada vez importamos más, pero somos más selectivos con las marcas, con los tipos de vino.

0: Y ahora llegamos a la gran novedad para este año 2026, el vino de Messi, la Lionel Goat Collection, que están empezando a vender aprovechando la ola futbolera que ha provocado el Mundial de Canadá, México y Estados Unidos.
1: Con la introducción de estos vinos de Lionel Messi. Este vino es la novedad, es un vino italiano. Nosotros habíamos empezado hace un tiempo con unos vinos de Lionel Messi que se producían en Argentina. Ese proyecto se discontinuó y hace unos 5 años más o menos. Y el año pasado nos contactó una empresa italiana que tiene los derechos de estos vinos. Y si bien el perfil de vino es totalmente diferente a los que teníamos, que eran 100% Malbec, estos vinos son Primitivo, un Syrah, son vinos más típicos italianos, decidimos continuar con el proyecto y bueno, aprovechar también la onda que originó el Mundial para promoverlos.
2: Este es un vino de calidad, no es un vino barato.
1: No, es un vino de calidad. Por eso decía que a diferencia, si bien los vinos argentinos que vendíamos antes de Argentina con la imagen de Messi también eran vinos de calidad, estos son de calidad ultra premium. Son vinos de Puglia y de Sicilia.
3: Y son conectados con los roots de Messi en Italia, porque él tiene...
2: ¡Ajá! ¡Las raíces!
3: Sí, tiene sus raíces, o por eso es, conectado con Italia.
1: Sí.
3: Y...
1: sí, el proyecto nació justamente por sus raíces italianas y el tiempo que él vivió en Europa. Tuvo la posibilidad, porque obviamente a Messi le gusta el vino, y tuvo la posibilidad de conectarse con productores italianos que le acercaron al proyecto, y es un proyecto muy nuevo. Ya el año pasado se lanzó y estamos ahora ofreciendo una línea, el Primitivo, pero pensamos en el futuro ofrecer otra.
2: ¿Hay más vinos Messi entonces?
1: Sí, hay dos más. Syrah y Nero de Abola.
2: ¿Y se ha vendido?
1: Se ha vendido, sobre todo, bueno, nosotros empezamos justo la primera semana del Mundial y tuvimos buena aceptación. Estábamos un poco no preocupados, pero como el rango de precios es diferente a lo que veníamos manejando, que la gente no lo iba a aceptar por el precio, tuvimos muy buena respuesta por la calidad y por la imagen del vino.
2: Y lo tienes casi agotado, por lo que veo, ¿no?
1: Sí. Ahora estamos trayendo una partida más.
3: Estamos esperando el nuevo shipment.
2: ¿Y quién compra esto? ¿Argentinos que viven acá o checos?
1: Verdad que no. No sé, los clientes que los han comprado son clientes checos. Imagino porque les gusta Messi, les gusta el fútbol y les gusta el buen vino. Los vinos italianos de calidad ya tienen cierta reputación y nuestra página web, los vinos están enfocados a ese segmento.
2: Porque el Primitivo está muy de moda últimamente, es como una cepa que como el nuevo Malbec casi.
3: Sí,
1: el Primitivo se ha vuelto muy popular, sí.
0: Pampas Market anuncia celebraciones por sus 25 años. Estamos finalizando detalles, por supuesto que vamos a celebrar con nuestros clientes con un gran asado argentino y mucho vino argentino, por ejemplo, dicen Gabriel y Petra al unísono. Felicidades y sigan adelante.
4: 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Esta es su historia. Quedan de nuevo con Gonzalo Núñez.
0: Hay una canción del grupo chileno Los Tres muy simple titulada Restaurant, que va así: restaurante, comida alemana, comida árabe, comida argentina, comida chilena, china, francesa, italiana, mexicana y así sucesivamente en orden alfabético. Eso es Cocina Rivero, fundada en Praga en 2011 por el chef mexicano Emmanuel Rivero, un restaurante que cambia a menudo de especialidad porque no es restaurante, es una escuela de cocina que le enseña a sus alumnos una variada gama de cocina internacional. Emmanuel Rivero, quiero dejar algo bien claro desde el principio. Él es mexicano, pero no solo enseña gastronomía mexicana a los checos en su cocina Rivero.
5: Sí, es una vez. O sea, la intención no es que salgas de aquí con un diploma de, de graduado de gastronomía. O sea, la intención de los cursos son más como para socializar,
6: claro,
5: para aprender alguna cocina internacional o local, para pasar un buen rato y para replicarlo en tu casa.
6: Claro.
5: O sea, no es como que damos teoría ni nada por el estilo. Es más bien recreativo el objetivo.
0: Me imagino que tienes como grandes éxitos, ¿no? Lo que la gente quiere aprender siempre. Me imagino que es cocina mexicana.
5: Sí, o sea, los que top sales son la comida mexicana, pizza, steaks, vietnamita y Thai. Podríamos decir que esos son los más populares.
0: ¿Y esos cursos los das tú todos? ¿O tienes...?
5: No, tengo gente. Yo puedo hacer sin problemas el Thai, el mexicano y el vietnamita. Yeah. Pero prefiero invitar a un chef que sepa más, que esté más empapado del tema. Porque la gente, pues, obviamente pregunta, hace preguntas más específicas y... aunque me la sepa o así, quiero darle más credibilidad a los cursos. Entonces, no por querer hacer todo yo, voy a hacer todos los cursos, ¿no? Podría ser, pero prefiero también, así eso me permite también enfocarme en otras cosas del negocio más que en lo operativo.
0: Comida italiana y española, peruana y tailandesa, india y argentina y hasta etíope. La oferta va cambiando semana a semana, hay que mirar en la página web. Pero como él es mexicano, los primeros cursos que empezó haciendo fueron, por supuesto, de cocina mexicana.
5: En general les encanta. Piensan que es muy, muy picante. No, pero ya les rompo el mito. Le digo, no es picante. Es picante si quieres que sea picante.
2: Claro, la adaptan a su propio nivel.
5: Pero puede ser sin picante. O sea, y sabe igual y sabe rica. Preguntan que no saben diferenciar qué es un taco, qué es una quesadilla. No saben que el burrito... casi en México no se come.
2: Claro, es el Tex-Mex.
5: No saben que el chile con carne no es de México. Llegan aquí un poco confundidos, entonces lo primero que les pregunto es, ¿prueba la comida mexicana? Y todos, pues la mayoría contestan que sí, ¿no? Pero cuando me ven, como que les da miedo decir que sí, porque dicen, bueno, la cocina mexicana que venden aquí. Le digo, a ver, ¿qué has probado? No, pues burritos. Le digo, no. Chile con carne, no. Nachos, no. Entonces todos se ríen, dicen, no, entonces le digo, entonces no conocen, le digo, bueno, hoy vas a preparar comida mexicana 100%. Y ya después les explico qué es un taco, cuál es la diferencia entre taco, porque hay mucha confusión, la gente no entiende muy bien qué es un taco en comparación con una quesadilla, no sabe, para ellos todo lo ponen en la misma caja. Y aunque les expliques, igual no lo entienden tan bien. Ahí tengo un libro que se llama La Tacopedia, que explica más muy bien cómo va. Que es todo un tema. O sea, podría ser un curso de tacos.
0: Empieza a hablar de tacos, de verdaderos tacos mexicanos, y no para, se le ilumina la cara a Emmanuel Rivero.
5: Trato de explicárselos, pero no lo entiendes hasta que lo ves en México. Y también cómo comerse un taco bien, de manera correcta. Eso me hago un showcito ahí porque una vez lo hice nada más así natural y a la gente le gustó. Y luego dije, ah, y hasta aplaudieron. Y luego le dije, sí, ¿cómo comerte un taco? Porque no toda la gente se sabe cómo comerse un taco. Y a veces los veía yo al principio comiéndoselos con cubiertos, casi me daba un ataque y les decía, no, con cubiertos no. Y decían, es que no puedo, ya los dejaban. Dije, un día les voy a explicar cómo comerse el taco. Entonces me pongo ahí, le digo, a ver, lo agarran así, no lo agarran así, no lo agarran así, no lo agarran así, así. Y luego ya los veo que se lo comen, pues se lo comen ahí para que calienten las tortillas ahí. Y si los veo que se lo comen mal, le digo, no, así no. Entonces los como que en buena onda los molesto para que se lo... Y sí, al final se lo comen bien. Entonces eso es lo que me gusta, ¿no? Como que también inculcarle a la gente un poco cómo comer. Y creo que está funcionando porque ahora, no por mí, no estoy diciendo que por mí, pero a lo que me refiero es que la cocina mexicana se está popularizando mucho aquí, que la gente ya esté interesada y ya están aprendiendo cómo comerla, qué es mexicano, ya saben un poco diferenciar entre lo que es mexicano y que es Tex-Mex, poco a poco. Y ahora que está creciendo, están abriendo muchos restaurantes mexicanos, también veo que la calidad del taco es mejor. También por la calidad de la materia prima de las tortillas, esas de las que hablamos, también eso también ha permitido que puedan los restaurantes tener tacos reales.
6: Claro, tacos mexicanos.
5: Tacos mexicanos.
6: Claro. Eso es interesante, ¿no? En el fondo eres como un embajador de la cultura mexicana en República Checa.
5: Eso le podríamos decir así un poquito. Digo, no nada más hacemos esos cursos, pero cuando es mi curso, sí me enfoco en que sea auténtico, de que sea disfrutable para la gente y de que salgan aprendiendo algo interesante.
0: Todo empezó en 2011 cuando abrió Cocina Rivero, enfocada al principio en comida mexicana, poco conocida y explorada entonces en Chequia, pero la carta fue expandiéndose y ahora Emanuel Rivero se ufana de tener una cocina internacional y cosmopolita. Pero lo más curioso es que además le enseña cocina checa a los turistas que visitan Praga con mucho éxito, especialmente en verano, que es temporada baja.
5: Hemos hecho de todo, pero ahorita nos estamos más enfocando en este trimestre, la cocina checa.
6: ¿Sí?
5: Porque los turistas vienen, ¿sabes? Tenemos muchos grupos. Pero pues yo ya me lo sé de memoria, porque es tenemos un menú. Tenemos el curso, el menú es Bramborachka, Kurena Paprice, con papa o patata con setas silvestres. O sea, luego tenemos el pollo en salsa, en crema de paprika, como tipo estofado con bolas de pan.
6: Los knedlíky.
5: Con knedlíky. Y al final, eso no está en checo, pero sí es checo. Un strudel de manzana.
6: El postre
5: con helado de vainilla. Ese es el fijo, porque igual lo mismo que te digo, ya sabemos que dura 2 horas y media. Y como es la misma agencia, traen el mismo grupo, a los mismos grupos, la experiencia tiene que ser idéntica. Entonces es lo mismo, es un
6: guión. Pero tiene un guión escrito y lo sigue.
5: Es un guión y va siguiendo.
6: Y eso en inglés, me imagino, ¿no?
5: Sí. Entonces ya sabemos, pum, a qué hora llegan, qué decirles, cómo entonces se sirve esto. Y en 2 horas y media se acaba. Máximo 2 horas 45. No los puedes tener.
6: ¿Y les da tiempo para comerse la comida?
5: Todo.
0: Y si no se la quieren comer, la pueden llevar a casa. Esa es la otra opción. O incluso dejarla en Cocina Rivero, que ya después Emanuel se encarga de repartir la comida entre los más necesitados. Que eso también.
5: O sea, para eso estamos aquí, para asegurarnos de que el menú sea replicable, se haga en 3 horas y la gente lo disfrute y lo pueda regresar a hacer a su casa.
6: ¿Y hay gente que haya venido muchas veces a distintos cursos?
5: Sí, sí, sí. Hay unos que vienen ya desde años, ya hasta los conocemos de nombre y todo. Entonces, sí repiten. O también ha pasado mucho que vienen, han venido y luego me dicen, yo estuve aquí hace 5 años. Y yo, okay. Y también han pasado por aquí muchos chefs.
6: ¿Cuánto me dijiste? 23.000 me dijiste, por lo menos.
5: Es una estimación, ¿no? Sí. Pero más o menos sí, 20. Pues, si lo hacemos así con ese cálculo moderado, sí, suena mucho, pero pues son 15 años, ¿sabes? No es como que llegaron.
6: ¿Y después de 15 años te ves haciendo esto todavía un tiempo más?
5: Sí, me gusta el trabajo. Me gusta. No me imagino trabajando en una oficina ya. Soy mi propio jefe, pero muchas personas piensan, pero pues seguro no haces nada. Digo, no, es peor. No es peor como en plan negativo, pero es mucho más responsabilidad. ¿Sabes? Por ejemplo, si me quedo sin gente, lo tengo que hacer yo. Si no vino la persona que me va a ayudar a limpiar, limpio yo. Si lo hicieron mal, lo relimpio yo. O si se acabó algo, voy y yo compro. Si se fundió un foco, lo cambio. Si se tapó el lavabo, le llamo yo. Yo tengo que salir a apagar todos los fuegos que salgan.
0: Respecto a los menús básicos, el mexicano, por ejemplo, que enseña en su curso, está adaptado al paladar checo.
6: Y cuando haces cursos de comida mexicana, por ejemplo, ¿qué tipo de comida mexicana? ¿En qué te enfocas? ¿Cuáles son tus fuertes ahí?
5: Pues lo tenemos un menú, el básico, que es, ya llevo mucho tiempo haciéndolo, que es, le puse como de broma, ole ole guacamole. Y obviamente tiene guacamole, tiene sopa azteca, tiene tacos de bistec y arroz mexicano y flan. Es mucha comida.
4: Y así concluye esta emisión de Radio Praga Internacional. Saludamos y agradecemos al Skrupka en los controles. Les deseamos que tengan muy buen día.

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1: Hola amigos, reciban un saludo de Daniel Ordóñez. Hoy en Radio Praga Internacional tenemos un programa muy gastronómico. Empezamos con los 25 años de Pampas Market, una empresa de Gabriel y Petra Ruberto que llevan todo ese tiempo trayendo carne argentina a la República Checa y vinos. Entre ellos, ahora tienen incluso los vinos de Messi. Hemos hablado con ellos y en breve lo escucharán. Y también vamos a hablar con Emmanuel Rivero, el chef mexicano que enseña a cocinar a los checos y no solo comida mexicana. Con ambos habló Gonzalo Núñez. Ahora que en Radio Praga, por los recortes, solo emitimos 3 veces a la semana, se hace más importante que nunca nuestra página web. Ahí encontrarán muchísimas más cosas. Ahí tienen pues, a Miss República Checa, que ahora va a participar en Miss Universo, que es una checo-japonesa, y tenemos una entrevista bastante bonita con ella. Interesante. O también tenemos el cine en Flora, que tiene todavía la tecnología IMAX, y en ella se viene gente de toda Europa, porque es uno de los 3 cines en toda Europa en la que se puede ver Odisea de Nolan en el formato real en el que ha sido grabado, de 70 milímetros, una pantalla enorme. Eso y mucho más, o el posible fichaje de Santi Denia como nuevo seleccionador de la República Checa de fútbol. Todo eso y mucho más lo encontrarán en nuestra página web en espanol.radio.cz. Y también déjenme que salude a nuestro amigo Omar Soma, que emite La Rosa de Tokio por Radio Miami Internacional en onda corta. Nos ha escrito, nos ha pedido si puede a partir de agosto retransmitir nuestros programas especiales, nuestra serie de podcast sobre el 90 aniversario de Radio Praga, en el que estamos recordando toda la historia apasionante de Radio Praga, pues desde su fundación, antes de la Guerra Mundial, durante la Guerra Mundial, durante el comunismo, la invasión soviética, todo eso, y hasta el día de hoy. Son 8 capítulos y también tenemos la suerte de que La Rosa de Tokio de Omar Soma también lo va a transmitir en Argentina y por Radio Miami Internacional. Y ahora ya sí, vamos con el programa de hoy. Primero, con las noticias de Juan Mutoni.
2: Noticias. La policía checa archivó la investigación sobre la posible responsabilidad penal del diputado Filip Turek por presuntos comentarios de odio publicados en redes sociales debido a la prescripción de los hechos investigados. También dio por cerrada la investigación abierta contra la editorial de Denik N y los autores de los artículos sobre el caso, al concluir que su actuación no constituye un delito. La investigación analizaba sospechas de apología del delito, incitación al odio contra grupos de personas y otros posibles delitos relacionados con publicaciones atribuidas a Turek en redes sociales. El diario Denik N había revelado decenas de comentarios de carácter racista, sexista y favorables a regímenes totalitarios como el nazismo, cuya autoría el diputado negó en parte y por algunos de los cuales posteriormente pidió disculpas. Arqueólogos checos han descubierto en Litoměřice una tumba de más de 6.000 años de antigüedad con los restos óseos de un joven de unos 15 años, además de objetos funerarios excepcionales. El hallazgo, realizado cerca de la residencia episcopal de la ciudad, aporta nuevas pruebas sobre el asentamiento neolítico en la zona del monte Domsky. Según explicó el jefe del equipo arqueológico, la tumba pertenece a la cultura de la cerámica cordada, vinculada a los primeros agricultores que llegaron a Europa Central. Junto a los restos humanos se encontraron 12 recipientes de cerámica, una herramienta de piedra pulida y otros posibles objetos funerarios, un conjunto que los expertos consideran excepcional para la región. Durante las excavaciones también aparecieron restos de viviendas prehistóricas, construcciones medievales, monedas, pesas de telares y un anillo de boda de bronce del siglo XII decorado con motivos vegetales y una cruz. Los arqueólogos encontraron además un elemento de cinturón del periodo eslavo ávaro del siglo VII, considerado el primero de este tipo hallado en la región de esta ciudad. La selección checa de fútbol lleva exactamente un mes sin seleccionador. Tras la dimisión de Miroslav Koubek, ha surgido un nombre que podría sustituirle. El español Santi Denia podría convertirse en el primer extranjero en dirigir la selección nacional. El diario español AS incluso informa que ya se ha llegado a un acuerdo entre ambas partes y solo falta la firma. Así informó el periódico checo Sport este miércoles. Santi Denia está actualmente sin equipo, pero en su currículo tiene un pasado glorioso en las categorías inferiores de la selección española, y esa es la principal razón de que haya sido el elegido para tomar las riendas del combinado checo. El acercamiento con el estratega español de 52 años está a punto de concretarse. La Oficina Suprema de Auditoría de la República Checa podría perder a partir del próximo año el servicio de protección policial de que dispone actualmente. La propuesta del Ministerio del Interior contempla que la institución tenga que contratar seguridad privada con un coste estimado de unos 793.000 euros anuales. El ministro del Interior afirmó que la medida no responde a una decisión política, sino a un análisis de seguridad realizado por la policía. El presidente de la institución criticó la propuesta y aseguró que la institución no fue informada previamente del plan. Según él, se trata de un nuevo intento de debilitar una institución independiente mediante recortes que podrían limitar su capacidad de realizar controles sobre el uso de los recursos públicos. La institución es constitucional e independiente, encargada de supervisar la gestión del patrimonio y del dinero público, incluido el cumplimiento del presupuesto estatal. Su presidente recordó que el organismo ya ha tenido que aplicar medidas de ahorro en el pasado y vinculó la nueva propuesta con una presión continuada para reducir sus recursos. Y para este jueves se espera un día soleado y muy caluroso, con cielos despejados o parcialmente nublados. Durante la tarde y la noche, el aumento de la nubosidad en el sur del país podría dejar de forma aislada algún chubasco o tormenta. Las temperaturas máximas oscilarán entre los 32 y 36 grados, aunque en las zonas bajas, salvo en el noroeste del país, podrían alcanzar hasta los 38 grados. En las montañas, a 1.000 metros de altitud, se esperan unos 28 grados. Y estas han sido las noticias del día en Radio Praga Internacional.
1: Gabriel y Petra Ruberto es el matrimonio argentino-checo detrás de Pampas Market, una tienda de productos genuinamente argentinos en Praga que celebra 25 años, un cuarto de siglo, todo un hito. Y siguen creciendo y consolidándose en el tan competitivo mercado checo. La gran novedad que anuncian para este año es la exclusiva colección de vinos de Messi, la Lionel Goat Collection. Los detalles con Gonzalo Núñez.
3: ¡Argentina! ¡La escaloneta ya llegó! ¡Respeten los rangos! ¡El rey ya llegó!
4: Messi sigue siendo el GOAT. Le pese a quien le pese. Por eso su flamante colección de vinos se llama precisamente así. GOAT, que para quienes no lo sepan aún, es el acrónimo en inglés del más grande de todos los tiempos. El vino de Messi, la Lionel Goat Collection, ha llegado ahora a Chequia, traído por Pampas Market, una tienda online especializada en productos gourmet, principalmente argentinos y latinoamericanos, empresa que este año celebra el cuarto de siglo de existencia en el mercado checo. 25 años, bodas de plata. Hablamos con Gabriel y Petra Ruberto, el matrimonio fundador de Pampas Market, que a pulso y con mucho esfuerzo y dedicación ha logrado cimentar su éxito. En parte, podríamos decir que ellos son responsables de que los checos sepan apreciar y valorar el vino y la carne de Argentina.
5: Sí, somos la cara visible de Pampas Market, los dos. En octubre cumplimos 25 años de la constitución de la empresa. Así que entre octubre y, digamos, diciembre se cumplen los 25 años.
6: ¿Y qué ha cambiado desde entonces?
5: Una pregunta muy amplia, pero yo creo que lo que ha cambiado fue el tipo de consumidor. Cuando empezamos, nosotros empezamos vendiendo vino argentino y a partir de ahí fuimos desarrollando los productos y la empresa. En ese momento era bastante complicado vender vino, pero había demanda. Ahora puedo decir, después de 25 años, que vender vinos cada vez es más difícil. Tenemos que ir buscando cosas diferentes. Y el negocio nuestro principal ahora es la venta de alimentos. Así que, resumiendo, te podría decir que lo principal que ha cambiado fue el tipo de consumidor.
6: Cuando empezaron hace 25 años, ¿pensaron que iban a durar tanto en el mercado?
5: La verdad, cuando uno empieza proyectando el negocio, pero nunca tanto tiempo, ¿sí? El tiempo ha pasado bastante rápido, sobre todo, te diría, los últimos 10 años. Y bueno, aquí estamos después de 25
7: nunca
5: años.
7: Nunca imaginamos que vamos a crecer, y también el portfolio que se va a extender tanto.
5: Tanto, sí. Sí, sí, sí.
6: O sea, siguen creciendo, ¿eh? 25 años y siguen creciendo.
5: Seguimos, tratamos de adaptarnos al mercado, a las necesidades de los consumidores, siempre buscando productos premium que la marca Pampas Market representa. Y si bien tenemos el negocio ya consolidado, la idea es siempre adaptarnos al mercado y ir respondiendo a la demanda de los consumidores.
7: Y como dijo Gabriel, empezamos con vinos argentinos. Después añadimos carne argentina. La razón fue porque nosotros buscamos una buena calidad y no estaba. Empecemos a importarla, después algunos delicatessen de Argentina. Y después, poco y poco, extendimos el portfolio para los productos de un poco de Chile,
5: Latinoamérica.
7: Y España.
6: También Italia, ahora que he visto, ¿no?
5: Sí, Italia, bueno, complementariamente. Nuestro foco está más en Latinoamérica y España. Okay.

0: Cuando Pampas Market empezó su andar en Chequia, los vinos latinoamericanos no eran tan populares en este mercado como lo son ahora.
1: Se puede decir que ustedes fueron un poco los precursores de este fenómeno, ¿no? De la venta de vino latinoamericano en Praga, de esta manera, venta directa, importación directa.
2: Sí, creo que fuimos pioneros en ese momento. Y como te decía, después la empresa se fue adaptando y fue introduciendo nuevos productos. Fuimos diversificando nuestra oferta.
1: ¿Y qué es lo más complejo? Me imagino que traer carne de Argentina es un poco complicado, ¿no? La logística.
2: Sí, la carne es complicada. Tenemos controles de higiene, siempre restringidos por el vencimiento de la carne, que tenemos que venderla lo más fresca posible. Pero bueno, ahí está nuestra ventaja, ¿no? Que después de tantos años hemos consolidado el negocio de la carne y seguimos ganando clientes.
1: ¿Podrías decir que ahora venden más carne que vino, no?
2: En verdad vendemos más alimentos que vinos, porque también importamos otros productos.
1: ¿Qué tipo de alimentos menos?
2: Quesos, jamones, cerdo, aceitunas y aromate también. Así que la empresa se fue diversificando, sí. Igual seguimos bien con los vinos, cada vez importamos más, pero somos más selectivos con las marcas, con los tipos de vino.

0: Y ahora llegamos a la gran novedad para este año 2026, el vino de Messi, la Lionel Goat Collection, que están empezando a vender aprovechando la ola futbolera que ha provocado el Mundial de Canadá, México y Estados Unidos.
1: Con la introducción de estos vinos de Lionel Messi. Este vino es la novedad, es un vino italiano. Nosotros habíamos empezado hace un tiempo con unos vinos de Lionel Messi que se producían en Argentina. Ese proyecto se discontinuó y hace unos 5 años más o menos. Y el año pasado nos contactó una empresa italiana que tiene los derechos de estos vinos. Y si bien el perfil de vino es totalmente diferente a los que teníamos, que eran 100% Malbec, estos vinos son Primitivo, un Syrah, son vinos más típicos italianos, decidimos continuar con el proyecto y bueno, aprovechar también la onda que originó el Mundial para promoverlos.
2: Este es un vino de calidad, no es un vino barato.
1: No, es un vino de calidad. Por eso decía que a diferencia, si bien los vinos argentinos que vendíamos antes de Argentina con la imagen de Messi también eran vinos de calidad, estos son de calidad ultra premium. Son vinos de Puglia y de Sicilia.
3: Son conectados con los roots de Messi en Italia, porque él tiene...
2: las raíces.
3: Sí, tiene sus raíces, o por eso conectado con Italia.
1: Sí. Sí, el proyecto nació justamente por sus raíces italianas y el tiempo que él vivió en Europa. Tuvo la posibilidad, porque obviamente a Messi le gusta el vino, y tuvo la posibilidad de conectarse con productores italianos que le acercaron al proyecto y hizo un proyecto muy nuevo. Ya el año pasado se lanzó y estamos ahora ofreciendo una línea de Primitivo, pero pensamos en el futuro ofrecer otra.
2: ¿Hay más vinos Messi entonces?
1: Sí, hay dos más. Syrah y Nero de Abola.
2: ¿Y se ha vendido?
1: Se ha vendido, sobre todo, bueno, nosotros empezamos justo la primera semana del Mundial y tuvimos buena aceptación. Estábamos un poco no preocupados, pero como el rango de precios es diferente a lo que veníamos manejando, que la gente no lo iba a aceptar por el precio, tuvimos muy buena respuesta por la calidad y por la imagen del vino.
2: Y lo tienes casi agotado, por lo que veo, ¿no?
1: Sí. Ahora estamos trayendo una partida más.
3: Estamos esperando nuevo shipment.
2: ¿Y quién compra esto? ¿Argentinos que viven acá o checos que
1: La verdad que no. No sé, los clientes que los han comprado son clientes checos. Imagino porque les gusta Messi, les gusta el fútbol y les gusta el buen vino. Los vinos italianos de calidad ya tienen cierta reputación y nuestra página web, los vinos están enfocados a ese segmento.
2: Porque el Primitivo está muy de moda últimamente, es como una cepa que
1: sí,
2: no sé, como el nuevo Malbec casi.
3: Sí,
1: el Primitivo se ha vuelto muy popular, sí.
0: Pampas Market anuncia celebraciones por sus 25 años. Estamos finalizando detalles, por supuesto que vamos a celebrar con nuestros clientes con un gran asado argentino y mucho vino argentino, por ejemplo, dicen Gabriel y Petra al unísono. Felicidades y sigan adelante.
4: El mexicano Emmanuel Rivero fundó Cocina Rivero en 2011 y desde entonces cerca de 20.000 estudiantes han pasado por sus aulas, mayoritariamente checos, algunos extranjeros expatriados en Praga y muchos turistas. Esta es su historia. Quedan de nuevo con Gonzalo Núñez.
0: Hay una canción del grupo chileno Los Tres muy simple titulada Restaurant, que va así: restaurant, comida alemana, comida árabe, comida argentina, comida chilena, china, francesa, italiana, mexicana y así sucesivamente en orden alfabético. Eso es Cocina Rivero, fundada en Praga en 2011 por el chef mexicano Emmanuel Rivero, un restaurante que cambia a menudo de especialidad porque no es restaurante, es una escuela de cocina que le enseña a sus alumnos una variada gama de cocina internacional. Emmanuel Rivero, quiero dejar algo bien claro desde el principio. Él es mexicano, pero no solo enseña gastronomía mexicana a los checos en su cocina Rivero.
5: Sí, es una vez. O sea, la intención no es que salgas de aquí con un diploma de, de graduado de gastronomía. O sea, la intención de los cursos son más como para socializar,
6: claro,
5: para aprender alguna cocina internacional o local, para pasar un buen rato y para replicarlo en tu casa.
6: Claro.
5: O sea, no es como que damos teoría ni nada por el estilo. Es más bien recreativo el objetivo.
0: Me imagino que tienes como grandes éxitos, ¿no? Lo que la gente quiere aprender siempre. Me imagino que es cocina mexicana.
5: Sí, o sea, los que son top sales son comida mexicana, pizza, steaks, vietnamita y Thai. Podríamos decir que esos son los más populares.
0: ¿Y esos cursos los das tú todos? ¿O tienes...?
5: No, tengo gente. Yo puedo hacer sin problemas el Thai, el mexicano y el vietnamita. Yeah. Pero prefiero invitar a un chef que sepa más, que esté más empapado del tema. Porque la gente, pues, obviamente pregunta, hace preguntas más específicas y... aunque me la sepa o así, quiero darle más credibilidad a los cursos. Entonces, no por querer hacer todo yo, voy a hacer todos los cursos, ¿no? Podría ser, pero prefiero también, así eso me permite también enfocarme en otras cosas del negocio más que en lo operativo.
0: Comida italiana y española, peruana y tailandesa, india y argentina y hasta etíope. La oferta va cambiando semana a semana, hay que mirar en la página web. Pero como él es mexicano, los primeros cursos que empezó haciendo fueron, por supuesto, de cocina mexicana.
5: En general les encanta. Piensan que es muy, muy picante, no, pero ya les rompo el mito. Le digo, no es picante. Es picante si quieres que sea picante.
2: Claro, la adaptan a su propio nivel.
5: Pero puede ser sin picante, o sea, y sabe igual y sabe rica. Preguntan que no saben diferenciar qué es un taco, qué es una quesadilla. No saben que el burrito casi en México no se come.
2: Claro, es el Tex-Mex.
5: No saben que el chile con carne no es de México. Llegan aquí un poco confundidos, entonces lo primero que les pregunto es, ¿prueba la comida mexicana? Y todos, pues la mayoría contestan que sí, ¿no? Pero cuando me ven, como que les da miedo decir que sí, porque dicen, bueno, la cocina mexicana que venden aquí. Le digo, a ver, ¿qué has probado? No, pues burritos. Le digo, no. Chile con... no. Nachos, no. Entonces todos se ríen, dicen, no. Entonces le digo, entonces no conocen. Le digo, bueno, hoy vas a preparar comida mexicana 100%. Ya después les explico qué es un taco, cuál es la diferencia entre taco. Porque hay mucha confusión, la gente no entiende muy bien qué es un taco en comparación con una quesadilla. No sabe. Para ellos todo lo ponen en la misma caja. Y aunque les expliques, igual no lo entienden tan bien. Ahí tengo un libro que se llama La Tacopedia, que explica más muy bien cómo va, que es todo un tema, o sea, podría ser un curso de tacos.
0: Empieza a hablar de tacos, de verdaderos tacos mexicanos, y no para, se le ilumina la cara a Emmanuel Rivero.
5: Trato de explicárselos, pero no lo entiendes hasta que lo ves en México. Y también cómo comerse un taco bien, de manera correcta. Eso me hago un showcito ahí porque una vez lo hice nada más así natural y a la gente le gustó. Y le dije, ah, y hasta aplaudieron. Le dije, sí, ¿cómo comerte un taco? Porque no toda la gente se sabe cómo comerse un taco. Y a veces los veía yo al principio comiéndoselos con cubiertos, casi me daba un ataque y les decía, no, con cubiertos no. Y decían, es que no puedo, ya los dejaban. Dije, un día les voy a explicar cómo comerse el taco. Entonces me pongo ahí y le digo, a ver, lo agarran así, no lo agarran así, no lo agarran así, no lo agarran así, así. Y luego ya los veo que se lo comen, pues se lo comen ahí para que calienten las tortillas ahí. Y si los veo que se lo comen mal, le digo, no, así no. Entonces los como que en buena onda los molesto para que se lo... Y sí, al final se lo comen bien. Entonces eso es lo que me gusta, ¿no? Como que también inculcarle a la gente un poco cómo comer. Y creo que está funcionando porque ahora, no por mí, no estoy diciendo que por mí, pero a lo que me refiero es que la cocina mexicana se está popularizando mucho aquí, que la gente ya esté interesada y ya están aprendiendo cómo comerla, qué es mexicano. Ya saben un poco diferenciar entre lo que es mexicano y lo que es Tex-Mex, poco a poco. Y ahora que está creciendo, están abriendo muchos restaurantes mexicanos, también veo que la calidad del taco es mejor. También por la calidad de la materia prima, de las tortillas, esas de las que hablamos, también eso también ha permitido que puedan los restaurantes tener tacos reales.
6: Claro, tacos mexicanos, en el
5: tacos fondo. Tacos mexicanos.
6: Claro, claro, claro. Eso es interesante, ¿no? En el fondo eres como un embajador de la cultura mexicana en República Checa.
5: Eso lo podríamos decir así un poquito. Digo, no nada más hacemos esos cursos, pero cuando es mi curso, sí me enfoco en que sea auténtico, de que sea disfrutable para la gente y de que salgan aprendiendo algo interesante.
0: Todo empezó en 2011 cuando abrió Cocina Rivero, enfocada al principio en comida mexicana, poco conocida y explorada entonces en Chequia, pero la carta fue expandiéndose y ahora Emanuel Rivero se ufana de tener una cocina internacional y cosmopolita. Pero lo más curioso es que además le enseña cocina checa a los turistas que visitan Praga con mucho éxito, especialmente en verano, que es temporada baja.
5: Hemos hecho de todo, pero ahorita nos estamos más enfocando en este trimestre, la cocina checa.
6: ¿Sí?
5: Porque los turistas vienen, ¿sabes? Tenemos muchos grupos. Pero pues yo ya me lo sé de memoria, porque es tenemos un menú. Tenemos el curso, el menú es Bramborachka, Kurzena Paprice, con papa o patata con setas silvestres. Luego tenemos el pollo en salsa, en crema de paprika, como tipo estofado con bolas de pan.
6: Los knedlíky.
5: Con knedlíky. Y al final, eso no está en checo, pero sí es checo. Un strudel de manzana.
6: El postre
5: con helado de vainilla. Ese es el fijo, porque igual lo mismo que te digo, ya sabemos que dura 2 horas y media.
6: Yeah.
5: Y como es la misma agencia, traen al mismo grupo, a los mismos grupos, la experiencia tiene que ser idéntica. Entonces es lo mismo, es un
6: guión. Pero tiene un guión escrito y lo sigue.
5: Es un guión y va siguiendo.
6: Y eso en inglés, me imagino, ¿no?
5: Sí, sí, sí. Entonces ya sabemos, pum, a qué hora llegan, qué decirles, cómo tal, entonces se sirve esto. Y en 2 horas y media se acaba. Máximo 2 horas 45. No los puedes tener.
6: ¿Y les da tiempo para comerse la comida?
5: Todo.
0: Y si no se la quieren comer, la pueden llevar a casa. Esa es la otra opción. O incluso dejarla en Cocina Rivero, que ya después Emanuel se encarga de repartir la comida entre los más necesitados. Que eso también.
5: Por eso estamos aquí, para asegurarnos de que el menú sea replicable, se haga en 3 horas. Y la gente lo disfrute y lo pueda regresar a hacer a su casa.
6: ¿Y hay gente que haya venido muchas veces a distintos cursos?
5: Sí, sí, sí. Hay unos que vienen ya desde años, ya hasta los conocemos de nombre y todo. Entonces, sí repiten. O también ha pasado mucho que vienen, han venido y luego me dicen, yo estuve aquí hace 5 años. Y yo, okay. Y también han pasado por aquí muchos chefs.
6: ¿Cuánto me dijiste? 23.000 me dijiste, por lo menos.
5: Es una estimación, ¿no? Sí. Pero más o menos sí, 20. Pues, si lo hacemos así con ese cálculo moderado, sí, suena mucho, pero pues son 15 años, ¿sabes? No es como que llegaron.
6: ¿Y después de 15 años te ves haciendo esto todavía un tiempo más? ¿O ya
5: sí, gusta,
6: te gusta el trabajo?
5: Me gusta. No me imagino trabajando en una oficina ya. Soy mi propio jefe, pero muchas personas piensan, pero pues seguro no haces nada. Digo, no, es peor. No es peor como en plan negativo, pero es mucho más responsabilidad. ¿Sabes? Por ejemplo, si me quedo sin gente, lo tengo que hacer yo. Si no vino la persona que me va a ayudar a limpiar, limpio yo. Si lo hicieron mal, lo relimpio yo. O si se acabó algo, voy y yo compro. Si se fundió un foco, lo cambio. Si se tapó el lavabo, le llamo yo. Yo tengo que salir a apagar todos los fuegos que salgan.
0: Respecto a los menús básicos, el mexicano, por ejemplo, que enseña en su curso, está adaptado al paladar checo.
6: Y cuando haces cursos de comida mexicana, por ejemplo, ¿qué tipo de comida mexicana? ¿En qué te enfocas? ¿Cuáles son tus fuertes ahí?
5: Pues tenemos un menú, el básico, que es, ya llevo mucho tiempo haciéndolo, que es, le puse como de broma, ole ole guacamole. Y obviamente tiene guacamole, tiene sopa azteca, tiene tacos de bistec y arroz mexicano y flan. Es mucha comida.
4: Así concluye esta emisión de Radio Praga Internacional. Saludamos y agradecemos a Alex Krupka en los controles. Les deseamos que tengan muy buen día.

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1: Hola amigos, reciban un saludo de Daniel Ordóñez hoy.